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8: YBKE Mundial te da la hora.
9: Las 8 y 25 minutos.
8: Hora Mundial.
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10: Escuchamos palabras de la presidenta de la República Bolivariana de Venezuela, Delcy Rodríguez.
11: Aquí hay una pregunta legítima que todo venezolano tiene derecho a hacer. ¿Cuánto recibe Venezuela? Tomando como referencia un precio de $65 por barril, que puede ser más, puede ser menos, pero los ingresos de nuestro país llegarían a un total de $209,335 millones para el Estado venezolano. En términos concretos, esto significa que por cada barril producido y vendido, cerca de $19 ingresa directamente a nuestro país. El último, quiero recordar, gran proyecto para el desarrollo de 4 bloques verdes, Greenfield, en la faja petrolífera del Orinoco, fue con las asociaciones estratégicas durante la apertura petrolera hace 30 años, con regalías de 1% y 34% de impuesto sobre la renta. Este proyecto binacional contempla el desarrollo de 8 bloques verdes Greenfield en la faja, con regalías mínimas del 16% e impuesto sobre la renta de 34%. Todo esto que permitirá apalancar la recuperación del país y avanzar en las mejoras que todos los venezolanos queremos, necesitamos y merecemos.
10: Escuchábamos palabras de la presidenta de la República Bolivariana de Venezuela, Delcy Rodríguez.
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10: Escuchemos al ministro del Poder Popular para la Juventud, Sergio Lotartaro.
14: Estamos muy contentos de abrirle esta ventana a todos esos jóvenes que han pedido cancha en todas estas últimas ligas y hoy se le abre esta gran oportunidad a través de la Liga Superior de Baloncesto, que viene a darle respuesta a una necesidad de país. Con este lanzamiento oficial se materializa esa petición, se materializa el hecho de que el 25 de septiembre 10 equipos venezolanos se lanzará el balón al aire y se iniciará esta gran liga. Los equipos, bueno, tenemos Cocodrilos de Caracas, tenemos a Pioneros, tenemos a Hidrocarburos, tenemos a Marino, tenemos a Spartan, tenemos a Guayqueríes, un invitado especial, Costanero. Esta liga viene a fortalecer el baloncesto nacional, no viene a competir con la Superliga, viene a fortalecer el baloncesto nacional y a fortalecer el talento nacional, ya que esta liga viene a darle la ventana, así como lo hemos dicho, a todos esos jugadores nacionales que de una u otra forma, cuando se acaba la primera parte de la temporada, digamos, conchale, ahora no tengo trabajo. Bueno, ahora el baloncesto nacional, ahora nuestros atletas venezolanos van a poder tener trabajo todo el año.
10: Escuchábamos al ministro del Poder Popular para la Juventud, Sergio Lotartaro.
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1: El 24 de junio de 2026 quedó marcado en la historia de Venezuela. En cuestión de segundos, dos potentes movimientos telúricos consecutivos sacudieron el centro norte del país, activando una respuesta inmediata del Estado venezolano. Todo comenzó a las 6 y 4 de la tarde. Un sismo de magnitud 7.2, con epicentro a 23 kilómetros de San Felipe y una profundidad de 20.3 kilómetros, rompió la calma. Apenas 39 segundos después, la energía acumulada liberó un segundo terremoto aún mayor, magnitud 7.5, ubicado a 28 kilómetros de Yumare y a tan solo 10 kilómetros de profundidad. La respuesta institucional fue inmediata. A las 6 y 54 de la tarde, el ministro de Relaciones Interiores, Justicia y Paz, Diosdado Cabello, confirmó el despliegue total de los cuerpos de seguridad y protección civil, reportando el fuerte impacto en estados como Yaracuy, Carabobo, Trujillo, Miranda, La Guaira y Caracas. Pocas horas después, a las 8 y 40 de la noche, la presidenta Delcy Rodríguez se dirigió al país. Con el fin de salvaguardar las vidas humanas, decretó formalmente el estado de emergencia nacional, designando al mayor general Zulbarán como autoridad única para centralizar las operaciones.
2: He designado como autoridad única en este estado mayor para la contingencia al mayor general de la Guardia Nacional Bolivariana, mayor general Zulbarán.
1: Entrando en la madrugada del 25 de junio, el Ejecutivo Nacional elevó la categoría del Estado La Guaira a zona de desastre debido al colapso de infraestructuras críticas. Al mismo tiempo, la presidenta agradeció la solidaridad internacional y anunció la llegada de las primeras brigadas de rescate. A las 6 y 6 de la mañana, un nuevo balance oficial dictó el traslado masivo de rescatistas del interior hacia Caracas y La Guaira. Para mitigar el impacto socioeconómico, el gobierno activó de inmediato líneas de crédito especiales en la banca pública y privada para los comerciantes afectados, junto a una asignación económica directa de protección para las familias afectadas. Durante el resto del día, la agenda presidencial se concentró en el terreno: reuniones del Estado Mayor, inspección directa de las labores de búsqueda en La Guaira y la evaluación de daños en Caracas marcaron la pauta operativa del Ejecutivo. El viernes 26 de junio arrancó con el despacho de 2.600 toneladas de alimentos hacia las zonas prioritarias. Horas más tarde, desde la sede de la SODI La Guaira, el presidente de la Asamblea Nacional, Jorge Rodríguez, ofreció el primer balance de daños humanos y materiales, confirmando un panorama devastador, pero enfrentado con una masiva fuerza de cooperación internacional. Un contingente global de 4.099 brigadistas de 31 países, equipados con 153 perros de búsqueda y 49 vehículos operativos, se unió a las labores de rescate y ayuda humanitaria. Este esfuerzo internacional se coordinó en el terreno con un equipo especial de Naciones Unidas y un sólido despliegue nacional de 26.000 efectivos militares, policiales y rescatistas, junto a 17.832 voluntarios y voluntarias. Ante el flujo logístico, el gobierno nacional hizo un llamado riguroso a la población a no obstaculizar las vías hacia La Guaira, restringiendo el tránsito de vehículos particulares y habilitando el Poliedro de Caracas como centro único de registro oficial para voluntarios civiles. El fin de semana prosiguió con recorridos de supervisión en espacios de vulnerabilidad y la evaluación constante de las familias en los campamentos transitorios. Para el 29 de junio, la prioridad mutó hacia la estabilización a mediano plazo. El presidente de la Asamblea Nacional informó la atención integral de más de 12.000 ciudadanos y la instalación planificada de 50 campamentos transitorios en la Gran Caracas. El gobierno bolivariano instaló formalmente el Estado Mayor de Campamentos Transitorios, realizando inspecciones directas en puntos críticos como Catia La Mar y el Estadio Jorge.

0: Luis García Carneiro en La Guaira. Al cumplirse una semana del evento, el Ejecutivo supervisó los centros de salud que albergaban a los lesionados y decretó 7 días de luto nacional en memoria de las víctimas. Esta bitácora de emergencia continuó con la rueda de prensa ante medios de comunicación nacionales e internacionales, donde la presidenta desmontó las matrices de opinión creadas desde laboratorios en torno a los terremotos. El Estado venezolano condecoró formalmente a las delegaciones internacionales y misiones diplomáticas de rescate que prestaron su apoyo incondicional a Venezuela. Un despliegue continuo bajo el mando del gobierno nacional, manteniendo firmes las labores de reconstrucción y resguardo del pueblo venezolano. A partir de este momento, cada piedra que levantamos es el primer bloque del mañana. La reconstrucción ya comenzó, y con ella la certeza de que el suelo que pisamos se volverá a vestir de grandeza. Con la fe intacta y el espíritu inquebrantable de los venezolanos, miramos al horizonte, sabiendo que lo que viene es una patria más fuerte, más unida y más resiliente. Venezuela está de pie y con la fuerza de su gente, renace para siempre.
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0: Lucila Palacios, cuyo verdadero nombre era Mercedes Carvajal de Arocha, falleció el 31 de agosto de 1994, dejando tras de sí un legado que sigue inspirando a nuevas generaciones. Palacios se convirtió en una figura prominente del siglo XX, gracias a su prolífica obra literaria y su activa participación en el ámbito político. Lucila Palacios es recordada por su contribución a la literatura a través de sus novelas, cuentos y ensayos. Además de su trabajo como escritora, Palacios fue una figura influyente en el ámbito periodístico, colaborando con diversas publicaciones y utilizando su plataforma para abogar por los derechos de las mujeres y la justicia social. Lucila Palacios fue una de las primeras mujeres en ocupar un escaño en el Congreso Nacional de Venezuela, donde luchó incansablemente por la igualdad de género y la mejora de las condiciones de vida de los ciudadanos. Su dedicación tanto a la literatura como a la política la convierten en una figura ejemplar que, a pesar de su fallecimiento, continúa siendo una fuente de inspiración y admiración.
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5: Llega a Que cante mi gente desde el Tigre en el estado Anzoátegui, Dalmiro Malaver, con su tema Venezuela, reina del universo. Vamos a escucharlo.

0: Escuchamos palabras de la presidenta de la República Bolivariana de Venezuela, Delcy Rodríguez.
1: Las reservas deben convertirse en bienestar, prosperidad y felicidad para este país y permitirnos recuperar nuestra capacidad productiva para consolidarnos como una potencia energética y productora. De esta manera, no solo generamos mejores ingresos, servicios públicos, salud, educación, vialidad para nuestro pueblo, sino que aportamos a la seguridad energética del hemisferio y contribuimos a un mercado energético internacional más equilibrado y estable. Este acuerdo parte de una premisa muy sencilla. Cada parte aporta aquello que puede hacer mejor.
0: Escuchábamos palabras de la presidenta de la República Bolivariana de Venezuela, Delcy Rodríguez. 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

0: CBKE Mundial te da la hora.
1: Las 9 y un minuto.
0: Hora Mundial.
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0: CBKE Mundial te da la hora.
1: Las 9 y 25 minutos.
0: Hora Mundial.
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1: Escuchemos al ministro del Poder Popular del Deporte, Franklin Cardillo.
4: El deber del Estado es promover la actividad física, el deporte, la recreación permanentemente en toda nuestra sociedad venezolana. Ese es el principal principio a desarrollar con esta liga. Nosotros tributamos directamente a generar más condiciones para el baloncesto. Nosotros somos un instrumento para llevarle a toda la fanaticada del baloncesto, a todos nuestros jugadores, a toda la familia en general de baloncesto, más baloncesto en un formato donde haya mayor cantidad de juegos, porque es la manera de elevar el volumen de carga de entrenamiento. Es la manera de generar condiciones reales, competitivas, para modelar realmente lo que va a ocurrir en un escenario competitivo internacional. De ahí vienen los resultados de Venezuela en los recientes Juegos Centroamericanos y del Caribe, con una bonita participación de la selección de Venezuela, donde hemos mejorado la edición o las dos ediciones anteriores de Juegos Centroamericanos con excelentes resultados. Y que nosotros aspiramos más para que nuestros atletas puedan traer las medallas que corresponden.
1: Escuchábamos al ministro del Poder Popular para el Deporte, Franklin Cardillo. 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

0: Hasta la vista, baby.
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0: Lucila Palacios, cuyo verdadero nombre era Mercedes Carvajal de Arocha, falleció el 31 de agosto de 1994, dejando tras de sí un legado que sigue inspirando a nuevas generaciones. Palacios se convirtió en una figura prominente del siglo XX, gracias a su prolífica obra literaria y su activa participación en el ámbito político. Lucila Palacios es recordada por su contribución a la literatura a través de sus novelas, cuentos y ensayos. Además de su trabajo como escritora, Palacios fue una figura influyente en el ámbito periodístico, colaborando con diversas publicaciones y utilizando su plataforma para abogar por los derechos de las mujeres y la justicia social. Lucila Palacios fue una de las primeras mujeres en ocupar un escaño en el Congreso Nacional de Venezuela, donde luchó incansablemente por la igualdad de género y la mejora de las condiciones de vida de los ciudadanos. Su dedicación tanto a la literatura como a la política la convierten en una figura ejemplar que, a pesar de su fallecimiento, continúa siendo una fuente de inspiración y admiración.
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0: Escuchemos al ministro del Poder Popular para la Juventud, Sergio Lotartaro.
2: Con muy pocos días de que se haya hecho el lanzamiento de esta liga, contamos con 12 patrocinantes de la empresa privada que han confiado en todo lo que se ha venido haciendo y aproximadamente tenemos ya 6 empresas públicas que se están sumando al patrocinio directo de esta liga. Y lo menciono porque esta liga es una liga que queremos que trascienda en el tiempo y va a ser que trascienda en el tiempo la confianza que nosotros le demos a todo el país, a todas las fanaticadas y a todos esas empresas públicas y privadas que confían en el básquet y que lo ven como una plataforma para difundir sus marcas. Y habla muy bien que en tan poco tiempo tantas personas se han querido sumar al proyecto. Y por último, de lo que serán las transmisiones, nosotros queremos que esta liga la vea todo el mundo, que esta liga sea una liga que tenga el venezolano en su mesa. Ya tenemos cerrado la transmisión con medios públicos, con medios privados, con televisoras satelitales y lo más importante es que la liga va a tener su canal de streaming.
0: Escuchábamos al ministro del Poder Popular para la Juventud, Sergio Lotartaro.
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1: Escuchamos palabras de la presidenta de la República Bolivariana de Venezuela, Delcy Rodríguez.
4: Estamos trabajando sin descanso para dar soluciones habitacionales. Y por eso, bueno, el equipo desplegado del presidente del Estado Mayor de los Campamentos Transitorios y Vivienda, la ministra de Vivienda, la presidenta del Plan Venezuela Renace, el vicepresidente de Obras, todos en conjunto empujando para darle solución a nuestro pueblo. El terremoto, el doble terremoto, bueno, dejó muchas, miles de familias sin vivienda, pero también hay otros venezolanos y venezolanas que anhelan tener su propio hogar, tener su propia vivienda, y esto que estamos haciendo es para el desarrollo del país, pero sobre todo para atender al pueblo de Venezuela, a los venezolanos, a las venezolanas, a que exista más empleo, mejores salarios, tener servicios públicos, agua, electricidad, hospitales, escuelas, alimentación adecuada. Que cuando un venezolano piense un futuro, piense que está pensando en la esperanza, en el porvenir, en el progreso, en el desarrollo humano y en la felicidad, que es lo que queremos para todos y para todas.
1: Escuchábamos palabras de la presidenta de la República Bolivariana de Venezuela, Delcy Rodríguez.
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1: Las 10 y 0 minutos.
0: Hora Mundial.
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0: GBKE Mundial te da la hora.
1: Las 10 y 25 minutos.
0: Hora Mundial.
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2: La solidaridad y la respuesta oportuna se consolidan en beneficio de las familias afectadas por contingencias naturales. Es por esto que el sector bancario nacional abre líneas de crédito para la adquisición de viviendas en el mercado secundario, tal como le explica la presidenta de la República Bolivariana de Venezuela, Delcy Rodríguez.
3: A quienes perdieron su vivienda principal, víctimas de este doble terremoto, que ya está lista la banca, tanto pública como privada, para dar créditos de compra de vivienda en el mercado secundario. El precio de vivienda que esté cueste hasta $70,000, el 80% va a ser subsidiado directamente por el Fondo Venezuela Renace. El restante 20% lo pagará el afectado durante 25 años. Si el precio de la vivienda oscila entre $70,000 y $100,000, el Fondo Venezuela Renace subsidiará el 50% y el restante 50% lo pagará la persona durante 25 años.
2: Gracias al financiamiento del Fondo Venezuela Renace, las familias que perdieron su hogar cuentan con subsidios de hasta el 80% del valor del inmueble, además de plazos de pago ajustados a 25 años para el porcentaje restante. Un esfuerzo conjunto para brindar soluciones habitacionales inmediatas, transparentes y sin especulaciones. 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
1: Escuchemos palabras del presidente de la Asamblea Nacional de Venezuela, Jorge Rodríguez.
4: Y quiero decir, y lo tengo que decir con profundo orgullo, que si algo ha caracterizado a los gobiernos existentes en Venezuela desde 1999 con el comandante Chávez hasta la fecha, ha sido el talante y la búsqueda de un diálogo constructivo con todos los sectores de la vida del país. No solamente con los sectores políticos, porque el hecho de que se incluyeran millones de venezolanas y venezolanos que antes estaban sumidos en el olvido, en el descuido, en el maltrato, y que se incorporaran a la vida nacional en forma de estudio, en forma de educación, de alimentación, de cultura, de participación en la economía, de organización social, es una forma de diálogo fecundo con toda la sociedad venezolana. Pero ¿de dónde proviene ese talante que tenemos para el diálogo? Yo creo que proviene de aquel día 19 de abril en que Hugo Chávez reunió a todos los que formaban en ese momento su equipo político y les dijo: nunca más la violencia en Venezuela. Nunca más derramar la sangre de venezolanos.
1: Escuchamos palabras del presidente de la Asamblea Nacional de Venezuela, Jorge Rodríguez.
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9: Las 10 y 50 minutos.
8: Hora Mundial.
10: Lucila Palacios, cuyo verdadero nombre era Mercedes Carvajal de Arocha, falleció el 31 de agosto de 1994, dejando tras de sí un legado que sigue inspirando a nuevas generaciones. Palacios se convirtió en una figura prominente del siglo XX, gracias a su prolífica obra literaria y su activa participación en el ámbito político. Lucila Palacios es recordada por su contribución a la literatura a través de sus novelas, cuentos y ensayos. Además de su trabajo como escritora, Palacios fue una figura influyente en el ámbito periodístico, colaborando con diversas publicaciones y utilizando su plataforma para abogar por los derechos de las mujeres y la justicia social. Lucila Palacios fue una de las primeras mujeres en ocupar un escaño en el Congreso Nacional de Venezuela, donde luchó incansablemente por la igualdad de género y la mejora de las condiciones de vida de los ciudadanos. Su dedicación tanto a la literatura como a la política la convierten en una figura ejemplar que, a pesar de su fallecimiento, continúa siendo una fuente de inspiración y admiración.
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9: Escuchamos palabras de la presidenta de la República Bolivariana de Venezuela, Delcy Rodríguez.
12: Seguimos inspeccionando todas las labores de recuperación en el estado, que fue el más golpeado. A la hora y al momento ya tenemos más casi 32% de los escombros recogidos, procesados debidamente, y este trabajo no se va a detener. Y siempre digo, los que están en campamento van a tener su casa. Estamos construyendo, estamos buscando en mercado secundario, estamos buscando alquiler y estamos rehabilitando vivienda. Es una acción integral para brindar, bueno, apoyo a quienes perdieron sus viviendas, y sé que es un momento muy duro y muy difícil. Y nosotros vamos a seguir en este proceso de recuperación. Ya al momento se han realizado más de 61.000 inspecciones de viviendas. En su conjunto, lo que estamos es una acción coordinada, con metodología, con ciencia, con técnica, para proteger a nuestro pueblo y para acompañarlo en sus vicisitudes.
13: Escuchábamos palabras de la presidenta de la República Bolivariana de Venezuela, Delcy Rodríguez.
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1: YBKE Mundial te da la hora.
2: Las 11 y 0 minutos.
1: Hora Mundial.
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0: GBKE Mundial te da la hora.
1: Las 11 y 25 minutos.
0: Hora Mundial.
1: 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Escuchamos palabras de la presidenta de la República Bolivariana de Venezuela, Delcy Rodríguez.
2: Aquí hay una pregunta legítima que todo venezolano tiene derecho a hacer. ¿Cuánto recibe Venezuela? Tomando como referencia un precio de $65 por barril, que puede ser más, puede ser menos, pero los ingresos de nuestro país llegarían a un total de $209,335 millones para el Estado venezolano. En términos concretos, esto significa que por cada barril producido y vendido, cerca de $19 ingresan directamente a nuestro país. El último, quiero recordar, gran proyecto para el desarrollo de 4 bloques verdes, Greenfields, en la faja petrolífera del Orinoco, fue con las asociaciones estratégicas durante la apertura petrolera hace 30 años, con regalías de 1% y 34% de impuesto sobre la renta. Este proyecto binacional contempla el desarrollo de 8 bloques verdes Greenfield en la faja, con regalías mínimas del 16% e impuesto sobre la renta de 34%. Todo esto que permitirá apalancar la recuperación del país y avanzar en las mejoras que todos los venezolanos queremos, necesitamos y merecemos.
1: Escuchábamos palabras de la presidenta de la República Bolivariana de Venezuela, Delcy Rodríguez.

En los llanos orientales vivía un joven que pasaba el día silbando y bebiendo. Era malcriado y siempre cumplían sus caprichos. Un día, enojado porque no le gustó la comida, obligó a su padre a salir a cazar un venado. Al no encontrar nada, este joven lo golpeó y lo mató.

0: las vísceras a su abuela para que las cocinara. Su familia, horrorizada, lo castigó y lo maldijo. Y desde entonces, el Silbón vaga por la llanura, cargando los huesos de su padre en la espalda. Se dice que mide 6 metros y emite un silbido escalofriante. Busca borrachos y mujeriegos para chuparles el ombligo, y si no lo escuchan una noche, alguien de la casa amanece muerto. Cuidado con el Silbón.
1: Escuchemos palabras del vicepresidente sectorial de Política, Seguridad Ciudadana y Paz, Diosdado Cabello.
2: En la historia de Venezuela jamás, jamás hemos llegado a los niveles de seguridad que presenta nuestro país. Para este momento, para este instante, el índice de homicidio está alrededor de un 14% menos que el año pasado, pero venimos de un 25% menos, de como hemos venido reduciendo. Y el índice de delito, 1.4 por cada 100.000 habitantes. Eso no ocurre en ninguna parte del mundo. 1.4 por cada 100.000 habitantes. Están los números para que los auditen. La etapa de las alcabalas en la calle ya la cumplimos. Esto tenía que ver con la misma situación del país, y hemos recibido la instrucción de la Presidenta y estamos levantando todas las alcabalas, todos los organismos están recibiendo. ¿Qué significa? ¿Que desaparece la policía de la calle? No, no desaparece, porque además patrullaje, mucho patrullaje, revisión constante, y siempre, siempre va a haber puntos de atención a la gente. Por ejemplo, tránsito tiene puntos de atención en las autopistas, en las carreteras, y eso va a seguir. Las fuerzas policiales ya están haciendo lo propio, la Guardia Nacional haciendo lo propio, revisando todo, eso no hay problema.
1: Escuchamos palabras del vicepresidente sectorial de Política, Seguridad Ciudadana y Paz, Diosdado Cabello.
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0: Lucila Palacios, cuyo verdadero nombre era Mercedes Carvajal de Arocha, falleció el 31 de agosto de 1994, dejando tras de sí un legado que sigue inspirando a nuevas generaciones. Palacios se convirtió en una figura prominente del siglo XX, gracias a su prolífica obra literaria y su activa participación en el ámbito político. Lucila Palacios es recordada por su contribución a la literatura a través de sus novelas, cuentos y ensayos. Además de su trabajo como escritora, Palacios fue una figura influyente en el ámbito periodístico, colaborando con diversas publicaciones y utilizando su plataforma para abogar por los derechos de las mujeres y la justicia social. Lucila Palacios fue una de las primeras mujeres en ocupar un escaño en el Congreso Nacional de Venezuela, donde luchó incansablemente por la igualdad de género y la mejora de las condiciones de vida de los ciudadanos. Su dedicación tanto a la literatura como a la política la convierten en una figura ejemplar que, a pesar de su fallecimiento, continúa siendo una fuente de inspiración y admiración. Escuchamos palabras de la presidenta de la República Bolivariana de Venezuela, Delcy Rodríguez.
1: Estamos trabajando sin descanso para dar soluciones habitacionales. Y por eso, bueno, el equipo desplegado del presidente del Estado Mayor de los Campamentos Transitorios y Vivienda, la ministra de Vivienda, la presidenta del Plan Venezuela Renace, el vicepresidente de Obras, todos en conjunto empujando para darle solución a nuestro pueblo. El terremoto, el doble terremoto, bueno, dejó muchas, miles de familias sin vivienda, pero también hay otros venezolanos y venezolanas que anhelan tener su propio hogar, tener su propia vivienda, y esto que estamos haciendo es para el desarrollo del país, pero sobre todo para atender al pueblo de Venezuela, a los venezolanos, a las venezolanas, a que exista más empleo, mejores salarios, tener servicios públicos, agua, electricidad, hospitales, escuelas, alimentación adecuada. Que cuando un venezolano piense un futuro, piense que está pensando en la esperanza, en el

0: porvenir, en el progreso, en el desarrollo humano y en la felicidad, que es lo que queremos para todos y para todas.
1: Escuchábamos palabras de la presidenta de la República Bolivariana de Venezuela, Delcy Rodríguez.
2: En un pequeño pueblo de los llanos venezolanos, vivía una joven enamorada de un soldado. Al nacer su hijo, él desapareció, dejándola sola y desesperada. En un arranque de locura, sus manos hicieron lo impensable. Acabó con la vida de su propio niño. Al darse cuenta del horror cometido, su llanto desgarrador resonó por el aire, atrayendo a vecinos que la maldijeron. Desde entonces, su alma errante vaga por los campos, vestida de blanco y negro, con el eco de su lamento. Cual sombra en la noche, asusta a quienes se cruzan en su camino, buscando eternamente lo que perdió. Cuidado, pues al caer la noche, su llanto puede escucharse en el viento.
1: Escuchemos al jefe del Estado Mayor de los Campamentos Transitorios, Jorge Rodríguez.
3: Empezamos a atender a las personas que perdieron sus viviendas o que fueron severamente dañadas en el doblete sísmico del 24 de junio. Fue, en primer lugar, llevarlo a campamentos transitorios dignos, que la estadía en esos campamentos fuera lo más corta posible para que las personas se percataran, sintieran que se le estaba resolviendo la situación de su vivienda rápidamente. Luego, para el efecto de que las clases deben comenzar a mediados de septiembre, estamos en este momento construyendo campamentos de este tipo que son unifamiliares. Son transitorios también, pero cada familia tiene un espacio privado para poder estar tranquilamente y tener y gozar desde la intimidad. Estamos construyendo también unas viviendas transitorias que se construyen muy rápidamente. De esas estamos construyendo un número de 3.000 en Ciudad Caribe para poder, en ese sentido, liberar al total de las 67 escuelas que en este momento tienen personas en los campamentos transitorios. Se están construyendo nuevas viviendas, estamos construyendo 4.000 viviendas, 3.000 viviendas en Catialamar, y todo eso va a significar el cúmulo suficiente para que todas y todos puedan recibir atención.
1: Escuchábamos al jefe del Estado Mayor de los Campamentos Transitorios, Jorge Rodríguez. 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
1: YBKE Mundial te da la hora.
2: Las 12:00.
1: Hora Mundial.
0: Himno Nacional de la República Bolivariana de Venezuela. Letra de Vicente Salias y música de Juan José Landaeta. Decretado himno oficial en 1881 por el general Antonio Guzmán Blanco.
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3: YBKE Mundial te da la hora.
4: Las 12:25.
3: Hora Mundial.
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5: En los llanos orientales vivía un joven que pasaba el día silbando y bebiendo. Era malcriado y siempre cumplían sus caprichos. Un día, enojado porque no le gustó la comida, obligó a su padre a salir a cazar un venado. Al no encontrar nada, este joven lo golpeó y lo mató.

0: las vísceras a su abuela para que las cocinara. Su familia, horrorizada, lo castigó y lo maldijo. Y desde entonces, el Silbón vaga por la llanura, cargando los huesos de su padre en la espalda. Se dice que mide 6 metros y emite un silbido escalofriante. Busca borrachos y mujeriegos para chuparles el ombligo, y si no lo escuchan una noche, alguien de la casa amanece muerto. Cuidado con el Silbón.
1: Escuchamos palabras de la presidenta de la República Bolivariana de Venezuela, Delcy Rodríguez.
2: Estamos trabajando sin descanso para dar soluciones habitacionales. Y por eso, bueno, el equipo desplegado, el presidente del Estado Mayor de los Campamentos Transitorios y Vivienda, la ministra de Vivienda, la presidenta del Plan Venezuela Renace, el vicepresidente de Obras, todos en conjunto empujando para darle solución a nuestro pueblo. El terremoto, el doble terremoto, bueno, dejó muchas, miles de familias sin vivienda, pero también hay otros venezolanos y venezolanas que anhelan tener su propio hogar, tener su propia vivienda, y esto que estamos haciendo es para el desarrollo del país, pero sobre todo para atender al pueblo de Venezuela, a los venezolanos, a las venezolanas, a que exista más empleo, mejores salarios, tener servicios públicos, agua, electricidad, hospitales, escuelas, alimentación adecuada. Que cuando un venezolano piense un futuro, piense que está pensando en la esperanza, en el porvenir, en el progreso, en el desarrollo humano y en la felicidad, que es lo que queremos para todos y para todas.
1: Escuchábamos palabras de la presidenta de la República Bolivariana de Venezuela, Delcy Rodríguez.
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0: 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Escuchemos palabras del presidente de la Asamblea Nacional de Venezuela, Jorge Rodríguez.
1: Y quiero decir, y lo tengo que decir con profundo orgullo, que si algo ha caracterizado a los gobiernos existentes en Venezuela desde 1999 con el comandante Chávez hasta la fecha, ha sido el talante y la búsqueda de un diálogo constructivo con todos los sectores de la vida del país. No solamente con los sectores políticos, porque el hecho de que se incluyeran millones de venezolanas y venezolanos que antes estaban sumidos en el olvido, en el descuido, en el maltrato, y que se incorporaran a la vida nacional en forma de estudio, en forma de educación, de alimentación, de cultura, de participación en la economía, de organización social, es una forma de diálogo fecundo con toda la sociedad venezolana. Pero, ¿de dónde proviene ese talante que tenemos para el diálogo? Yo creo que proviene de aquel día 19 de abril en que Hugo Chávez reunió a todos los que formaban en ese momento su equipo político y les dijo: nunca más la violencia en Venezuela. Nunca más derramar la sangre de venezolanos.
0: Escuchamos palabras del presidente de la Asamblea Nacional de Venezuela, Jorge Rodríguez.
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0: Escuchamos palabras de la presidenta de la República Bolivariana de Venezuela, Delcy Rodríguez.
3: Seguimos inspeccionando todas las labores de recuperación en el estado, que fue el más golpeado. A la hora y al momento ya tenemos más casi 32% de los escombros recogidos, procesados debidamente, y este trabajo no se va a detener. Y siempre digo, los que están en campamento van a tener su casa. Estamos construyendo, estamos buscando en mercado secundario, estamos buscando alquiler y estamos rehabilitando vivienda. Es una acción integral para brindar, bueno, apoyo a quienes perdieron sus viviendas, y sé que es un momento muy duro y muy difícil. Y nosotros vamos a seguir en este proceso de recuperación. Ya al momento se han realizado más de 61.000 inspecciones de viviendas. En su conjunto, lo que estamos es una acción coordinada, con metodología, con ciencia, con técnica, para proteger a nuestro pueblo y para acompañarlo en sus vicisitudes.
0: Escuchábamos palabras de la presidenta de la República Bolivariana de Venezuela, Delcy Rodríguez. Miami me lo confirmó. 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

0: GBKE Mundial te da la hora.
1: La 1:00.
0: Hora Mundial.
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2: YBKE Mundial te da la hora.
3: La 1:25.
2: Hora Mundial.
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5: En un pequeño pueblo de los llanos venezolanos vivía una joven enamorada de un soldado. Al nacer su hijo, él desapareció, dejándola sola y desesperada. En un arranque de locura, sus manos hicieron lo impensable. Acabó con la vida de su propio niño. Al darse cuenta del horror cometido, su llanto desgarrador resonó por el aire, atrayendo a vecinos que la maldijeron. Desde entonces, su alma errante vaga por los campos, vestida de blanco y negro, con el eco de su lamento. Cual sombra en la noche, asusta a quienes se cruzan en su camino, buscando eternamente lo que perdió. Cuidado, pues al caer la noche, su llanto puede escucharse en el viento.
6: Escuchemos palabras del presidente de la Asamblea Nacional de Venezuela, Jorge Rodríguez.
7: Que yo creo que esta es una de las pocas veces que se ha convocado una mesa de diálogo solamente entre venezolanos, sin la facilitación de organizaciones, países o personalidades del extranjero. Y yo creo que eso es positivo, porque Venezuela, por alguna metafísica o esotérica razón, es motivo de la política interna de otros países. Y entonces, en otras oportunidades hemos visto facilitaciones ejemplares, como el caso del expresidente español José Luis Rodríguez Zapatero. Pero también hemos visto que cancilleres de otros países que supuestamente eran facilitadores pedían la palabra y nos caían a trancazo. Y es positivo que tan temprano como en la primera ronda de sesiones ya aparecimos con algunos acuerdos concretos. Uno de ellos se está discutiendo aquí el día de hoy. Y el otro sigue su curso en silencio, como decía José Martí. Pero seguramente, y ojalá, veamos pronto resultados. Así que yo saludo y los invito que vayamos a fondo. Nosotros no tenemos ningún pudor ni tenemos ningún temor en ese sentido, en ir a fondo en una verdadera transformación del sistema de justicia, en que el proceso de selección de los aspirantes a magistrados y a magistradas se lleve a cabo con estricto apego a la norma constitucional y legal. Y llegada la hora de constitución del nuevo tribunal, ¿quién va a escoger a los 32 magistrados y magistradas? Aquello que reza en esta constitución. Las diputadas, los diputados de la Asamblea Nacional de la República Bolivariana de Venezuela, cuyo mandato inició el pasado 5 de enero de este año 2026.
6: Escuchamos palabras del presidente de la Asamblea Nacional de Venezuela, Jorge Rodríguez.
8: Transformamos la dificultad en oportunidad. El gobierno de la República Bolivariana de Venezuela ejecuta un plan técnico para el procesamiento de los escombros removidos, tal como le explica el jefe del Estado Mayor de los Campamentos Transitorios, Jorge Rodríguez.
0: estamos procurando es mecanismos para ver cómo algunos de esos escombros pueden ser reutilizados. Hay muchísimas tecnologías que permiten separar las distintas partes de los escombros para que se puedan reutilizar, que pueden ser útiles para ampliar la pista del Aeropuerto Internacional Simón Bolívar de Mequetía. Lo que sí es completamente seguro es que eso no se va a lanzar al mar.
8: Así como escuchamos, en los centros de acopio autorizados, el concreto y los materiales sólidos son clasificados para ser triturados y reutilizados como relleno estructural en obras públicas y vialidad. Así evitamos la contaminación, protegemos nuestros suelos y optimizamos los recursos para levantar a la patria. Ingeniería con conciencia ambiental para la reconstrucción nacional. 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
4: YBKE Mundial te da la hora.
5: La 1:50.
4: Hora Mundial.

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1: Una mujer traicionada se convierte en leyenda. El misterio de la Sayona. La Sayona es una famosa leyenda venezolana que cuenta la historia de una mujer traicionada por su esposo. Consumida por el dolor, se convierte en un espíritu vengativo que recorre las noches en busca de hombres infieles. Con su vestido blanco y un rostro aterrador, aparece para castigar a aquellos que han sido desleales. Su grito resuena en la oscuridad, llenando de terror a los hombres del pueblo. La leyenda no ha terminado. El eco de su dolor perdura y hoy sigue vagando en pena la Sayona.
0: Escuchamos palabras de la presidenta de la República Bolivariana de Venezuela, Delcy Rodríguez.
2: Felicito a los equipos, Ministerio de Transporte, Aeropuerto de Maiquetía, el Instituto de Aviación Civil, porque realmente es impresionante que en tan poco tiempo estamos dando solución al pueblo venezolano. Pero mientras tanto, que ya tenemos esta solución que luce realmente muy bien, también estamos recuperando el aeropuerto de Maiquetía. Así que vuelos nacionales, vuelos internacionales, ya inician sus operaciones en el aeropuerto Simón Bolívar.
0: Escuchábamos palabras de la presidenta de la República Bolivariana de Venezuela, Delcy Rodríguez.
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1: YBKE Mundial te da la hora.
2: Las 2 y 0 minutos.
1: Hora Mundial.
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9: Las 2 y 25 minutos.
8: Hora Mundial.
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10: En los llanos orientales vivía un joven que pasaba el día silbando y bebiendo. Era malcriado y siempre cumplían sus caprichos. Un día, enojado porque no le gustó la comida, obligó a su padre a salir a cazar un venado. Al no encontrar nada, este joven lo golpeó y lo mató.

0: las vísceras a su abuela para que las cocinara. Su familia, horrorizada, lo castigó y lo maldijo. Y desde entonces, el Silbón vaga por la llanura, cargando los huesos de su padre en la espalda. Se dice que mide 6 metros y emite un silbido escalofriante. Busca borrachos y mujeriegos para chuparles el ombligo, y si no lo escuchan una noche, alguien de la casa amanece muerto. Cuidado con el Silbón.
1: Escuchemos al ministro del Poder Popular del Deporte, Franklin Cardillo.
2: El deber del Estado es promover la actividad física, el deporte, la recreación permanentemente en toda nuestra sociedad venezolana. Ese es el principal principio a desarrollar con esta liga. Nosotros tributamos directamente a generar más condiciones para el baloncesto. Nosotros somos un instrumento para llevarle a toda la fanaticada del baloncesto, a todos nuestros jugadores, a toda la familia en general de baloncesto, más baloncesto en un formato donde haya mayor cantidad de juegos, porque es la manera de elevar el volumen de carga de entrenamiento, es la manera de generar condiciones reales competitivas para modelar realmente lo que va a ocurrir en un escenario competitivo internacional. De ahí vienen los resultados de Venezuela en los recientes Juegos Centroamericanos y del Caribe, con una bonita participación de la selección de Venezuela, donde hemos mejorado la edición o las dos ediciones anteriores de Juegos Centroamericanos con excelentes resultados, y que nosotros aspiramos más para que nuestros atletas puedan traer las medallas que corresponden.
1: Escuchábamos al ministro del Poder Popular para el Deporte, Franklin Cardillo.
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0: Escuchamos palabras de la presidenta de la República Bolivariana de Venezuela, Delcy Rodríguez.
3: Las reservas deben convertirse en bienestar, prosperidad y felicidad para este país y permitirnos recuperar nuestra capacidad productiva para consolidarnos como una potencia energética y productora. De esta manera, no solo generamos mejores ingresos, servicios públicos, salud, educación, vialidad para nuestro pueblo, sino que aportamos a la seguridad energética del hemisferio y contribuimos a un mercado energético internacional más equilibrado y estable. Este acuerdo parte de una premisa muy sencilla. Cada parte aporta aquello que puede hacer mejor.
0: Escuchábamos palabras de la presidenta de la República Bolivariana de Venezuela, Delcy Rodríguez. 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
7: Lleve GAE Mundial te da la hora.
8: Las 3 y 25 minutos.
7: Hora Mundial.
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9: Escuchemos al ministro del Poder Popular para la Juventud, Sergio Lotartaro.
10: Estamos muy contentos de abrirle esta ventana a todos esos jóvenes que han pedido cancha en todas estas últimas ligas y hoy se le abre esta gran oportunidad a través de la Liga Superior de Baloncesto, que viene a darle respuesta a una necesidad de país. Con este lanzamiento oficial se materializa esa petición, se materializa el hecho de que el 25 de septiembre 10 equipos venezolanos se lanzará el balón al aire y se iniciará esta gran liga. Los equipos, bueno, tenemos Cocodrilos de Caracas, tenemos a Pioneros, tenemos a Hidrocarburos, tenemos a Marino, tenemos a Spartan, tenemos a Guayquerías, un invitado especial, Costanero. Esta liga viene a fortalecer el baloncesto nacional, no viene a competir con la Superliga, viene a fortalecer el baloncesto nacional y a fortalecer el talento nacional, ya que esta liga viene a darle la ventana, así como lo hemos dicho, a todos esos jugadores nacionales que de una u otra forma, cuando se acaba la primera parte de la temporada, digamos, conchale, ahora no tengo trabajo. Bueno, ahora el baloncesto nacional, ahora nuestros atletas venezolanos van a poder tener trabajo todo el año.
9: Escuchábamos al ministro del Poder Popular para la Juventud, Sergio Lotartaro.
11: La solidaridad y la respuesta oportuna se consolidan en beneficio de las familias afectadas por contingencias naturales. Es por esto que el sector bancario nacional abre líneas de crédito para la adquisición de viviendas en el mercado secundario, tal como le explica la presidenta de la República Bolivariana de Venezuela, Delcy Rodríguez.
12: A quienes perdieron su vivienda principal, víctimas de este doble terremoto, que ya está lista la banca, tanto pública como privada, para dar créditos de compra de vivienda en el mercado secundario. El precio de vivienda que esté cueste hasta $70,000, el 80% va a ser subsidiado directamente por el Fondo Venezuela Renace. El restante 20% lo pagará el afectado durante 25 años. Si el precio de la vivienda oscila entre $70,000 y $100,000, el Fondo Venezuela Renace subsidiará el 50% y el restante 50% lo pagará la persona durante 25 años.
11: Gracias al financiamiento del Fondo Venezuela Renace, las familias que perdieron su hogar cuentan con subsidios de hasta el 80% del valor del inmueble, además de plazos de pago ajustados a 25 años para el porcentaje restante. Un esfuerzo conjunto para brindar soluciones habitacionales inmediatas, transparentes y sin especulaciones. 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
3: Rebeca E Mundial te da la hora.
4: Las 3:50.
3: Hora Mundial.

0: 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Escuchamos palabras de la Presidenta de la República Bolivariana de Venezuela, Delcy Rodríguez.
1: Aquí hay una pregunta legítima que todo venezolano tiene derecho a hacer. ¿Cuánto recibe Venezuela? Tomando como referencia un precio de $65 por barril, que puede ser más, puede ser menos, pero los ingresos de nuestro país llegarían a un total de $209,335 millones para el Estado venezolano. En términos concretos, esto significa que por cada barril producido y vendido, cerca de $19 ingresan directamente a nuestro país. El último, quiero recordar, gran proyecto para el desarrollo de 4 bloques verdes, Greenfields, en la faja petrolífera del Orinoco, fue con las asociaciones estratégicas durante la apertura petrolera hace 30 años, con regalías de 1% y 34% de impuesto sobre la renta. Este proyecto binacional contempla el desarrollo de 8 bloques verdes Greenfield en la faja, con regalías mínimas del 16% e impuesto sobre la renta de 34%. Todo esto que permitirá apalancar la recuperación del país y avanzar en las mejoras que todos los venezolanos queremos, necesitamos y merecemos.
0: Escuchábamos palabras de la Presidenta de la República Bolivariana de Venezuela, Delcy Rodríguez.
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1: YBKE Mundial te da la hora.
2: Las 4:00.
1: Hora Mundial.
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4 y 4. Capítulo 4 y 4. Mi gente, mi familia y hermosa familia mundial, sean bienvenidos a esta trinchera comunicacional como lo es YBK Mundial. 550 en amplitud modulada y 94.5 en frecuencia modulada. Feliz y bendecido día, familia. Los quiero mucho, gracias. Gracias por este apoyo que ustedes siempre me están dando a estas dos horas. Están al crecimiento, están a la música. La música más hermosa, la música más bella, la más sublime, la más auditable, la venezolanísima. Gracias, gracias, gente. Gracias, gracias, gracias, gracias. Mil gracias. En nombre de Alejandro Silva de Villamizar, presidente del Circuito Mundial de María de Los Ángeles, Pérez Carreñón, agradecer contenido. Henry Rangel, como operador de guardia. Y quienes hablan de sus barrios, por favor, siéntense como en su casa. Estas dos horas serán testimoniadas por Henry Rangel y por Jesús Barrios, para que la pase bien, para que se sienta a gusto. Y sobre todo, para que empiece el día con buen ánimo, con un ánimo increíblemente alto. Feliz, feliz y bendecido día. Bueno, estamos iniciando el mes de septiembre. Estamos iniciando la semana laboral. Así que el compromiso doble. Feliz y bendecido día, familia. Sigamos con la música. Dale, por favor. Dale, play, dale, play, dale, play, dale, play, dale, play.

4 y 9. Familia, oye, familia mundial, familia aguerrida. Bueno, está bien, están bien. Estas 2 horas de la música más auditable en el mundo. Nuestras venezolanísimas. Bueno, ayer estaba entretenido, creo. Un buen rato ahí viendo programas de televisión, programas informativos. Y estaban los muchachos de Cuba, venezolanos, esta responsabilidad de practicar la nanorobótica aquí en Venezuela. Para mí fue un salto cuántico hacia adelante. Y bueno, para mí, sinceramente, repito, fue algo maravilloso ver el entusiasmo, el ahínco, el deseo de superación de aquel grupo de muchachos. Esa es la debilidad, pero son muy buenos muchachos que están pendientes del mañana, del porvenir. Y bueno, para mí fue algo maravilloso. Incluso me hicieron un pequeño regalito. Era un pequeño regalito que, bueno, voy a tratar con mucho amor. Y teniendo en cuenta que, bueno, lo hicieron maravillosamente bien, sumamente bien. Feliz y bendecido día para toda esa familia mundial, familia mundialista. Que la pasen bien, que la pasen muy bien. Por aquí me tengo un comentario, ¿vale? Por favor, colócate una de Julio Miranda. Por favor, colócate una de Julio Miranda. Búscala por allí, ¿vale? Para complacer a los amigos de Echa la Llave, de la Avenida Bolívar, de Echa la Llave. Y sigamos con la música. Dale play, dale play, dale play, dale play, dale play.

4:16. 4:16. 6 días para los muchachos allá en Cumbres de Curumo, en sintonía. Bueno, por aquí me están invitando un café bien cremosito, bien caliente. Pero hasta ahora eso es magnífico. Esto es, bueno, el elipsis, y digamos de esta forma, la culminación de el café, esa caramba, esa forma tan peculiar de ingerir este grupo. Mis amigos, disculpen, es que me está llegando un mensaje aquí, caramba, bastante halagador. Me están informando, o me están pidiendo, una canción de Nelson Morales. También una canción de Nelson Morales. Bueno, para mí es uno de los maravillosos y más sublimes entonadores de la música del llano. Tiene esa peculiar manera de caramba, de trabajar la música. Tiene esa forma tan sublime de dibujar el llano con toda su música, con todos sus pormenores, con toda su diatriba. Es sumamente interesante la manera como él desglosa todo lo que es el joropo venezolano. Nelson Morales, llanero de pura cepa, llanero de pura autonomía en cuanto a la difusión de la música de tierra plana. Feliz y bendecido día, mi gente, mi familia, mi hermosa familia mundial, la Henry. Sigamos con la música, de replay.

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1: YBKE Mundial te da la hora.
2: Las 4 y 25 minutos.
1: Hora mundial.
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2: Escuchemos palabras del presidente de la Asamblea Nacional de Venezuela, Jorge Rodríguez.
4: Nosotros también hemos omitido muchas cosas. Por ejemplo, que esta Asamblea Nacional, pero en otra época, nombró un supuesto Banco Central, por ejemplo, un supuesto Tribunal Supremo en el exilio, quedará para la picaresca criollas en los años por venir, que el presidente del Banco Central ad hoc tiene dos trabajos, o tenía dos trabajos, porque ya no es presidente de ningún Banco Central, ni siquiera de fantasía. Uno era presidente, honorable presidente del Banco Central ad hoc, y otro, un carrito de perro caliente en Miami, Florida. No estoy jugando con la ironía o con el sarcasmo, es la verdad. A ese nivel llegamos. De despreocupación por el respeto, porque esta Asamblea Nacional, pero en otra época, aprobó un estatuto que derogó la Constitución de la República Bolivariana de Venezuela, sin referendo alguno, sin consultarle al pueblo, sin absolutamente ninguna otra atribución que la que ellos se arrogaron de manera ilegítima y de manera ilegal.
2: Escuchamos palabras del presidente de la Asamblea Nacional de Venezuela, Jorge Rodríguez.
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2: Escuchamos palabras de la presidenta de la República Bolivariana de Venezuela, Delcy Rodríguez.
6: Escogimos el camino de la diplomacia con los Estados Unidos de América para transformar nuestras diferencias en cooperación. Y esa cooperación en inversión, producción, bienestar, resultados concretos para los venezolanos. Agradezco al presidente Donald Trump, al secretario Rubio, a su gobierno, por el esfuerzo que tanto su gobierno como nuestro gobierno, todo el equipo venezolano que dedicó tiempo para alcanzar este acuerdo. Pero hay algo que debe quedar absolutamente claro. Venezuela conserva la propiedad y la soberanía sobre sus recursos, mientras utiliza capital, tecnología, capacidad operativa para apalancar la recuperación de una industria estratégica duramente golpeada por sanciones. Los venezolanos tienen derecho a saber cuánto se invierte, cuánto se produce, cuánto recibe el Estado y cuáles son las condiciones para los operadores. Y el objetivo de desarrollarlos debe ser que esa riqueza vuelva a convertirse en producción, oportunidades, bienestar y futuro para nuestro país. Ese es el compromiso de todos. Una Venezuela que renace para mejorar la vida de cada venezolano. Sigo pidiendo, orando a Dios para que su protección se mantenga sobre nuestra patria y sobre nuestro pueblo.
2: Escuchábamos palabras de la presidenta de la República Bolivariana de Venezuela, Delcy Rodríguez.
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1: Sí, señor, venezolanísimas. Para que igual YBKE Mundial, 4:35, 4:35. Bueno, como les decía, la versatilidad de este caballero es inmensa en cuanto a la difusión de la música. Tenía ese talante, esa facilidad para encontrar el tono adecuado en el momento adecuado. Nelson Morales. Por aquí también me están mandando un mensaje de la 4905 en sintonía a mi gente europea de allá de la 4905 y también de Caricuao, bueno, también una canción de Están pidiendo el pájaro Chuy con Néstor Zabalpe, el pájaro Chuy. Bueno, aun cuando no es producción nacional, no es Venezuela para el mundo, es latinoamericano y es un tema, bueno, sublime, sumamente hermoso. Vamos a buscarlo por allí, el pájaro Chuy con Néstor Zabalpe. Hay una versión muy buena con Adilia Castillo, en tiempo de Periquera, y le quedó magníficamente bien. Vamos a empezar a buscar esta canción para colocarla acá, que es magnífica. Adilia Castillo en tiempo de Periquera. Me sorprendió, sinceramente, se lo planteo de esta manera. Me sorprendió mucho esta entonación, más aún esta canción, en boca de esa, o en parafraseo de esa señora, porque es que bueno, puedo buscar esta misma semana para la próxima semana para que ustedes se deleiten con esta grabación. Feliz día, Señor Jesús, feliz día para los operadores, feliz día para toda Venezuela en general, sus amigos de Lilice en sintonía. Bueno, mil gracias. Poroperos al 100% de quien acá. Poroperos al 100%. Bueno, seguimos con la música, gente. Dale play.

4:43, 4:43. Bueno, y también hace sus amigos. Este tema perteneciente a el CD Yustandi y sus amigos. Esto, una producción del CENDI, Centro Nacional del Disco, para el año 2000. Caramba, 2011, 2012 aproximadamente. Fue una ayuda sustancial, un espaldarazo que recibió el joropo irandino y aragüeño en aquella oportunidad. No sé cómo se toma esa ayuda, pero para nosotros fue algo sublime. Perdón, disculpen. Fue algo sublime esta colaboración del Centro Nacional del Disco para con nosotros. Allí, bueno, ahí estaba Yustandi Daza, José Miguel Arteaga, Alexi Martínez, José Luis Herrera, también estaba Giovanni Ramos, estaba José Luis Herrera y Jorge Félix Ramos. Por supuesto, le repito, estoy ahora en los estudios del Centro Nacional del Disco, CENDI. Feliz y bendecido día para mis amigos allá en Alto Prado, en sintonía. No te vayas, el 5 de la canción de Néstor Falce, El Pájaro Tubi. No, de ninguna manera, ya Henry la estaba ubicando ya por ahí para que sigamos deleitándonos para la música más sublime. Las venezolanísimas. Dale play, Henry, dale play.

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1: YBKE Mundial te da la hora.
2: Las 4:50.
1: Hora Mundial.

0: 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Escuchamos palabras de la Presidenta de la República Bolivariana de Venezuela, Delcy Rodríguez.
1: Venezuela aporta petróleo, su industria y la experiencia de sus trabajadores durante más de 100 años. Estados Unidos aporta capital y tecnología necesaria para recuperar y desarrollar esos activos. Venezuela recibe a cambio producción, empleo, inversión en infraestructura, mayores ingresos para el Estado, encadenamientos productivos para la industria nacional. Los beneficios se pierden de vista. Este proyecto binacional, suscrito por 25 años, contempla el desarrollo de 17 campos estratégicos con un objetivo de producción superior a 1.5 millones de barriles diarios. Esto solamente con el acuerdo binacional Venezuela-Estados Unidos. Pero nuestra meta va más allá, con la firma de otros importantes acuerdos que incluyen a grandes empresas como Chevron, Repsol, Eni, Shell, BP, entre otros. Queremos ser una potencia energética, gran productora de petróleo, un exportador importante de gas y gran desarrollo petroquímico nacional.
0: Escuchábamos palabras de la Presidenta de la República Bolivariana de Venezuela, Delcy Rodríguez.
2: En el 89º aniversario de la Guardia Nacional Bolivariana, la Presidenta de la República, Delcy Rodríguez, reconoció la labor del cuerpo militar en la atención de contingencias naturales y el despliegue en campamentos transitorios para proteger a las familias más vulnerables. Escuchemos palabras de la Presidenta de la República Bolivariana de Venezuela, Delcy Rodríguez.
1: Siempre he tenido palabra de agradecimiento, de reconocimiento, de condecorarlos por el apoyo que han dado al pueblo venezolano en estos momentos terribles de la tragedia causada por el duplete sísmico, que significaron bombas nucleares que cayeron sobre principalmente el estado de La Guaira y otros 7 estados que fueron afectados e impactados. Ahí ha estado la Guardia Nacional Bolivariana, nuestra Fuerza Armada Nacional Bolivariana, con sus botas llenas de tierra, allí, ayudando a la gente a salvar vidas. La Guardia del Pueblo sigue en los campamentos transitorios, atendiendo a la gente. La Guardia Nacional está allí en los campamentos transitorios. El trabajo no ha terminado. Como yo he dicho a los medios internacionales, que algunos apagaron sus cámaras y se fueron, nosotros seguimos aquí trabajando junto al pueblo, ayudando al pueblo venezolano, al que está más afectado, al más vulnerable, y allí hemos estado y vamos a seguir estando, brindándole acompañamiento integral, alimentación, salud, resguardo logístico, recreación, que entienda que en un momento de tanto sufrimiento para una familia, como es perder a un ser querido, como es perder su hogar, sepan que no están solos, que están acompañados.
2: El gobierno bolivariano reafirma su compromiso de mantener la asistencia integral, el resguardo y la atención social en todo el territorio nacional. 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
0: Escuchemos al ministro del Poder Popular para la Juventud, Sergio Lotartaro.
3: Con muy pocos días de que se haya hecho el lanzamiento de esta liga, contamos con 12 patrocinantes de la empresa privada que han confiado en todo lo que se ha venido haciendo y aproximadamente tenemos ya 6 empresas públicas que se están sumando al patrocinio directo de esta liga. Y lo menciono porque esta liga es una liga que queremos que trascienda en el tiempo y va a ser que trascienda en el tiempo la confianza que nosotros le demos a todo el país, a todas las fanaticadas y a todas esas empresas públicas y privadas que confían en el básquet y que lo ven como una plataforma para difundir sus marcas. Y habla muy bien que en tan poco tiempo tantas personas se han querido sumar al proyecto. Y por último, de lo que serán las transmisiones, nosotros queremos que esta liga la vea todo el mundo, que esta liga sea una liga que tenga el venezolano en su mesa. Ya tenemos cerrado la transmisión con medios públicos, con medios privados, con televisoras satelitales y lo más importante es que la liga va a tener su canal de streaming.
0: Escuchábamos al ministro del Poder Popular para la Juventud, Sergio Lotartaro.
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1: Las 5 y 0 minutos.
0: Hora Mundial.
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Bueno, Néstor, Néstor Zavalce. Por aquí los muchachos de Baruta en sintonía. Toda esta gran llamada amarilla de Properos. Excelentes compañeros. Estos fines de semana bailables en gran parte del país. Por aquí me están haciendo una invitación para un bautizo este fin de semana en Baruta. Bueno, ahí estaremos. Ya para disfrutar con todos este gran componente familiar ya en Baruta. Ya la familia Gil. Ellos son de Ocumare Tuy, pero recientemente parte de la familia se trasladó a Baruta. Y bueno, están acá en lo más alto, o en la parte más alta del estado de Baruta. Baruta. Feliz y bendecido día, familia. Familia bella, familia generosa, familia mundialista. También los amigos de Coche y los amigos de El Valle en sintonía. Están solicitando una canción de caramba, esto sí es una sorpresa. De Eloy Rondón, Agüita de Coco. El primo Eloy Hermógenes Rondón desapareció físicamente hace ya bastante tiempo, pero se mantiene, con sus canciones se mantiene en el recuerdo, bueno, muy propio. Todos los coloqueros que lo conocieron, los que no lo conocieron también, los que no lo conocieron en vida, lo están conociendo a través de sus canciones. Agüita de Coco, bueno, por ahí en el Coco, para conversar a los amigos de Agüita, está tampoco esa zona por opera al 100%. También los amigos de Lídice en sintonía. Bueno, y como la música, Henry, ya le pedí, Manuel, ya le pedí.

Monroy, Hermógenes Rondón, Valerio Calzadilla, Gabriel Rodríguez, Oscar Lara y Aquilino Díaz. Piense toda esta gran cantidad de los músicos. Eloy, Hermógenes Rondón, Valerio Calzadilla, Gabriel Rodríguez, Oscar Lara y nada menos y nada más que Aquilino Díaz en la maraca. Toda una constelación de buenos músicos. Y esto fue una colaboración que le pidió Eloy Rondón a todos estos músicos. Y bueno, todos se hicieron presentes. Todos dijeron presentes a la hora de la grabación. No recuerdo, creo que fue en los estudios de Requena, allí en la avenida de Río, donde se hizo esta bola gigante, esta bola magnífica. 5 y 10. 5 y 10. Bueno, los muchachos de Acerías haciendo presencia en la red. Feliz día, feliz y bendecido día para ustedes allá en las tejerías, allá puerta del estado de agua, esta populosa zona, donde también han sido músicos extraordinarios. Un caso, por ejemplo, el de Cirilo Ruiz y Lino Cardoso. Feliz y bendecido día, familia, familia mundial, familia bella, familia por opera. Si estás en tus posibilidades, por favor, no se te olvide la de... No encontramos el tema. No encontramos, de momento no encontramos el tema de Mario Díaz. Pero te lo prometo que para el próximo programa o los próximos programas vamos a dedicar un poquito más de tiempo para colocar el tema. Mario Díaz y sus amigos. O contrapunteo entre cinco. Tema muy jocoso. Por supuesto, bajo la broma insignia del poeta de Requena, don Mario Díaz. Feliz día, mi gente. Para eso, pásate por aquí cuando termines esto. Ah, ok, está bien. Para una exquisita salsa de café, allá donde los donde la familia de los eran, en la avenida Fuerza Armada. Sí, claro que sí. Paso por allá, terminar de aquí el programa. Que la pasen muy bien y gran familia mundialista. Sigamos con la música, Henry. 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

Un saludo muy cariñoso, muy venezolanista, a la familia Gil en Ocumare del Tuy, en sintonía, allá en el sector de Palota, en Ocumare del Tuy, sintonizando YBK Mundial, siempre a esta hora con las venezolanísimas. Feliz y bendecido día. Por aquí me están enviando un mensaje los muchachos de la llave, de la policía de la llave, de todo el cuarto del Algarrobo, en sintonía. Bueno, feliz y bendecido día, familia unida, familia fuerte, familia vencedora de Charallave, de este cuarto de la de Robo. También una amiga que ayer me envió un mensaje un poco tarde a mi celular. Ella me estaba enviando un mensaje desde la Magdalena y dice: buenos días, señor Jesús, por favor, una de Ricardo Ramos. Pero como tengo esa percepción, debía pedir una canción de Ricardo Ramos. Tuvimos esa complacencia, pero no salte su nombre, no me dio su nombre. Y bueno, si pudiese enviarme otro mensaje en mañana, bueno, se lo pedía bastante para colocarle en la bitácora de Huelva, venezolanísimo. Me quedé una dama porque estaba en lo que se entiende del mensaje, es una dama muy bella de este sector de la Magdalena, allá en Charallave, un instituto Cristóbal Rojo. Que la pase bien, mira, ya dama. Bueno, pues muy bien. Y le repito, si está en su posibilidad, de por favor, envíeme otro mensaje con su nombre y de dónde me está llamando, de que el sector de la Magdalena está comunicando con nosotros. Que la pase bien. Que la pase muy bien en este día maravilloso, en este día tan exquisito. También los muchachos de la perimetral de Charallave están ya preparando ya los puestos ya de venta para estar acorde con el día a día allá en Charallave, en el principio y todos los principios de su día. Los muchachos de Cuba, de la perimetral de Cuba, también están ya preparándose para iniciar el día laboral de este reencuentro, este primero de septiembre del 2023. Henry, dale play, por favor, dale play. 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
1: YBKE Mundial te da la hora.
2: Las 5 y 25 minutos.
1: Hora Mundial.
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2: Escuchemos palabras del vicepresidente sectorial de Política, Seguridad Ciudadana y Paz, Diosdado Cabello.
9: En la historia de Venezuela jamás, jamás hemos llegado a los niveles de seguridad que presenta nuestro país. Para este momento, para este instante, el índice de homicidio está alrededor de un 14% menos que el año pasado, pero venimos de un 25% menos, de como hemos venido reduciendo. Y el índice de delitos, 1.4 por cada 100.000 habitantes. Eso no ocurre en ninguna parte del mundo. 1.4 por cada 100.000 habitantes. Ahí están los números para que los auditen. La etapa de las alcabalas en la calle ya la cumplimos. Esto tenía que ver con la misma situación del país y hemos recibido la instrucción de la Presidenta y estamos levantando todas las alcabalas, todos los organismos están recibiendo. ¿Qué significa? ¿Que desaparece la policía de la calle? No, no desaparece porque además patrullaje, mucho patrullaje ahora, revisión constante y siempre, siempre va a haber puntos de atención a la gente. Por ejemplo, tránsito tiene puntos de atención en las autopistas, en las carreteras y eso va a seguir. Las fuerzas policiales ya están haciendo lo propio, la Guardia Nacional haciendo lo propio, revisando todo, eso no hay problema.
2: Escuchamos palabras del vicepresidente sectorial de Política, Seguridad Ciudadana y Paz, Diosdado Cabello.
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5:35, 5:35. Bueno, por aquí me están enviando una misiva, una carta de presentación de una joven de la Magdalena. Zuray Díaz. Bueno, mil gracias por estar aquí en sintonía y sobre todo por este febril apoyo a nuestra música, a nuestra danza, a nuestro arte contemporáneo, como lo es el joropo. Esa música que yo me atrevería, que ya pasa de 3 siglos, pero que se mantiene incólume ante nosotros. Y me estaban haciendo también el comentario de que se está cambiando vertiginosamente la forma de realizar nuestras zarpas. Digo de realizar porque ya no es aquella caja tónica que desde tiempos inmemorables hemos visto en fotos y en recuerdos. Ya ahora es otra manera de verla, otra manera de interpretarla. Y eso, sinceramente, a mí en lo particular me da miedo, porque estamos cambiando, estamos direccionando hacia otro punto de la discografía. Estamos, caramba, bueno, es la palabra más adecuada. Estamos cambiando el joropo. Su música tal vez se mantenga incólume, pero estamos cambiando el joropo de una manera muy sutil. Y es lo que no apoyo, no me gusta. Porque, caramba, después de tantos años, después de que tanta generación bailó, disfrutó y triunfó, por qué no decirlo de esta manera, y triunfó en el arte de la música de Aragua y Miranda, cambiarlo ahora, porque cuál es el trasfondo, cuál es la necesidad, cuál es la urgencia. Pues tú al principio de que esto debimos haberlo discutido entre todos, una buena reunión, una sana reunión, y haberlo expuesto, el por qué, el cómo y el cuándo se iba a realizar todo esto. Es una manera muy, muy sutil de cambiar nuestra historia. Espero que no se dé con concluida. Espero que siempre haya una ventana mágica para diluir esto sanamente. Feliz y bendecido día, mi buen Jesús, usted y el operador de Bolivia, desde Mari Pérez, en sintonía. Bueno, seguimos con la música, Henry. 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

5 y 42, 5 y 42. Bueno, me tengo robando Félix Martínez, nuestro vigía que es de la bajada de Tazón, la pendiente de Tazón, Valle Coite, Plaza Venezuela, Paseo Monumental de los Próceres y la Panamericana están con buena circulación en este momento. Tienen buena circulación en este momento. Feliz y bendecido día para mis amigos allá en Mari Pérez. Pero mañana les compartiré una canción que me están solicitando. Mañana con todo el gusto del mundo. Bueno, mi gente, mi familia, mi hermosa familia mundial. Gracias, mil gracias por este apoyo, por esta sintonía que nos brindan de lunes a viernes de 4 a 6 de la mañana en Venezuela. Que la pasen bien, que la pasen muy bien. Es mi mayor deseo que todo sea paz, dicha, amor, prosperidad y ese manto sagrado de Cristo Señor que nos cura de lo malo, nos aleje del mal y nos cura de bendición. Que la pasen bien, que la pasen muy bien. Mil felicidades en este día. En nombre de Alejandro Silva Villamizar, presidente del Circuito Mundial, de María de los Ángeles, Pérez Carreño en la gerencia de contenido, Henry Rangel como operador de guardia y quienes hablan de sus barrios, los invitamos para mañana, cuando nuevamente volveremos a soltar el espacio radial de Venezuela y del mundo, con este super portaaviones. Mañana los compartiré con mi gente, mi familia, y gracias por este apoyo. Como les decía, este hermoso portaaviones, llegado del comandante Hugo Chávez Frías. Que la pasen bien, que la pasen bien. Es nuestro mayor deseo. Hasta mañana. Pásenla bien y disfruten plenamente de este maravilloso día. Feliz día, mi gente. Chao, hasta mañana.

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3: YBKE Mundial te da la hora.
4: Las 5:50.
3: Hora Mundial.

0: 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Escuchemos a la ministra del Poder Popular para Hidrocarburos, Paula Henao.
1: Este acuerdo con Estados Unidos es justamente un paso muy importante en esta relación de cooperación donde Venezuela y el gobierno de los Estados Unidos han buscado aprovechar todo lo que es la tecnología y toda esa fuerza y esa inyección de capital para el desarrollo de los campos, sobre todo los campos verdes, conocidos como campos verdes, que van a ser los que justamente van a soportar gran parte de este crecimiento que demanda la industria en materia de producción petrolera. Ahí estamos viendo todo lo que es el fortalecimiento del aparato productivo con la incorporación de la fuerza laboral, sobre todo venezolana. Tenemos captación de nuevos talentos, tenemos el retorno de personal venezolano que se formó en nuestras universidades, que tuvo toda su formación de posgrado y que poner al servicio de todos estos proyectos su conocimiento y su experiencia, y además de todo el personal local que tenemos que permanece en Venezuela y que justamente es el motor que apalanca todo este desarrollo de los campos que están aquí en este momento firmados en este acuerdo binacional.
0: Escuchábamos a la ministra del Poder Popular para Hidrocarburos, Paula Henao.
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0: Escuchamos palabras de la presidenta de la República Bolivariana de Venezuela, Delcy Rodríguez.
4: Anunciamos un histórico acuerdo con el gobierno de los Estados Unidos que tendrá un gran impacto en la vida de todos los venezolanos en el mediano largo plazo. Estamos decididos en la Venezuela del futuro próspero, que podamos tener los venezolanos, las venezolanas, una mirada hacia el futuro dentro de un año, 5 años, 10 años, 50 años. Estamos pensando en la Venezuela del futuro. Como todos lo saben, nuestro país tiene las mayores reservas petroleras del mundo, pero tener recursos bajo tierra no es suficiente. Necesitamos inversión, tecnología, infraestructura, capacidad productiva para convertir esa riqueza en bienestar para nuestra gente. De nada sirve tener nuestras reservas petroleras bajo tierra únicamente para que aparezcan en una estadística o en una contabilidad y podamos decir somos el país con la mayor reserva del mundo cuando no podemos convertirlo y traducirlo en desarrollo para Venezuela.
0: Escuchábamos palabras de la presidenta de la República Bolivariana de Venezuela, Delcy Rodríguez. 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

0: GBKE Mundial te da la hora.
1: Las 6:00.
0: Hora Mundial.
2: 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Letra de Vicente Salias y música de Juan José Landaeta. Decretado himno oficial en 1881 por el general Antonio Guzmán Blanco.
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1: YBKE Mundial te da la hora.
2: Las 6:14.
1: Hora Mundial.

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1: Las 6 y 25 minutos.
0: Hora Mundial.
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1: Buenos días, Venezuela. A las 6:30 minutos les damos la más cordial bienvenida a la emisión matutina del Noticiero Mundial correspondiente a hoy martes, 1 de septiembre del 2026. La noticia veraz y oportuna, primer lugar de sintonía. Estaremos laborando para ustedes el presidente del Sistema Radio Mundial, Alejandro Silva Villamizar, la gerente general de contenidos, María de los Ángeles Pérez Carreño, el gerente general de prensa y página web, Freider Alfonso, nuestro operador de audio, César Tenorio, narra para ustedes Juan Carlos Suárez. Esta emisión es transmitida por todo el Sistema Radio Mundial, en la región Guayana, Mundial Bolívar, integrado por Santa Elena de Guairén, 105.5 FM, El Callao, 107.3 FM, en Occidente, Mundial Zulia, integrado por Maracaibo, 105.7 FM, Machiques, 100.3 FM, Misoa, 91.9 FM, en Oriente, Mundial Margarita, 92.9 FM, en la región andina, Mundial Los Andes, 106.3 FM, en la frontera, Mundial Táchira, 94.5 FM, para la región central, Valencia, 89.9 FM, La Guaira, 103.3 FM, y para la Gran Caracas, YBKE Mundial, 550 AM y 94.5 FM. Noticiero Mundial, el mejor noticiero de Venezuela, Premio Nacional de Periodismo, Simón Bolívar, 2022. Comenzamos.
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1: Presidenta Delcy Rodríguez lideró reunión con la Dirección Nacional del Partido Socialista Unido de Venezuela. Este martes, 1 de septiembre, reactivarán vuelos en el aeropuerto Simón Bolívar de Maiquetía tras las afectaciones generadas por los sismos. Diputado Miguel Pérez Abad asegura que el acuerdo energético con Estados Unidos tendrá impacto en la industria, la agricultura y el turismo.
6: Internacionales.
1: China y Rusia fortalecen su alianza durante la cumbre de la Organización de Cooperación de Shanghái.
6: Deportes.
1: Lionel Messi anuncia su salida de la selección argentina. Noticiero Mundial, 6:32 minutos.
6: Nacionales.
1: La presidenta Delcy Rodríguez lideró reunión con la dirección del Partido Socialista Unido de Venezuela. Carlos Ríos con los detalles.
3: La presidenta de Venezuela, Delcy Rodríguez, lideró una reunión con la Dirección Nacional del Partido Socialista Unido de Venezuela y la Juventud de la Tolda Política. En este encuentro abordaron el avance del Plan Venezuela Renace, el cual se enfoca en la reconstrucción y rehabilitación general de viviendas e infraestructuras afectadas por el evento sísmico del pasado 24 de junio. A su vez, la alta dirección del PSUV afinó detalles para la próxima consulta popular del 18 de octubre con la finalidad de promover la participación protagónica de las comunidades y circuitos comunales en la gestión de proyectos territoriales. Igualmente, la reunión ratificó el respaldo del PSUV a los recientes anuncios de la jefa de Estado, quien emitió un comunicado tras los acuerdos firmados por el gobierno de Estados Unidos en materia energética. Mediante dicho acuerdo, las reservas de hidrocarburos del país se ponen al servicio del desarrollo económico con el fin de impulsar el crecimiento integral de Venezuela. Carlos Ríos, Noticiero Mundial.
1: 6:33 minutos. El ministro para el Transporte y presidente de la Comisión de Evaluación, Habitabilidad e Infraestructura, Francisco Garcés, informó que este martes 1 de septiembre se reactivarán los vuelos en el aeropuerto Simón Bolívar de Maiquetía tras las afectaciones generadas por los sismos. La reapertura estará liderada por Conviasa, la cual saldrá con su primera ruta nacional hacia Valera y posteriormente conectará a nivel internacional con Santa Lucía.
8: Nosotros tendríamos un poco más del 70% que teníamos antes del sismo, con la puesta en servicio de Maiquetía. Posteriormente nosotros vamos a ir recuperándolo y porque bueno, estamos en esta primera fase, el día de mañana comenzamos con 4 vuelos nacionales, después esto se prevé vayan aumentando. Las primeras rutas que inauguran el vuelo de mañana va a ser el nacional, va a ser Conviasa, que va a salir muy temprano hacia Valera, y tenemos el de Conviasa que también va hacia Santa Lucía, en México. Posteriormente tenemos otro par de vuelos de láser, digamos, donde cada uno de un vuelo hacia Miami, ahí está la cartelera en la cual tenemos estos primeros 4 vuelos. Esto va a ir aumentando en función de poder ajustar, digamos, estas operaciones que se van a ir llevando desde estos 2 terminales, los cuales, en primer lugar, quiero decirle a la población que la inspección que hemos hecho relata un muy buen trabajo, una muy buena atención.
1: En este sentido, los terminales temporales habilitados en el aeropuerto Simón Bolívar de Maiquetía, Estado La Guaira, cuentan con capacidad para atender a 2.168 pasajeros entre las áreas de salida y llegada nacional e internacional. 6:34 minutos. El diputado a la Asamblea Nacional, Miguel Pérez Abad, mencionó que el reciente acuerdo alcanzado entre los Estados Unidos y Venezuela es el más importante en las últimas décadas para la nación bolivariana. Además, señaló que su alcance podrá medirse en el corto y mediano plazo. Aseguró que este convenio favorecerá de manera transversal a otros sectores de la economía venezolana como la industria, la agricultura y el turismo, además de generar una señal de confianza a la comunidad global, lo que incentivará el arribo de inversiones internacionales.
9: Es el acuerdo energético más importante de las últimas décadas para el país. Sin lugar a duda, el alcance lo vamos a poder medir en el corto, mediano y largo plazo. O sea, cuando la presidenta habla de bienestar social, es porque el objetivo de la acción de gobierno fundamentalmente es que se hagan las cosas para que suceda ese crecimiento económico que beneficia a la familia venezolana. Un elemento que me parece sustantivo es que, aun cuando el sector petrolero y energético es intensivo en capital, el alcance de una inversión tan alta, se estima que más o menos en los próximos años se genere, por cada 10 mil millones de dólares se genere más o menos 360 mil empleos directos, indirectos y derivados. Si eso lo multiplicamos por 10, porque van a invertir 6 mil millones, estamos hablando de 3.5 millones de empleos directos, indirectos y derivados de esta inversión. Eso es lo que tiene que ver en el contexto del mejorar la calidad de vida de la gente, uno de los temas, de los grandes temas de la familia venezolana, de los jóvenes. ¿Dónde vamos nosotros a buscar esos espacios para el empleo, para levantar la calidad de vida de la familia venezolana? Así que una inversión como esta tiene impacto de manera directa sobre la familia venezolana. El otro elemento sustantivo, me parece, es que vamos a tener un bolívar repotenciado, porque vamos a tener una oferta de divisas que nos va a dar posibilidades de estabilizar el tipo de cambio y con eso quebrar uno de los elementos que más preocupa a la familia venezolana, que es detener la inflación.
1: El diputado a la Asamblea Nacional, Miguel Pérez Abad, aseguró que la nación venezolana empezará a recibir inversiones en materia energética y de vialidad incluso antes de que comiencen nuevas perforaciones petroleras, además de generar espacios también para la formación y la capacitación del talento humano. 6:37 minutos. A partir de este martes 1 de septiembre, la tarifa mínima de pasaje urbano a nivel nacional para rutas cortas queda fijada en 200 bolívares, lo que equivale a 0,25 dólares calculados a la tasa oficial del Banco Central de Venezuela. Mientras que para los servicios de transporte público que conectan la ciudad principal con poblaciones cercanas fuera de su límite urbano, el ajuste irá de acuerdo al kilometraje. De acuerdo con lo establecido por el Comando Intergremial del Sector Transporte y la Federación Nacional de Transporte, se mantiene la exoneración para adultos mayores y personas con discapacidad, así como el descuento del 50% para los estudiantes. 6:38 minutos. El experto petrolero Germán Márquez Gil aseguró que el más reciente acuerdo petrolero alcanzado entre los Estados Unidos y Venezuela permitirá la producción petrolera nacional asociada al convenio sea mayor a los 1.5 millones de barriles.
10: Cuando se hace el cálculo, se estima entonces que ese acuerdo va a permitir drenar 11 mil millones de barriles. Cuando distribuimos esos 11 mil millones en 25 años, va a llegar un tope en esa línea de tiempo donde la producción debería alcanzar mayor a 1.500.000. Pero la producción solamente asociada al acuerdo, la producción de la nación que involucra a PDVSA y las otras empresas mixtas o los otros socios es otra cosa. Por eso, ese 1.500.000 del acuerdo se estima que llegue en una línea de tiempo superior a una década.
1: Aclaró que el incremento en la producción de barriles de petróleo no se haría de manera inmediata, pues las proyecciones actuales indican que podría duplicarse la producción en una década o 5 años.
10: No podemos hablar de 1.500.000 comenzando desde hoy, porque si nos trasladamos a la realidad, el último reporte de la OPEC, ¿cuánto dijo? 1.200.000. Por eso es que se habla de un plan y que un acuerdo a 25 años. En esa línea de tiempo vamos a partir de una base de producción y paulatinamente se va a ir incrementando, es decir, anualmente se va a ir añadiendo barriles a esa curva. Ese perfil volumétrico va a alcanzar un tope que ya se estima que está por encima del 1.500.000, pero eso no es ahorita, eso no es en 5 años. Los cálculos establecen que pudiese ser en una década. Entonces, poder nosotros triplicar la producción, porque no solamente se tiene que contabilizar el 1.500.000 de este acuerdo, también debemos recordar que hay otros acuerdos petroleros en el país, otros modelos de negocio, como las empresas mixtas, adicionalmente a los acuerdos de participación productiva, está PDVSA, la empresa del Estado que también produce. Entonces, nosotros pudiésemos hablar de poder estar duplicando la producción en unos una década, década y media.
1: El experto petrolero Germán Márquez Gil señaló que sumando a todas las empresas de producción de crudo en Venezuela, se prevé que se alcance la cifra de 1.500 barriles diarios para el año 2027, independientemente de los avances en el acuerdo entre el país y Estados Unidos. 6:40 minutos. Asignan más de 20 metros cúbicos de madera a carpintería comunitaria en La Limonera, Estado Miranda. Carlos Ríos con los detalles.
3: El Ministerio para el Ecosocialismo asignó un total de 22 metros cúbicos de madera a voceros de la carpintería comunitaria ubicada en el sector La Limonera del municipio Baruta, Estado Miranda. En el acto de entrega estuvo el ministro Nelson Rodríguez como parte de la reactivación de la producción a nivel nacional para el fortalecimiento del plan Venezuela Renace. El ministro Rodríguez señaló que la instalación fue visitada por la presidenta de la República, quien dio instrucción de acompañar a los voceros y voceras del Poder Popular con la dotación y suministro de la madera necesaria para la carpintería. Por su parte, la comunidad expresó que, ante los hechos por el doblete sísmico del 24 de junio, la producción de la carpintería se dedicó a la realización de camas y literas para que fueran empleadas en los campamentos transitorios y las viviendas definitivas. Carlos Ríos, Noticiero Mundial.
1: 6:41 minutos. Con 25 playas comerciales activas y un plan integral de capacitación para prestadores de servicios, el municipio Brión del estado Miranda se proyecta como el destino ideal y seguro para el cierre de la temporada vacacional. En este sentido, la ministra Daniela Cabello hizo un llamado a la población para disfrutar de estos espacios seguros y de la belleza natural de la región.
11: Hoy decidimos venir a las costas barloventeñas, el estado Miranda, que además tiene una franja costera inmensa, pero que particularmente visitamos las costas del municipio Páez y ahora estamos acá en el municipio Brión, específicamente en Puerto Francés. Vemos un movimiento de gente que todavía está en una temporada.

0: punto de certificado de construcción para los afectados, las viviendas afectadas de la residencia Miracielos, La Quinta, Lagunetica, Miraflores, Sabil, Torre C, Torre D, Residencias Caracas y Villa Francesa. Nos llena el corazón de agradecimiento. Le doy gracias a Dios por permitirme hacer posible el día de hoy darles a ustedes el apoyo que podemos brindarles en medio de esta circunstancia.
1: El alcalde de Guaycaipuro, Farid Fraija, puntualizó que 357 edificios fueron afectados en el municipio a causa del doblete sísmico, de los cuales 21 tienen la etiqueta amarilla y serán atendidos por la municipalidad. Además, destacó que estas acciones están orientadas por el Plan Venezuela Renace, impulsado por la presidenta de Venezuela, Delcy Rodríguez. 6:47 minutos. El Ejecutivo Regional y el Ministerio de Alimentación inauguran Mercal en San Francisco, Estado Zulia. Luis Quintero Machado con la información.
2: Luis Caldera, gobernador del Estado Zulia, en compañía del ministro de Poder Popular para las Comunas, Ángel Prado, el presidente de Mercal, José Medina Estrada, y el alcalde Héctor Soto encabezó la inauguración del Mercal Tipo 1 San Felipe. La obra, ubicada en el territorio comunal Carán Cacique, Guaycaipuro, del municipio San Francisco, atenderá de manera directa a más de 44.000 familias de la localidad. En la actividad, el mandatario regional presentó un balance sobre las infraestructuras alimentarias recuperadas en la entidad mediante el trabajo conjunto entre el Ejecutivo Nacional, el Ministerio de Poder Popular para la Alimentación y la Gobernación. Señaló el funcionamiento de los centros de San Jacinto en Maracaibo, Tía Juana en Simón Bolívar, la Parroquia Libertad en Lagunillas y Casigo el Cubo en Jesús María Semprún. Asimismo, anunció la próxima apertura de establecimientos en La Chavarreta y La Paz en el municipio Maracaibo, junto a dos sedes de Pedeval en Mara y Lagunillas. El mandatario zulero destacó el modelo del Mercal Los Lirios, financiado tras la propuesta del Poder Popular en consulta comunitaria. Explicó que esta modalidad permite vincular la producción agrícola y manufacturera de las comunas, frutas, hortalizas, carnes y artículos de limpieza con los anaqueles del sistema público. Caldera subrayó que el abastecimiento nacional supera el 99% con sello venezolano, mientras que el ministro Ángel Prado ratificó las instrucciones de la presidenta Delcy Rodríguez para consolidar a las comunidades organizadas como proveedoras claves del sistema alimentario regional. Desde Maracaibo, Estado Zulia, Luis Quintero Machado, Noticiero Mundial.
1: 6:49 minutos.
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4: El presidente de China, Xi Jinping, y su homólogo de Rusia, Vladimir Putin, mantuvieron un encuentro durante la cumbre de la Organización de Cooperación de Shanghái, en Bishkek, la capital de Kirguistán, evento que reúne a gobernantes y comitivas de más de 20 países, en una cita que celebra el 25º aniversario de la organización. El presidente ruso, Vladimir Putin, declaró que la cooperación entre ambas naciones se ejecuta de manera exitosa con proyectos en los sectores de energía, industria, espacial, economía, transporte y logística. El mandatario expresó que Rusia y China coinciden en enfoques fundamentales en materia de política exterior. Agregó que el anhelo de los pueblos de ambos países por la paz y el desarrollo permanece inalterable. Asimismo, Vladimir Putin indicó que actualmente se plantea una situación geopolítica complicada, por lo que la asociación integral y la interacción estratégica entre Rusia y China constituyen un modelo de relaciones interestatales basadas en sólidas tradiciones de amistad, respeto a la soberanía, igualdad y beneficio mutuo. Cambiando de continente, el expresidente ecuatoriano Lenín Moreno es declarado culpable en un caso de corrupción en torno a la construcción de una central hidroeléctrica. El exmandatario ecuatoriano, que ejerció como presidente de 2017 a 2021, fue condenado a 5 años de prisión y se le ha prohibido de forma permanente ocupar cualquier cargo público en el futuro, además de que su esposa e hija, así como sus 2 hermanos y cuñadas, también fueron declarados culpables y condenados a 2 años y 6 meses de prisión. La fiscalía inició la investigación en marzo de 2023, vinculando a Lenín Moreno, a miembros de su familia y a socios comerciales con una supuesta red de corrupción relacionada con la construcción de la planta Coca-Cola Sinclair, que comenzó a operar en 2016. Llegó a recibir más de $1 millón en sobornos entre 2007 y 2013, canalizados a través de cuentas bancarias en el extranjero y empresas fantasmas en paraísos fiscales, hacia la familia y los socios comerciales de Moreno, cuando ejerció como vicepresidente del gobierno de

0: Rafael Correa, Gustavo Trejo, Noticiero Mundial.
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2: 6:51 minutos.
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3: El camino de Lionel Messi con la selección argentina llegó a su final. El último partido del Mundial del 2026 supuso el último encuentro del destacado atacante con la camiseta de su país, y así lo confirmó. En una publicación compartida en su cuenta de Instagram, el jugador del Inter Miami mostró la imagen de una carta acompañada por un texto en el que daba a conocer la noticia. La publicación aclara que la carta fue escrita el 21 de julio, dos días después de la final del Mundial. Tras la muerte de Jorge Messi, indicó que su decisión se reafirmó. El texto cerró asegurando que el argentino se va con tranquilidad y orgullo por haber regalado momentos soñados a su país junto a sus compañeros. En otras informaciones, el criollo Eduardo Garay conquistó el ITF BT100 de tenis de playa en Cascabel, Brasil, junto al local Mateus Yuji, tras imponerse en la final con dos parciales de 6-3 ante los brasileños Bruno Alcántara y Ricardo Santo. Garay y Yuji ya habían formado una dupla exitosa pocos días antes en el ITF BT200, que se disputó del 21 al 23 de agosto en Toledo, Paraná, donde también levantaron el trofeo. En la final de ese torneo, superaron a los brasileños Giovanni Nomellini y Rodrigo Schaefer por 6-4 y 6-2, el primer título de categoría BT200 de Garay en tierras brasileñas. Carlos Ríos, Noticiero Mundial.
1: Hasta aquí las notas deportivas.
2: Y a las 6:53 minutos hemos llegado al final de la emisión matutina del Noticiero Mundial correspondiente a hoy martes, 1 de septiembre del 2026. Agradecemos a todo el equipo de prensa, periodistas, reporteros y redactores. Estuvimos laborando para ustedes el presidente del Sistema Radio Mundial, Alejandro Silva Villamizar, la gerente general de contenidos, María de los Ángeles Pérez Carreño, el gerente general de prensa y página web, Freider Alfonso, nuestro operador de audio, César Tenorio, narró para ustedes Juan Carlos Suárez. Les recordamos nuestras redes sociales para que puedan interactuar con nosotros en Instagram @YVKE_mundial, en la plataforma TikTok y Facebook YVKE Mundial, y nuestra página web www.radiomundial.com.ve. La invitación es a sintonizar nuestra próxima edición meridiana del Noticiero Mundial a las 12 del mediodía. Que tengan todos un excelente día.
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2: El 1 de septiembre se celebra el aniversario del nacimiento de José Miguel Sanz, una figura destacada en la historia de América Latina. Nacido en el siglo XVIII, Sanz fue un destacado abogado y político venezolano que jugó un papel importante en la lucha por la independencia de Venezuela, siendo uno de los firmantes del Acta de la Declaración de Independencia de nuestro país en 1811. Su habilidad para argumentar a lo largo de su vida, Sanz continuó abogando por los derechos y libertades de sus compatriotas. Su legado perdura como un símbolo de valentía y dedicación a la causa de la independencia.
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10: Escuchemos palabras del presidente de la Asamblea Nacional de Venezuela, Jorge Rodríguez.
11: Nosotros también hemos omitido muchas cosas. Por ejemplo, que esta Asamblea Nacional, pero en otra época, nombró un supuesto Banco Central, por ejemplo, un supuesto Tribunal Supremo en el exilio, quedará para la picaresca criollas en los años por venir, que el presidente del Banco Central ad hoc tiene dos trabajos, o tenía dos trabajos, porque ya no es presidente de ningún Banco Central, ni siquiera de fantasía. Uno era presidente, honorable presidente del Banco Central ad hoc, y otro, un carrito de perro caliente en Miami, Florida. No estoy jugando con la ironía o con el sarcasmo, es la verdad. A ese nivel llegamos. De despreocupación por el respeto, porque esta Asamblea Nacional, pero en otra época, aprobó un estatuto que derogó la Constitución de la República Bolivariana de Venezuela. Sin referendo alguno, sin consultarle al pueblo, sin absolutamente ninguna otra atribución que la que ellos se arrogaron de manera ilegítima y de manera ilegal.
10: Escuchamos palabras del presidente de la Asamblea Nacional de Venezuela, Jorge Rodríguez. 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
2: Las 7:00.
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4: Señoras y señores, tengan todas y todos ustedes muy buenos días. Grato placer saludarles y desearles un feliz y bendecido 1 de septiembre por aquí, por la señal de YBKE Mundial, la que no duerme y siempre, siempre de la mano con el pueblo. Amigas, amigos oyentes, les habla el profesor Humberto Maiz, el 33807. Y esto es la tertulia del saber. Estaremos trabajando para todas y todos ustedes con mucho cariño, con mucha empatía. En el control técnico, nuestro ingeniero de sonido, César Tenorio. Muy buenos días, César. En la gerencia general de contenido, María de los Ángeles Pérez Carreño. En la producción de nuestro espacio, el extraordinario barbero de Propatria, pero un eterno y fiel enamorado de la radiocomunicación venezolana. Tecnología y transmitiendo por ustedes por YouTube, la señorita Milagros Navarro. Muy buenos días, Milagro. Todos bajo la absoluta dirección y sapiencia de Alejandro Silva Villamizar, presidente del Sistema Radial Mundial. Son las 7:02, hora mundial. Vamos a saludar a esa gente bella que nos permite llegar hasta sus honorables hogares a través de las ondas hercianas de YBKE Mundial. En ese sentido, vamos a saludar al pequeño pero gran amigo Rodney Ledesma. Saludamos también a Jennifer Contreras, así como también a el gerente preferido, licenciado Francisco Sabino. Nos trasladamos allá a San José de Barlovento, municipio Andrés Bello, del estado Miranda, para saludar a esa población siempre afecta, siguiéndonos por YouTube. En ese sentido, saludamos entonces a Germán Lara en sintonía, igualmente a Edgar Reyes, así como también a los profesores y hermanos Ali Kay y Marcia Kay. Igualmente, vamos a saludar a la profesora Marta Hernández Ruiz en sintonía. Bien, César Tenorio, son las 7:03, momento de musicalizar nuestro espacio. ¿Sabes por qué? Porque no solamente vamos a llevar información, hay que llevarle alegría a esa música sabrosa que tú tienes para todos nuestros tertulianos. Aquí está la Universidad de la Salsa, el gran combo de Puerto Rico, nos dice, regresa ya.

0: Combo de Puerto Rico nos decía, regresa allá, y usted lo disfrutó por aquí, por la tertulia del saber, a través de la 94.5 FM, la 550 AM, y ahora también a través de YouTube, con la compañía de la señorita Milagros Navarro. Esto es La Tertulia. Recuerden que llegamos a ustedes todos los martes y jueves de 7 a 8 de la mañana. Hemos puesto a su disposición también el número telefónico 02-12-992-9932 para que usted se comunique con nosotros, pide una canción, nos envíe un saludo muy especial o simplemente nos invite a que hablemos de algún punto en particular en nuestros próximos programas, que con todo gusto y todo cariño los vamos a complacer, porque estamos aquí para eso, para complacerlos, para llevarle información y para alegrarle la vida también a través de la tertulia. 7-8 minutos, hora mundial. Hoy es martes primero de septiembre de 2026, una fecha bastante emblemática, de gran importancia para el mundo, para la humanidad y particularmente para el pueblo venezolano. Por tal razón, señoras y señores, los invito, César Tenorio, a que nos acompañen a ver qué pasó tal día como hoy aquí, en la Tertulia del Saber.
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0: Así es, amigas, amigos, y tal día como hoy, pero de 1756, nació allá en Valencia, Estado Carabobo, un gran hombre, un gran ser humano, un abogado, político, periodista, escritor, un gran orador, Miguel José Sanz, quien lamentablemente cuando tenía 58 años de edad, le ofrendó su sangre por la independencia del pueblo venezolano allá en el oriente venezolano, en Urica, estado Anzoátegui, el 5 de diciembre de 1814, donde por cierto también cayó Boves el uruguayo, mediante la lanza de Sarasa. Hola, 7-9 minutos. Y efectivamente, amigas, amigos, Miguel José Sanz es una de las figuras más influyentes en los inicios del proceso de independencia del pueblo venezolano. Se graduó en leyes en la Universidad de Caracas y luego se trasladó a República Dominicana, donde obtuvo el título de abogado. Debo recordarles también que entre los años de 1790 y 1793 se desempeñó como secretario y decano del Colegio de Abogados de Caracas. Hay que recordar también que vivió un exilio producto de una confrontación de problemas con la familia del Marqués del Toro, entonces lo exiliaron allá en Puerto Rico. Debemos recordar asimismo que entre otras de las funciones que tuvo Miguel José Sanz fue de que actuó como tutor de Simón Bolívar cuando muy niño quedó huérfano de padre. También se desempeñó Miguel José Sanz como consejero político de Francisco de Miranda. Murió, les repito, el 5 de diciembre de 1814, allá en el oriente venezolano, en la población con el nombre de Urica, en el estado de Anzoátegui. Son las 7:11 minutos y nos trasladamos al llano venezolano, pero antes vamos a saludar al profesor Enrique Martínez, allí en las delicias del estado Miranda. Lo amarillo de la ñema, el parrandero mayor del folclor venezolano, Vitico Castillo. No me corra, cantinero. Panita, no me corras, por favor, que la estoy pasando mal.

Era la voz del parrandero mayor del folclore venezolano y usted lo disfrutó por aquí, por la tertulia del saber. Son las 7:14 minutos. Quiero compartir con ustedes un mensaje que el profesor Enrique Martínez desde Las Delicias, allá en Barlovento, en el estado Miranda, en Caucagua, municipio Acevedo, me envió y me dice: Humberto, recuerda que no todo se resuelve con prisa. A veces lo que más necesitamos es detenernos, respirar, pensar y confiar que el tiempo sabe sanar. La calma no es ausencia de problemas, es el arte de enfrentarlos con serenidad. Total y absolutamente de acuerdo contigo, estimado profesor Enrique Martínez. No todo debe ser prisa, hay que tomarse su tiempo, analizar las cosas y tomar la decisión más importante. Son las 7:15 minutos. Vamos a continuar con la alegría. Vamos a presentarle aquí de Juan Luis Guerra, Ojalá que llueva café.

Juan Luis Guerra y su 440, ojalá que llueva café aquí en el pueblo venezolano, con tanta lluvia para calentarse un poco el ánimo, la sangre. Son las 7:19 y esto es la tertulia del saber. Vamos a continuar con más información. Por lo tanto, amigas, amigos, debo compartir con ustedes, o debo recordarles que tal día como hoy, primero de septiembre, pero de 1990, falleció aquí en Caracas Arnoldo Gabaldón, a los 81 años de edad, quien había nacido el primero de marzo de 1909, allá en Trujillo, estado Trujillo. Médico, investigador, político, fue un importante activista contra la malaria aquí en Venezuela. Entre los años 1950 y 1960 organizó la primera campaña nacional contra la malaria en el mundo. Eso fue mediante el uso del DDT, dicloruro difenil tricloroetano. Venezuela, por lo tanto, fue el primer país en erradicar esa enfermedad, la malaria. Fue tanta la fama que adquirió Arnoldo Gabaldón, que llegó a ser considerado como un sustituto de Carlos Delgado Chalbó después del asesinato, por su fama que había adquirido. Son las 7:20. Vamos a continuar con la alegría. Aquí tenemos del oriente venezolano, nos piden un tema de Los Melódicos, El Pastorcillo, para complacer allá a Tito Malavé en sintonía.

0: Los melódicos de Venezuela nos decían es Pastorcillo. Son las 7:23 minutos y recuerden que esto es la tertulia del saber, un espacio que llega a todas y todos ustedes a través de la 94.5 FM, la 550 AM. Debo recordarles también, amigas, amigos, que tal día como hoy se inició uno de los eventos más asesinos, sanguinarios, tétricos, terribles de la humanidad. Se inició la Segunda Guerra Mundial el primero de septiembre de 1939 y terminó en 1945. Fueron seis años de asesinato, de muerte. Bueno, para muestra un botón, Hiroshima y Nagasaki, donde lanzaron la bomba atómica, donde más muertos se obtuvo. Fue más sanguinario aún, más asesino que la Primera Guerra Mundial. Las causas: el deseo del líder alemán Adolfo Hitler de tener más poder, más tierras, más países dominados, el pacto secreto entre Alemania y la Unión Soviética para dividir a Polonia, el enojo de Alemania por el Tratado de Versalles. Eso trajo como consecuencia una gran mentira también de Adolfo Hitler de decir que Polonia había disparado primero contra Alemania, y resulta ser que fueron unos soldados alemanes que se disfrazaron de polaco y simularon quemar una propiedad de Alemania, y allí se desató la Segunda Guerra Mundial, donde Gran Bretaña y Francia se unieron para declararle la guerra a Alemania. Son las 7:25 minutos, hora mundial. Amigas, amigos, vamos a un corte y ya regresamos con más de la tertulia del saber.
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2: 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Escuchamos palabras de la presidenta de la República Bolivariana de Venezuela, Delcy Rodríguez.
3: Seguimos inspeccionando todas las labores de recuperación en el estado, que fue el más golpeado. A la hora y al momento ya tenemos más casi 32% de los escombros recogidos, procesados debidamente, y este trabajo no se va a detener. Y siempre digo, los que están en campamento van a tener su casa. Estamos construyendo, estamos buscando en mercado secundario, estamos buscando alquiler y estamos rehabilitando vivienda. Es una acción integral para brindar, bueno, apoyo a quienes perdieron sus viviendas, y sé que es un momento muy duro y muy difícil. Y nosotros vamos a seguir en este proceso de recuperación. Ya al momento se han realizado más de 61.000 inspecciones de viviendas. En su conjunto, lo que estamos es una acción coordinada, con metodología, con ciencia, con técnicas, para proteger a nuestro pueblo y para acompañarlo en sus vicisitudes.
2: Escuchábamos palabras de la presidenta de la República Bolivariana de Venezuela, Delcy Rodríguez.
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2: Escuchamos palabras de la presidenta de la República Bolivariana de Venezuela, Delcy Rodríguez.
3: Felicito a los equipos, Ministerio de Transporte, Aeropuerto de Maiquetía, el Instituto de Aviación Civil, porque realmente es impresionante que en tan poco tiempo estamos dando solución al pueblo venezolano. Pero mientras tanto, que ya tenemos esta solución, que luce realmente muy bien, también estamos recuperando el aeropuerto de Maiquetía. Así que vuelos nacionales, vuelos internacionales, ya inician sus operaciones en el aeropuerto Simón Bolívar.
2: Escuchábamos palabras de la presidenta de la República Bolivariana de Venezuela, Delcy Rodríguez.
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4: Así es, amigas, amigos, esto es la tertulia del saber y vamos a regresar con alegría desde el oriente venezolano. Aquí está Julio Miranda, nos trae un tema solicitado a través del 0212, de oriente al llano.

Así es, Julio Miranda. Hay que defender la patria porque nos las quieren quitar. Son las 7:33 minutos, hora mundial. Esto es la tertulia del saber. Vamos a saludar allá en Las Villas, en la villa, en Montalbán, a la señora Lady Juliana de Olín Malaver, quien está en sintonía, disfrutando de la compañía, no solo de la tertulia, sino de sus adorados hijos, Daniela, Dariana y David. Me solicitó un tema a través del 02-12-992-9932. Ella quiere escuchar a Isabel Pantoja, la tonadillera Isabel Pantoja. Hoy quiero confesarme.

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Hoy quiero confesarme, Lady Juliana. Hermoso tema, César Tenorio, de Isabel Pantoja, y usted lo disfrutó por aquí, por la tertulia del saber. Son las 7:38 minutos, hora mundial. Vamos a continuar con más información, amigas, amigos, y en ese sentido les recuerdo que tal día como hoy, pero si mi memoria no me traiciona, de 1891 se fundó el primer laboratorio de identificación dactiloscópica, herramienta fundamental para la criminalística. Efectivamente, amigas, amigos, tal día como hoy, pero de 1891, Juan Bucetich, un antropólogo y policía de origen austrohúngaro, que se nacionalizó en Buenos Aires, Argentina, elaboró las primeras fichas dactilares del mundo. Para eso se apoyó en unos procesados, en unos presos, y tomó 23 muestras de esos procesados criminales, fundando así, les repito, el primer laboratorio de identificación dactiloscópica. Por tal razón, cada primero de septiembre se conmemora, se festeja a esta efeméride. Debo recordarles que la dactiloscopia analiza y clasifica los rasgos de las huellas digitales, consiguiendo que no se repiten, es única para cada ser humano, es una herramienta necesaria para la criminalística. Son las 7:45 minutos, vamos con un tema solicitado de la hermana República de Colombia. Aquí está el heredero y nos dice Coqueta. Ya,

El heredero. Usted lo escuchó por aquí, por la tertulia del saber. Ese tema fue solicitado para complacer a nuestro productor, el hijo de Tibisay, quien con ese tema se desestresó, se hace estiramiento, ya que estaba profundamente cansado por un juego que lanzó el domingo. Lanzó 7 innings completos. Tuvo una victoria de 2-0. Las 7:44 minutos, amigas, amigos. Recuerden que esto es la tertulia del saber y llegamos a ustedes todos los martes y jueves de 7 a 8 de la mañana a través de la 94.5 FM, la 550 AM y ahora también a través de YouTube. De esta manera hemos llegado a nuestro programa correspondiente al día de hoy, primero de septiembre. Tuvimos el gratísimo placer de haber trabajado para todas y todos ustedes en el control técnico nuestro ingeniero de sonido César Tenorio, en la gerencia de producción de nuestro espacio, quise decir, el hijo mayor de Tibisay, el extraordinario barbero de Propatria, pero un eterno y fiel enamorado de la radiocomunicación venezolana. En YouTube, en tecnología y transmitiendo para ustedes, la señorita Milagros Navarro, en la gerencia general de contenido María de los Ángeles Pérez Carreño, en la conducción de la tertulia del saber este servidor, el profesor Humberto Maiz, el 33807, todos bajo la absoluta dirección y sapiencia de Alejandro Silva Villamizar, presidente del Sistema Radial Mundial. Antes de irme definitivamente, debo recordarles, debo sugerirles, por favor, no miren a quién, solo hagan el bien. Chao, chao. Los dejo con Luis Silva y este hermoso tema dedicado a nuestro país, a nuestra patria, Venezuela.

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8: El primero de septiembre se celebra el aniversario del nacimiento de José Miguel Sanz, una figura destacada en la historia de América Latina. 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Su habilidad para argumentar a lo largo de su vida, Sanz continuó abogando por los derechos y libertades de sus compatriotas. Su legado perdura como un símbolo de valentía y dedicación a la causa de la independencia.
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10: A propósito de las acciones emprendidas para atender a las familias afectadas por el doblete sísmico registrado en el país el pasado 24 de junio, las autoridades evalúan terrenos aptos para la edificación de nuevos desarrollos habitacionales. Jorge Rodríguez, jefe del Estado Mayor de los Campamentos Transitorios, ofreció detalles de los estudios geotécnicos que se realizan en el estado de La Guaira. Escuchemos sus palabras.
11: Pocos días después del doblete sísmico del 24 de julio, nos hemos dedicado con los expertos a la búsqueda de terrenos en el estado de La Guaira y en zonas cercanas al estado de La Guaira que fueran susceptibles de construir viviendas. Ya hemos conseguido algunos lotes de terreno, sobre todo en la zona de Catialamar. Se le han hecho los estudios geotécnicos, se le están haciendo ahorita los estudios específicamente de los suelos y ya tenemos terrenos para construcción de aproximadamente 2.000 viviendas. Estamos haciendo el estudio de al menos 10 terrenos más para ver cuántas viviendas se pueden construir directamente aquí en La Guaira.
10: De forma paralela a la prospección de suelos, el gobierno nacional mantiene desplegados los protocolos de atención social en los campamentos transitorios y ejecuta planes de rehabilitación de estructuras. Al respecto, la presidenta Delcy Rodríguez destacó el abordaje integral que se brinda a la población. Escuchemos sus palabras.
12: Todos los programas que hemos diseñado para apoyar a las personas que perdieron su vivienda o que sus viviendas fueron afectadas están en este momento activados. Primero, los campamentos transitorios para quienes perdieron completamente su vivienda. Allí, con atención integral de todo tipo, en salud, en alimentación, en logística, en educación, recreación, todo tipo de programas están activados en los campamentos transitorios. Hemos activado ciudades de emprendimiento para que haya actividades productivas, pero también estamos hablando del Plan Venezuela Renace, que está interviniendo 13.000 viviendas para facilitar y favorecer a más de 66.000 personas que una vez que entreguemos su casa puedan volver.
10: De esta manera se articulan las soluciones de emergencia y los proyectos a largo plazo para garantizar el derecho a una vivienda digna a las familias venezolanas. 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
15: Escuchemos a la ministra del Poder Popular para Hidrocarburos, Paula Henao.
16: Este acuerdo con Estados Unidos es justamente un paso muy importante en esta relación de cooperación donde Venezuela y el gobierno de los Estados Unidos han buscado aprovechar todo lo que es la tecnología y toda esa fuerza y esa inyección de capital para el desarrollo de los campos, sobre todo los campos verdes, conocidos como campos verdes, que van a ser los que justamente van a aportar gran parte de este crecimiento que demanda la industria en materia de producción petrolera. Ahí estamos viendo todo lo que es el fortalecimiento del aparato productivo con la incorporación de la fuerza laboral, sobre todo venezolana. Tenemos captación de nuevos talentos, tenemos el retorno de personal venezolano que se formó en nuestras universidades, que tuvo toda su formación de posgrado y que poner al servicio de todos estos proyectos su conocimiento y su experiencia, y además de todo el personal local que tenemos que permanece en Venezuela y que justamente es el motor que apalanca todo este desarrollo de los campos que están aquí en este momento firmados en este acuerdo binacional.
15: Escuchábamos a la ministra del Poder Popular para Hidrocarburos, Paula Henao.
17: Miami me lo confirmó.
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0: GBKE Mundial te da la hora.
1: Las 8 y 2 minutos.
0: Hora Mundial.
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0: Muy feliz día tengan todos los que nos sintonizan a esta hora, 8 y 5 de la mañana por YBKE Mundial, 550M 94.5 FM. Sean bienvenidos a su programa Legalidad en Positivo. Estaremos trabajando para ustedes en la presidencia Alejandro Silva Villamizar, gerente general de contenido María de los Ángeles Pérez Carreño. Como operador nos acompaña César Tenorio. Página web de la emisora www.radiomundial.com.ve. En tecnología y transmitiendo por YouTube con Milagros Navarro. Producción y locución de este espacio, quien les habla, Marlene Damata, certificado número 59042. El número en el estudio 0212-992-9932. Mis redes Tito e Instagram, abogada.marlenedamata. Y estamos transmitiendo en vivo por TikTok. El tema de hoy, tenemos un invitado, el abogado Andrés Doreste, quien es especialista en materia civil y registral, y quien más oportuno para el tema que es la situación jurídica de la pérdida de los inmuebles post-terremoto. Doctor, buenos días y gracias por aceptar la invitación.
1: Doctor, agradecido con usted, con la radio YBKE Mundial. Para mí es un honor estar aquí con usted.
0: Doctor, está pasando lamentablemente, bueno, después del terremoto, muchas personas han cometido el error que de repente tienen documentación privadas y simplemente no lo hicieron porque con la mala costumbre de decir, no, es mi amigo, mi compadre, yo ya le pagué y después arreglamos el documento que siempre lamentablemente lo dejamos para el después y ese después a lo mejor nunca llega. Entonces nos vemos en esta situación de que quizás hay un documento privado entre las partes o quizás no hay un documento. ¿Y qué pasaría en esta situación? Número uno, hay un documento registrado de Pedro Pérez que se lo dio a Marlene, pero Marlene no registró. ¿Qué debe hacer Marlene?
1: A ver, doctora, por disposición del Código Civil, la propiedad es de quien registró, porque se protege el acto inscrito. A ver, nuestro sistema legal y jurídico, o en nuestro sistema, la propiedad se transmite por el consentimiento, establece el Código Civil. En el momento que tú manifiestas el consentimiento de trasladar tu propiedad, en ese momento jurídicamente sucede el traslado. Sin embargo, en materia inmobiliaria, por disposición especial de la ley, debe ser un acto inscrito. ¿Por qué? Porque el registro protege al propietario que está inscrito en el registro. Eso significa que si usted tiene un instrumento privado, además que en Venezuela desde el año 2016 no se puede vender en notaría, tienes que vender directamente en el registro público, pero es posible que hayan personas que tengan documentos notariados anteriores al 2016. Ahora, si usted vendió un inmueble a través de un instrumento privado o si usted compró un inmueble a través de un instrumento privado, lo correcto que debe hacer es una demanda judicial para el reconocimiento del instrumento privado. Ahora, si la persona que le vendió a usted está fallecida, eso debe hacerlo sus herederos. O usted, si va a ir a una demanda, debe demandar a los herederos de esta persona para que reconozcan o no reconozcan la firma de su causante en el instrumento. Y posteriormente, eso puede registrarlo teniendo la sentencia. Si ellos van voluntariamente y reconocen, pueden tener la sentencia y registrarlo, y en ese momento usted pasa a ser el propietario registralmente hablando, y ahí usted tiene la titularidad del bien inmueble. Ese es más o menos el procedimiento cuando tienes un instrumento privado. Ahora, tengo entendido, a lo mejor no hemos entrado en tema, pero el instrumento privado no va a ser reconocido para estos créditos que están dando ¿cómo que se llama? En Venezuela Renace, los créditos de Venezuela Renace. Pero nuestro sistema jurídico protege a quien inscribió el acto en un registro.
0: Sí, ese es el gran error de no hacer las cosas bien. Porque, por ejemplo, si ese propietario que le vendió un documento privado simplemente de manera verbal por la confianza y ha fallecido, entra una sucesión.
1: Sí.
0: ¿Hasta qué punto está la lealtad de esos hijos de ese fallecido? Es decir, sí, a mis padres o a mi papá, a mi mamá le pagaron el documento. Sí. Como dice Real, es más, el dinero no tiene amigos, ¿no? Entonces es un tema.
1: Sí, sí.
0: E ir a incoar una situación jurídica en materia civil es un procedimiento que lleva más de un año.
1: Judicial, claro. Tienes que
0: y
1: contratar a un abogado.
0: Sigue sin la vivienda porque hay una realidad.
1: Bueno, no sabemos. Hay casos en que sí las posee, o sea, tienes la posesión, pero no has registrado. Pero tienes que terminar tu trámite, porque hasta que tú no registres, quien aparece en el registro como propietario es el que te vendió al último. Y los derechos hereditarios se transmiten a sus descendientes o ascendientes o quien quede como heredero, por los efectos registrales. Entonces, hasta que tú no completes ese trámite, no eres propietario. O sea, esa es la realidad. Porque en el caso de los inmuebles, la propiedad es de quien está inscrito en el registro. Ahora, hay una situación, doctora, en el contexto del doblete sísmico del pasado 24 de junio, que son las personas fallecidas y las personas desaparecidas. ¿Por qué toco este tema? Porque afecta directamente la situación jurídica de muchos inmuebles. Entonces, ¿quiénes son las personas fallecidas? Puede decirse los occisos, porque son personas que fallecieron en un contexto de un desastre natural, de un accidente, que han sido identificados. Es decir, el fallecido es el que ha sido identificado, el cadáver que ha sido plenamente identificado y se le genera su acta de defunción. A eso se les llaman fallecidos o víctimas del terremoto. Ahora, el desaparecido no se tiene registro de él, solamente que el familiar dijo, mira, ahí estaba mi familiar, pero no aparece, no está, no hay cadáver, no hay nada, está desaparecido. Ahora, eso también genera cierta incertidumbre hablando porque viene la pregunta, ¿y qué pasa con el inmueble? ¿Qué pasa con las cosas que eran de él si él no está? Bueno, nuestro Código Civil, que yo siempre digo, debemos volver al Código Civil, no debemos olvidar nuestro Código Civil, yo soy un defensor del Código Civil, porque en el Código Civil está la civilidad, está la paz de una sociedad. Nuestro Código Civil plantea una solución para eso, que es la presunción de muerte, que es un procedimiento judicial. Se llama presunción de muerte. ¿Qué deben hacer los interesados? Acudir ante un tribunal civil de la jurisdicción de la zona y acompañado de un abogado, aunque ahorita abrieron el Tribunal Supremo de Justicia, abrió lo que le llaman una jurisdicción especial. Yo creo que no es tan correcto llamarle jurisdicción especial, porque la jurisdicción es civil y es igualita, lo que son unos tribunales que están como de guardia atendiendo esta emergencia, ¿no? Y a lo mejor allí le van a prestar un apoyo o hay defensores públicos que lo van a asistir. No va a ser necesario que vaya con un abogado privado. ¿Y qué va a hacer usted allí? Va a solicitar la presunción o que el tribunal declare la presunción de muerte. Es decir, usted debe ir y decir, mi familiar se encontraba el 24 de junio en tal lugar y ese edificio o esa estructura colapsó, por lo que le pido al tribunal que declare que se presuma muerto. El tribunal, una vez que declara la presunción de muerte, deben pasar 3 años y si esta persona evidentemente no aparece, después se declara que es una persona que ha fallecido y entonces se generan los efectos jurídicos de la muerte. Porque, bueno, la muerte es un hecho que genera efectos jurídicos. ¿Por qué digo esto? Porque hay muchas personas, vuelvo, insisto, que se están preguntando qué va a pasar con tal inmueble, qué va a pasar con tal propiedad que dejó esta persona que no aparece, y cómo entonces yo la administro, cómo pasa la propiedad a ser mía. Entonces, bueno, debe declararla, pero si usted no tiene acta de defunción, porque evidentemente no aparece, usted debe iniciar este procedimiento. Después que sea declarada, pasan 3 años, esa presunción debe ser publicada en prensa, según lo establece el procedimiento en el Código Civil, debe ser publicada en prensa y después se generan todos los efectos jurídicos y después ahí es que usted puede administrar las propiedades o los inmuebles que haya tenido esta persona.
0: Es decir, en principio, para los que nuestros radios escuchan, primero se presume la muerte.
1: Sí.
0: Se inicia ese procedimiento con
1: Sí.
0: todas las pruebas que tenga la persona,
1: Tienes que presentar
0: obviamente.
1: pruebas, sí, pero aquí toda prueba es válida, puedes llevar testigo, vale
0: Porque hay
1: también.
0: mucha gente que no falleció incluso en su residencia, sino en otras
1: En otro
0: residencias.
1: lugar, sí, es que eso pasa,
0: En las
1: claro.
0: residencias estaba en pie, por ejemplo.
1: Sí.
0: Ajá, y después de 3 años que se presume la muerte de ese ciudadano, es que viene la declaración de la
1: Sí,
0: presunción.
1: genera los efectos jurídicos, sí.
0: Y ahí es cuando la persona, los herederos, pueden hacer una sucesión.
1: Exactamente.
0: Tienen que esperar un procedimiento
1: Sí,
0: también.
1: hay que hacerlo Así lo establece el Código Civil.
0: Exactamente.
1: Ese es el procedimiento. Claro, muchos dirán, oye, pero ¿por qué tanto proceso? Si se sabe que ya... Pero bueno, es que nuestro ordenamiento jurídico, digamos, resguarda esa situación de que te presuman muerto. ¿Por qué? Porque entonces, bueno, ojo, estamos hablando del contexto de los terremotos, pero equivale, o ese procedimiento es equivalente a cualquier desastre natural o cualquier accidente incluso en el mar. Mira, es que hubo un naufragio, que entra dentro de los presupuestos de esta disposición legal. Hubo un naufragio, bueno, si hubo un naufragio se presume que allí falleció X persona que estaba en ese lugar. Sí, pero hay que dejar un espacio, no sabes, y si sobrevivió y después aparece y nadie lo sabe. O sea, el derecho es un poquito cauto o cauteloso con esta situación para evitar que se vuelva un desorden, porque esto es materia de orden público. Entonces se puede convertir en un desorden en que cualquier persona se puede presumir muerta en cualquier accidente o en cualquier situación de emergencia. Y por eso, bueno, hay que esperar este procedimiento, o hay que hacer ese procedimiento, y después se generan los efectos jurídicos de la muerte como tal.
0: Claro, la presunción es exactamente, no solamente por un terremoto, en esta situación que estamos teniendo en nuestro país, porque de repente una persona salió de su casa y más nunca llegó.
1: Exacto.
0: Y también tiene que iniciar un procedimiento del que estamos conversando.
1: Sí. Bueno, ahí sería distinto, ahí sería la presunción de creo que se llama, de desaparición, personas que desaparecen. En el caso de la muerte es porque estuvo en un lugar donde ocurrió un accidente o un desastre natural, y ahí se presume específicamente la muerte. En el caso de la del que usted propone, ahorita recuerdo la palabra, pero es una desaparición, es una persona que está ausente, presunción de ausencia, ya me acordé. Uh-huh. Es la ausencia, que es distinto. Al final genera también los efectos jurídicos, pero el procedimiento es diferente. La ausencia y la presunción de muerte son distintas según el Código Civil. Pero en este caso es importante mencionarlo porque afecta a los inmuebles que fueron afectados, valga la redundancia, en el doblete sísmico del pasado 24 de junio. Sí. Bueno, ahora, ¿qué opino yo? El Tribunal Supremo de Justicia está haciendo... O le llamó lo que fue la jurisdicción especial. Ahí tengo entendido que muchas personas están siendo asesoradas, están siendo ayudadas, porque bueno, no entienden, muchos tienen, evidentemente están afectados psicológicamente y no tienen la mente para unos procesos legales que bueno, que son a veces engorrosos y uno lo puede entender. Pero sucede que lo que yo pido también, doctora, es que hay que determinar ciertas responsabilidades. ¿Y a qué me estoy refiriendo? Porque generalmente creemos que la responsabilidad es del gobierno nacional. Entonces no, que el gobierno nacional... Pero aquí también hay una responsabilidad que la establece no solamente la Constitución, sino también la Ley Orgánica del Poder Público Municipal, que es a las autoridades locales. O sea, el municipio tiene mucho que ver en esta situación, porque quien otorga los permisos para la construcción es el municipio. Entonces, si hay que determinar ciertas responsabilidades, hay que empezar por el municipio. Pero ya una vez ocurrida la catástrofe, una vez ocurrido este desastre natural, el municipio debe asumir también su responsabilidad en atención de las víctimas, en un plan de protección civil, porque la protección civil y la administración de desastres es una responsabilidad compartida con la nación, el estado y el municipio, para ayudar y rescatar a todas las víctimas. Entonces, que si un inmueble va a ser demolido, que si va a ser declarado, ¿cómo es?, en rojo.
0: Eso inhabitable.
1: Tiene inhabitable.
0: Colapsado.
1: O colapsado. Eso es responsabilidad del municipio también. O sea, porque creo que lo conversábamos hace un momento. O sea, el criterio técnico primero debe venir de los especialistas en la materia. Deben, a mi entender, deben ser ingenieros civiles que determinen si un edificio no está más habitable. Ahora, Venezuela es un país sísmico y eso hay que aceptarlo y entenderlo, porque creo que no hemos sido formados desde niños entendiendo esa realidad. O sea, Venezuela la atraviesan tres fallas sísmicas de este a oeste y Venezuela ha tenido muchos terremotos. Lo que pasa es que los más famosos han sido este que pasó este año y el del 67, 68, no recuerdo, en la década de los 60. Pero Venezuela, si tú ves el historial de los sismos, son muchos sismos. Lo que pasa es que algunos son pequeños y otros son más grandes. Venezuela es un país sísmico. Y al aceptar esa realidad, debemos planificar toda una política del Estado. Y además de eso, la familia también debe planificarse para eso. Ahora, ¿qué opino yo? El Estado La Guaira ya se sabe y se entiende que es un Estado, es una zona, para mí debe ser declarada de riesgo, porque fíjense, bueno, ya pasó la tragedia del 99, que no es terremoto, pero igual es una zona que puede ser afectada por inundaciones, y ahora el doblete sísmico. Entonces, esto es una situación que afecta a los inmuebles. Y viene la pregunta, ¿vamos a seguir construyendo inmuebles y edificios en una zona que tiene riesgo sísmico? O bueno, no solamente riesgo sísmico, también tiene riesgo de inundaciones. Entonces, a mi entender, para mí no se deberían seguir construyendo inmuebles, o por lo menos en esas estructuras muy grandes. Porque al momento sí son muy bonitos, te da un paisajismo bello y estéticamente es agradable. Pero la vida de muchas personas puede estar en riesgo. Y eso es una realidad que hay que aceptarla. Y hay que planificar el Estado y las relaciones de las instituciones con la sociedad a partir de entender que hay una falla sísmica que atraviesa esa zona y que puede tener una afectación que se suman en vidas. Y eso es una realidad, doctora.
0: Es así, lo que pasa es que no tomamos conciencia, pasa y bueno, la mente olvida, ¿no? Porque
1: Sí,
0: es la verdad,
1: así es.
0: porque La Guaira realmente está muy bonita y declarada incluso zona económica.
1: Sí.
0: Y bueno, lamentablemente pasó esta situación. Entonces, de aquí para acá, sí, de aquí en adelante, sí hay que crear conciencia para que no siga recobrando vidas ahí en cualquier parte de Venezuela, porque es una
1: Yo
0: realidad.
1: digo más que crear conciencia, doctora, que hay que crearla, estoy de acuerdo, es que se respeten los procesos legales. O sea, allí están. Y muchos hablan, no, que hay que hacer nuevas leyes. No, hermano, o sea, ahí tenemos unas leyes y un ordenamiento jurídico. Si lo respetáramos, muchas cosas se evitarían. ¿Por qué? Porque tenemos la Ley Orgánica del Poder Público Municipal, teníamos la antigua ley que se llamaba contra la estafa inmobiliaria. ¿Y por qué la menciono? Porque en esa ley se establecen los procedimientos para otorgar permisos para la construcción de viviendas. Y era un proceso riguroso. O sea, tenía que haber un estudio de suelo, un estudio de impacto ambiental, el estudio de los servicios públicos, toda una estructura que tenía que hacer el promotor, que era el constructor de las viviendas, llevarlo
0: A la
1: a
0: alcaldía.
1: la alcaldía, a la Dirección de Ingeniería Municipal. Eso pasaba por todo un estudio de ingeniería. Y después de todo un largo proceso de estudio, te otorgaban los permisos para entonces tú poder construir. Entonces, aquí hay una responsabilidad compartida del Estado con el privado. ¿Por qué? Porque, bueno, las personas van, mira, me están ofreciendo un apartamento, veo, dale, yo lo compro, pero yo no hice un estudio de suelo. O sea, eso no es responsabilidad de la persona. Yo me imagino, confiando en mis instituciones y confiando en el constructor, que puede ser privado, puede ser público, bueno, yo me imagino que eso es seguro para vivirlo, y más si le dan un permiso de habitabilidad. Entonces, es lo que yo digo, o sea, si respetáramos las normas, como deben hacerse, muchas situaciones difíciles se evitarían. Bueno. Sí, ya no, ya son cosas que sucedieron y no se deben tocar. Bueno, yo considero que sí, porque para construir un mejor futuro hay que mirar hacia atrás. Ahora, ¿qué sucede? Que es una pregunta inmobiliaria directamente. ¿Qué sucede con esos edificios, bien que colapsaron y cayeron, o los edificios que ya no pueden ser habitados? ¿Qué sucede con la comunidad de copropietarios? La ley de propiedad horizontal te establece que en ese supuesto, el terreno es un bien de uso común de los copropietarios. Esta es una solución que da el derecho. Ah, bueno, que es complicada y sí, bueno, está bien. Pero ¿qué puede suceder? Bueno, porque mi apartamento, que era el piso 10, el piso 8, el piso 21, eso ya no existe. Bueno, no existe, pero tú tienes una cuota dentro del terreno. Si ese terreno se vende, se divide entre toda la comunidad de copropietarios y ahí usted, digamos que tiene algo, y esa es una solución que da el derecho,
0: Así
1: doctora.
0: es. Bien, estamos conversando con el doctor Andrés Doreste sobre la situación jurídica de la pérdida de los inmuebles post-terremoto. Vamos a publicidad y ya volvemos.
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3: Escuchamos palabras de la Presidenta de la República Bolivariana de Venezuela, Delcy Rodríguez.
7: Anunciamos un histórico acuerdo con el gobierno de los Estados Unidos que tendrá un gran impacto en la vida de todos los venezolanos en el mediano largo plazo. Estamos decididos en la Venezuela del futuro próspero, que podamos tener los venezolanos, las venezolanas, una mirada hacia el futuro dentro de un año, 5 años, 10 años, 50 años. Estamos pensando en la Venezuela del futuro. Como todos lo saben, nuestro país tiene las mayores reservas petroleras del mundo, pero tener recursos bajo tierra no es suficiente. Necesitamos inversión, tecnología, infraestructura, capacidad productiva para convertir esa riqueza en bienestar para nuestra gente. De nada sirve tener nuestras reservas petroleras bajo tierra únicamente para que aparezcan en una estadística o en una contabilidad y podamos decir somos el país con la mayor reserva del mundo cuando no podemos convertirlo y traducirlo en desarrollo para Venezuela.
3: Escuchábamos palabras de la Presidenta de la República Bolivariana de Venezuela, Delcy Rodríguez.
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1: Y seguimos en Legalidad en Positivo por YBKE Mundial 550M y 94.5 FM. 8:31 de la mañana. Estamos conversando con el doctor Andrés Doreste sobre la situación jurídica de la pérdida de los inmuebles post-terremoto. Doctor, en este segundo bloque, ¿cómo se determina un lindero en un terreno?
2: Doctora, fíjese, ahí yo considero que tenemos una gran debilidad como institución, y me refiero específicamente a los municipios, no solamente a las alcaldías, porque hay que entender que el tema catastral es una responsabilidad también del Instituto Geográfico Simón Bolívar, que depende de la Ley de Geografía, Cartografía y Catastro, y es una responsabilidad compartida también con los municipios. ¿Qué pasa con los municipios? Determinan cuál es tu propiedad con los fines fiscales de cobrarte un impuesto, y esa es responsabilidad del municipio. Tenemos un problema que es el divorcio entre el catastro y el registro público. Y esto pasa o se puede verificar cuando vemos en los documentos, y usted lo habrá visto en muchos documentos, que dice yo, fulano de tal, en mi carácter de propietario del inmueble tal, le vendo a Marlene D'Amata, soltera, no sé qué, un inmueble con las siguientes características, ubicado en no sé dónde. Entonces cuando van a los linderos, entonces dice que por el norte da con la calle tal, que en el sur con la propiedad de no sé quién, en el este con la propiedad de no sé quién y en el oeste con la propiedad de no sé quién. Entonces los linderos están en el documento, están delimitados por la propiedad de quien fue o se llamaba fulano de tal. Eso lo va a ver en cualquier documento de compraventa. Entonces viene la pregunta, ok, mi propiedad colinda con la propiedad de quien fue o se llamó Marlene D'Amata, pero eso es un punto de referencia. O sea, ¿cómo establezco yo si es un metro para allá o es un metro para acá? Entonces, bueno, la costumbre nos dice, bueno, donde está la pared allí es. Ok, pero entonces viene la pregunta, y en un contexto de desastre natural donde se borran todas esas paredes y después lo que queda es polvo y escombro, ¿quién determina dónde comienza tu propiedad y dónde termina la mía? Entonces eso nos va a generar algunos problemas, y estoy seguro que va a ocurrir que muchas personas se van a agarrar unos metros para allá y otros metros para allá. Entonces ahora mi propiedad es un poquito más grande. ¿Y cómo tú le dices que no? Porque no hay un punto de referencia. Y eso es un planteamiento que hemos venido haciendo en la Comisión de Registros y Notarías, en la cual estoy y soy parte en el Colegio de Abogados, que es la georreferenciación, que ya es el uso de instrumentos tecnológicos y de información espacial para determinar con coordenadas los linderos de las propiedades. Ah, ¿es un trabajón? Sí, es un trabajón. Pero eso te da seguridad jurídica. ¿Dónde, hasta dónde llega tu propiedad? Porque puede pasar, y ha pasado, y yo lo he visto en la comisión, casos de lindero sobre lindero. Y eso va a juicio. Y tiene que ser un juez el que decida dónde termina tu propiedad y dónde comienza la del otro. Pero si tú no tienes georreferenciación, no tienes coordenadas, no tienes puntos en el espacio, es muy difícil que tú digas, bueno, es que mi pared llega hasta aquí, porque bueno, yo me acuerdo que llegaba hasta allí, pero eso no está referenciado. Y eso en el contexto de un desastre natural es muy importante, porque después viene la reconstrucción. Pero la reconstrucción puede ser, como lo dije ahorita, unos 10 metros para allá y otros 10 metros para allá. Y ahora mi propiedad es más grande y vale más. Y a lo mejor me monté sobre los linderos de otra propiedad. ¿Y quién te da a ti la seguridad jurídica de hasta dónde llegan tus linderos? ¿Quién lo hace? Si no está determinado. Y eso es un problema que tenemos históricamente, eso no es de ahorita. Eso es históricamente. La determinación de los linderos por asuntos catastrales. Ahora, yo le señalo la responsabilidad a los municipios, porque el municipio tiene esa facultad y esa responsabilidad según la Ley Orgánica del Poder Público Municipal, que son todas las actividades catastrales, pero también el Instituto Geográfico Simón Bolívar, que es el encargado de la geografía, la cartografía y el catastro nacional. Entonces, ¿cómo se va a resolver esa situación? Realmente no tengo respuesta para eso. Para mí va a ser, bueno, como se construya, ahí quedó. Si fueron 3 metros para allá o 10 metros, bueno, así quedó.
1: Y como la costumbre es ley.
2: Y la costumbre es ley. Pero es que además es que es difícil demostrar que no es así. Porque el documento te dice en la propiedad que era de Marlene, si yo me comí 5 metros para allá de tu propiedad, bueno, es que está colinda con la propiedad de Marlene. Lo que pasa es que son 5 metros, pero nadie dice dónde es el punto de referencia.
1: Claro,
2: en ningún lado está.
1: La propiedad tiene más valor.
2: Va a tener más valores, más grande, así es. Yo le llamo a eso los saqueadores de terreno. Y eso puede suceder. Créeme, es que estoy seguro que va a suceder, lo que pasa es que eso es silencioso. Eso nadie lo va a decir.
1: Es que sin catástrofe, esa situación pasa.
2: ¿Sí?
1: Yo
2: ¿sí?
1: tengo ahorita una situación así, que está peleando por 20 metros. Uh-huh. Imagínate tú 20 metros, que yo no sé qué va a hacer la otra persona con 20 metros. Lo que pasa es que hay documentos anteriores de parte y parte, y será el tribunal que va a decidir qué hacer con esos 20 metros. Es la realidad.
2: Claro, lo que pasa es que uno dice 20 metros... Pero 20 metros en línea para allá, pero esos 20 metros en línea se convierten en no sé cuántos metros cuadrados, porque entonces son 20 para allá, ¿y cuántos son de fondo, de profundidad? No lo sé, no, en su caso no lo sé, pero pueden ser muchos. Entonces cuando vienes a ver, es todo un área que, bueno, te da, le suman, no sé cuánto valor le sumará a la propiedad, y que puedes hacer otra construcción allí, que después de esa construcción la puedes arrendar. Bueno, es todo un desarrollo económico que, bueno, pero si te los montaste sobre mi propiedad, me estás robando mi propiedad. Si claro. 20 metros eran míos, me los robaste.
1: Y claro, y si el vecino del lado falleció, no hay quien lo reclame.
2: O exacto, si falleció, ponte que lleguen los herederos no tienen idea de dónde terminaba y dónde comenzaba la propiedad, y no hay un punto, una coordenada espacial, ¿quién dice que no? ¿Quién dice que no eran 20 metros para allá o que eran 20 metros para acá? ¿Quién lo dice?
1: Doctor, volviendo a los documentos, una persona que a lo mejor tiene un documento notariado en el año 2015, cuando se permitían esas ventas por notaría, ¿puede registrar en este momento ese documento?
2: ¿De un terreno, de un inmueble?
1: No, de un apartamento.
2: ¿De un apartamento? Sí, si es anterior al 2016, sí se puede registrar. Posterior al 2016 no se puede porque fue prohibido.
1: Estoy hablando en caso de los terremotos, que es lo que estamos ahorita, ¿no?
2: Sí.
1: Si usted tiene un documento firmado donde lo autenticó ante una notaría,
2: ¿sí?
1: Fácilmente lo puede registrar.
2: Sí, se puede. De hecho, yo creo que... Yo no estoy de acuerdo con haberle prohibido a las notarías la venta de los inmuebles. No, yo no estoy de acuerdo con eso. Porque aunque ciertamente la transacción inmobiliaria debe ser registrada, es una función notarial autenticar las firmas. Eso no es una función registral. Lo que pasa es que en Venezuela nosotros arrastramos unas malas costumbres. Y eso tú lo puedes ver cuando tú ves los registros y notarías de otros países. De Perú, de Colombia, de Chile. Chile tiene un sistema registral muy bueno. Cuando tú ves cómo funcionan allá, o España, o te vas a otros países de Europa... Ahí es cuando tú comprendes que nuestra situación está un poquito tergiversada. Y es Venezuela solamente Venezuela. Y eso me ha llamado mucho a mí la atención. Por ejemplo, solamente en Venezuela son los abogados los que hacen el documento de compraventa. En otros países no. En otros países lo hace el escribano o el notario. Es el que redacta el documento de compraventa. Yo cuando entendí eso, yo me quedé, o sea, la mente me hizo así, ¿cómo que no lo hacen los abogados? Bueno, evidentemente el escribano es un abogado, pero es un funcionario. Y la mente me hizo así, pero eso pasa en Venezuela. ¿Por qué? Porque la autenticación de la firma y de la identidad de las personas es una función notarial. Eso no es una función registral. Por eso es que yo no estoy de acuerdo con que se les haya prohibido a las notarías la compraventa de los inmuebles. Cuando el procedimiento correcto debe ser, usted autentica en notaría... Y luego usted me trae el documento notariado al registro y el registro lo registra, valga la redundancia, lo inscribe el acto. ¿Y de qué es lo único que verifica el registrador? Que el que dice que es vendedor es el que aparece en el registro como el propietario y que el comprador es el comprador. Eso es todo lo que hace. Ahora, prohibirle a las notarías, bueno, porque sí, porque se prestaba para estafas, porque se prestaba para falsificar, pero castiga a las notarías que hagan eso, no castigues a la gente. Porque entonces eso lo que ha logrado es complicar muchos procesos de registro de los derechos de propiedad o de los gravámenes sobre la propiedad. A ver, si tú tienes una propiedad y tú quieres ponerla en garantía para obtener un crédito, porque con ese crédito vas a montar una empresa, esto te puede traer muchos problemas. Todo este proceso registral incluso te puede impedir ese proyecto. Y por eso, bueno, yo no estoy de acuerdo con eso. Ahora, en el contexto de los terremotos, que era parte de lo que decíamos, si usted no registró anteriormente, bueno, tiene un problema. Tiene que ir ahora a la vía judicial para poder, primero, validar esa firma, porque no fue notariada, por eso, a eso me refiero. Porque si por lo menos lo hubieras notariado y se lo hubiera permitido a las notarías celebrar esos contratos, usted puede ir a registrarlo. Ahora, está el caso de la opción de compra-venta, que esa sí puede ser notariada. Si usted hizo un contrato privado de opción de compra-venta y fue notariado, bueno, terminé de pagar su última cuota, pague, y eso sí lo registra. Eso sí puede ser, bueno, es un detalle no menos importante. Si el contrato privado que usted celebró, ojo, y notariado, fue de una opción de compra-venta o un compromiso bilateral de compra-venta, eso sí se puede registrar y se puede notariar. Pero si usted lo tiene, usted lo puede registrar perfectamente, porque es distinto a una compra-venta simple en notaría, que ya eso no está permitido. Entonces, bueno, yo creo, doctora, que la situación inmobiliaria da para mucho, porque los inmuebles abarcan desde una planificación de la ordenación del territorio, que eso pasa por el Consejo de Ministros, el presidente en Consejo de Ministros, o sea, va desde allá en la situación inmobiliaria hasta asuntos militares, porque por una zona operativa de defensa integral declarada como una zona estratégica, eso puede afectar la situación inmobiliaria. Entonces, a veces el tema inmobiliario se trata únicamente como la transcripción de un documento en un registro, y es mucho más amplia. Y en el caso o en el contexto de un desastre natural o de un terremoto, donde se mezcla presunción de muerte, que lo hablábamos ahorita, se mezclan derechos hereditarios, se mezclan asuntos de, bueno, va a haber demolición o no va a haber demolición, quién es el copropietario, porque si se va a vender el terreno, eso se le paga al copropietario que aparece en el registro, porque esa es otra situación. Si usted no registró y usted quiere participar en una venta del terreno para recuperar algo, el dinero no se lo van a dar a usted, se lo van a dar al que aparece en el registro o a sus herederos. Eso es una realidad. No, pero es que yo tengo 20 años viviendo allí y ya yo no... Bueno, amigo, resuelva primero su situación jurídica y después va y pide el dinero, si hay un dinero que repartir.

0: registrado, si usted no aparece en los registros de propiedad, usted no va a cobrar eso. Que por cierto, el SAREN abrió una sección especial en el SAREN en línea para usted poder optar y conocer los datos de su inmueble. Porque, ¿qué pasa con muchas personas? Que no tienen el tomo, el folio, el año del registro, no saben dónde está su documento de registro. Bueno, el SAREN abrió una sección especial para los afectados de La Guaira y que usted por el nombre de su edificio, usted puede tener acceso y conocer cuál es su documento de registro. Y lo mejor es que es gratuito.
1: Es así. No, y si no tienes los datos, con los datos del condominio, el registro te ayuda a
0: Sí,
1: identificar tu
0: creo que pones
1: inmueble.
0: que cuál era tu apartamento, cuál era el piso. Claro, y va a aparecer es quién, o sea, quién aparece en el sistema como propietario y los datos.
1: Exactamente.
0: Si usted es el propietario, ahí están sus derechos protegidos. Pero si
1: Sí,
0: usted no es, aparece de quién estaba registrado.
1: porque y es gratis, como lo acabas de
0: Es
1: decir,
0: gratis
1: en estos momentos.
0: el trámite,
1: Porque
0: es
1: el
0: totalmente
1: registro primero
0: gratuito.
1: y segundo del estado de La Guaira no está operando todavía. Pero bueno, menos mal que se abrió esa puerta. Las personas que a lo mejor perdieron sus documentos o
0: Sí.
1: no se acuerdan, no todo está perdido para empezar de allí, ¿no? Decir que la propiedad era de esa persona. Nos queda un minutico, doctor, una sugerencia con el tema que nos estamos tratando en el día de hoy para
0: Bueno,
1: nuestros
0: primero
1: radioescuchas.
0: mi saludo y mi oración por todas las personas que han sido afectadas en los lamentables terremotos del pasado 24 de junio. Y una reflexión, bueno, yo me iría a reflexionar y repensar cómo construimos o cómo urbanizamos, porque la urbanidad es una actividad constante. ¿Cómo urbanizamos? Eso debe pasar por una planificación y debemos respetarla, porque si no la respetamos, muchas vidas están en riesgo. Y lamentablemente a veces la naturaleza nos enseña de una manera muy dura. Tenemos un ordenamiento jurídico, tenemos unas instituciones que deberían respetarse y hacer la planificación según está establecido, porque la vida de muchas personas está en riesgo y solamente cuando nos damos cuenta ya es muy tarde, lamentablemente.
1: Es correcto. Gracias, doctor, por haber
0: A usted,
1: aceptado la
0: doctora,
1: invitación. Bien,
0: agradecido.
1: llegamos al final del programa. Trabajamos para ustedes en la presidencia Alejandro Silva Villamizar, gerente general de contenido María de los Ángeles Pérez Carreño, como operador César Tenorio. Página web de la emisora www.radiomundial.com.be en tecnología y transmitido por YouTube con Milagros Navarro. Producción y locución de este espacio, quien les habló, Marlene Damata, certificado número 59.042. Mis redes, Tito, Instagram, abogada.marlene Damata. Cuídense mucho, que tengan feliz día. Chao.

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4: 8:50 minutos. La presidenta de Venezuela, Delcy Rodríguez, encabezó la entrega de financiamientos a 104 condominios afectados por los sismos del pasado 24 de junio en el sector Altamira Sur, municipio Chacao del estado Miranda. Durante la jornada, la mandataria informó que la medida beneficiará directamente a 1.216 viviendas de la zona, las cuales recibirán recursos económicos destinados a la rehabilitación y restauración de sus estructuras.
5: Seguimos con nuestro andar de atender a las víctimas del doble terremoto. Y aquí, en este momento, vamos a entregar financiamiento a 104 condominios. Van a recibir financiamiento para apoyarlo en la recuperación de su edificio y 1.216 viviendas que también van a recibir financiamiento, sus propietarios, sus ocupantes, para que sigamos en este proceso de recuperación. Hicimos un recorrido por los 17, no por todos, pero algunos de los 17 edificios de Altamira Sur que hemos estado inspeccionando.
4: Ante esto, la jefa de Estado destacó la coordinación mantenida con el alcalde de Chacao, Gustavo Duque, desde el inicio de la emergencia sísmica, lo que permitió agilizar la atención a las familias afectadas.
5: Me acompaña el alcalde de Chacao, Gustavo, acaba de regresar de viaje, lo estaba esperando para que hiciéramos esta inspección, estaba pendiente y cada vez que decía para venir, no está todavía el alcalde, cuando él regrese lo hacemos. Y quiero resaltar el trabajo conjunto, desde el primer minuto estuvimos en contacto, en coordinación. Yo le decía a Gustavo, nosotros estamos en La Guaira porque eso allí está muy grave, pero yo sé que tú estás y todo el apoyo, enviamos maquinaria, apoyo en seguridad, todo el apoyo para la familias que fueron afectadas en tu municipio. No puede haber ningún tipo de diferencia que nos separe cuando se trata de atender a nuestros ciudadanos, a nuestras ciudadanas que han sido afectados, y en este caso, un doble terremoto terrible. Dice el ministro Garcés que le han informado los especialistas de afuera que han estado estudiando este fenómeno, que ha sido el peor de la historia. El peor duplete sísmico de la historia lo vivió Venezuela. Pero yo digo que también lo mejor de los pueblos del mundo lo tiene el pueblo venezolano, porque supimos unirnos, apoyarnos y salir adelante por amor a nuestra gente.
4: Además, informó que actualmente se ejecutan labores de rehabilitación en 17 edificios de Chacao en un esfuerzo conjunto entre la alcaldía local y el Plan Venezuela Renace para atender a las familias afectadas.
5: Estos financiamientos es para que reparen sus viviendas, pero también el Plan Venezuela Renace, ya que Jacqueline Farías, somos vecinos porque tengo una oficina acá y yo voy pasando y veo, oye, pero eso está muy mal, y llamo a Jacqueline y le digo, Jacqueline, por favor, apoya al alcalde porque hay que meterse en esos edificios. Y me complace mucho que estemos trabajando en 17 edificios, algunos los atiende la alcaldía, otros los atiende el Plan Venezuela Renace, pero lo importante es que como autoridades estemos atendiendo a nuestros ciudadanos y a nuestra ciudadana. Eso es lo que importa. Por encima de cualquier cosa, unamos esfuerzos, unamos recursos y unamos visión de seguir adelante. Y la comisión presidencial, que ha estado muy en conjunto con el alcalde y el equipo del alcalde, justamente para, bueno, hacer todo este proceso del semáforo, qué viviendas en verde, cuáles en amarillo y cuáles en rojo. Así que, bueno, yo les doy un abrazo, vecinos y vecinas, y sigan contando con el esfuerzo coordinado de sus autoridades locales, nacionales, para que juntos superemos esta terrible dificultad que nos dejó el doble terremoto.
4: Con la definición de los protocolos de actuación en la zona afectada y la culminación de las inspecciones estructurales, el Gobierno Nacional y la Alcaldía de Chacao inician una fase orientada a actualizar las normas de edificación y garantizar que las nuevas construcciones cumplan con los estándares actuales de seguridad sísmica. Recuerden que esta y otras informaciones serán ampliadas en nuestra página web www.radiomundial.com.be, en nuestra emisión meridiana del Noticiero Mundial a las 12 del mediodía y en nuestra cuenta en la red social Instagram, @YVKE-Mundial. Los invitamos a seguir en sintonía de nuestra programación. 8:55 minutos, hora mundial.
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4: El primero de septiembre se celebra el aniversario del nacimiento de José Miguel Sanz, una figura destacada en la historia de América Latina. Nacido en el siglo XVIII, Sanz fue un destacado abogado y político venezolano que jugó un papel importante en la lucha por la independencia de Venezuela, siendo uno de los firmantes del Acta de la Declaración de Independencia de nuestro país en 1811. Su habilidad para argumentar a lo largo de su vida, Sanz continuó abogando por los derechos y libertades de sus compatriotas. Su legado perdura como un símbolo de valentía y dedicación a la causa de la independencia.
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11: Llega a Que cante mi gente desde la parroquia Villa de Cura en el estado Aragua la banda de Daniel in the Sky, integrada por Arnaldo Hurtado, Carlos Rincones y Glorimar Colmenares, con su tema Hombre enamorado da lástima.

0: Escuchemos palabras del presidente de la Asamblea Nacional de Venezuela, Jorge Rodríguez.
1: Que yo creo que esta es una de las pocas veces que se ha convocado una mesa de diálogo solamente entre venezolanos, sin la facilitación de organizaciones, países o personalidades del extranjero. Y yo creo que eso es positivo, porque Venezuela, por alguna metafísica o esotérica razón, es motivo de la política interna de otros países. Y entonces, en otras oportunidades hemos visto facilitaciones ejemplares, como el caso del expresidente español José Luis Rodríguez Zapatero. Pero también hemos visto que cancilleres de otros países, que supuestamente eran facilitadores, pedían la palabra y nos caían a trancazo. Y es positivo que tan temprano como en la primera ronda de sesiones, ya aparecimos con algunos acuerdos concretos. Uno de ellos se está discutiendo aquí el día de hoy. Y el otro sigue su curso en silencio, como decía José Martí. Pero seguramente, y ojalá, veamos pronto resultados. Así que yo saludo y los invito que vayamos a fondo. Nosotros no tenemos ningún pudor ni tenemos ningún temor en ese sentido, en ir a fondo en una verdadera transformación del sistema de justicia. En que el proceso de selección de los aspirantes a magistrados y a magistradas se lleve a cabo con estricto apego a la norma constitucional y legal. Y llegada la hora de constitución del nuevo tribunal, ¿quién va a escoger a los 32 magistrados y magistradas? Aquello que reza en esta constitución. Las diputadas, los diputados de la Asamblea Nacional de la República Bolivariana de Venezuela, cuyo mandato inició el pasado 5 de enero de este año 2026.
0: Escuchamos palabras del presidente de la Asamblea Nacional de Venezuela, Jorge Rodríguez. 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

0: GBKE Mundial te da la hora.
1: Las 9:00.
0: Hora Mundial.
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1: YBKE Mundial te da la hora.
2: Las 9 y 24 minutos.
1: Hora Mundial.
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2: Escuchamos palabras de la Presidenta de la República Bolivariana de Venezuela, Delcy Rodríguez.
8: Las reservas deben convertirse en bienestar, prosperidad y felicidad para este país y permitirnos recuperar nuestra capacidad productiva para consolidarnos como una potencia energética y productora. De esta manera, no solo generamos mejores ingresos, servicios públicos, salud, educación, vialidad para nuestro pueblo, sino que aportamos a la seguridad energética del hemisferio y contribuimos a un mercado energético internacional más equilibrado y estable. Este acuerdo parte de una premisa muy sencilla. Cada parte aporta aquello que puede hacer mejor.
2: Escuchábamos palabras de la Presidenta de la República Bolivariana de Venezuela, Delcy Rodríguez.
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0: eres Laura, la chupada de Caurimán.
1: Sí.
0: Oye, yo soy Caramelo, el novio de Dinora. Ella me mandó a buscar los apuntes de poricultura.
1: Tú eres Caramelito del Wilson. Me primo, no puede ser. Toma los apuntes.

0: Señor, hombre, se le cae de tela. ¿Tú no tienes uno?
1: No.
0: Fantabuloso. Yo te voy a tejer uno de muerte lenta que combine con tu canción.
1: Oye, vale, pues eres agradable.
0: Oye, ¿y Norita qué?
1: Bueno, se luchó con ella. ¿Tú sabes cómo es?
0: Ay, muérete, pobrecita.
1: Oye, ¿qué te pasó en el dedito, Laura?
0: Ay, muérete, que el otro día estaba conversando y tomando un

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2: 9:50 minutos. El presidente de COPEI, Miguel Salazar, respaldó el reciente acuerdo energético entre Venezuela y Estados Unidos y aseguró que, lejos de comprometer la soberanía, este pacto se vislumbra como una ventana de oportunidad para generar bienestar y progreso en beneficio de todos los venezolanos.
3: Bueno, de verdad que desde el punto de vista de COPEI, la democracia cristiana venezolana valora positivamente este acuerdo. Este acuerdo es necesario, como bien se ha referido, se ha hablado mucho en las últimas 72 horas, ha habido números, ha habido muchas opiniones de expertos. Todavía no se sabe con claridad, pero sentimos que esa claridad va a venir, tanto por el gobierno venezolano como por el gobierno norteamericano. Pero es evidente que es un importante acuerdo, lo han catalogado como un acuerdo histórico importante en materia petrolera a nivel mundial. Y eso es importante. Es importante para Venezuela porque el acuerdo, todos sabemos que se va a transformar. Aquí no vamos a hablar de soberanía, aquí no está en juego ni la soberanía del país, ni nada de todos los que han salido a elucubrar sobre esa situación. El acuerdo se va a transformar con el favor de Dios y la Virgen del Valle. Ya estamos en el mes de la Virgen del Valle y le mandamos un saludo a nuestra isla de Margarita. En bienestar para la sociedad, en bienestar para el pueblo. No es solamente, de nada nos vale a nosotros tener reservas en el subsuelo si esas reservas no las transformamos en riqueza. Y tenemos unas reservas probadas por cualquier cantidad de años y esa reserva hay que transformarla en riqueza. Y transformarla en riqueza se requiere hacer inversiones. Transformarla en riqueza se requiere tecnología, se requiere capital, se requiere mercado. ¿Dónde vamos a colocar esas riquezas que tenemos debajo del subsuelo? ¿Y transformarlas para qué? Para el bienestar de la sociedad, para que se construyan hospitales, para que tengamos una buena educación, para que tengamos trabajo, para que se vea reflejado en el salario. Eso es lo sustantivo que tiene este acuerdo y lo importante que es para la economía nacional y para el pueblo de Venezuela. Es por ello que nosotros desde COPEI valoramos positivamente este acuerdo y al mismo tiempo estamos seguros de que tiene que existir una seguridad jurídica, porque tiene que existir confianza. Si no hay seguridad jurídica, los capitales huyen. O sea, no hay nada más sensible para un capital. El capital siempre es temeroso y es temeroso si no hay confianza. Y esa confianza se tiene que generar y esa seguridad jurídica se está construyendo.
2: El dirigente político enfatizó que la reactivación de esta alianza estratégica representa un paso fundamental para la recuperación económica nacional, abriendo caminos hacia la estabilidad y la modernización de la industria en el corto plazo. En otras informaciones, la alcaldesa Elizabeth Niño refuerza la atención a condominios con encuentros vecinales. Ismar Ramos nos amplía esta información.
4: En armonía con las directrices del gobernador Rafael Lacaba y la presidenta Delcy Rodríguez, la alcaldesa de Naguanagua, Elizabeth Niño, inició un ciclo de visitas por los diferentes condominios del municipio con el objetivo de mantener el contacto directo con los vecinos, escuchar sus necesidades y articular soluciones efectivas en conjunto. El despliegue comenzó en la residencia Don Bosco, donde la mandataria local enfatizó sobre la importancia de la corresponsabilidad para resolver los problemas que se presentan en el sector. Esta tarea solamente funciona si se trabaja con una comunicación asertiva, respetuosa, constante y si nos montamos todos en la tarea, señaló, asegurando que desde el ayuntamiento hacen todos los esfuerzos para sobreponerse a cualquier adversidad en pro del bienestar de los naguanagüenses. La jornada continuó pocos días después con una segunda visita en la que se sostuvo un encuentro con los voceros de los conjuntos residenciales Gran Naranja 1, 2 y 3, así como de las residencias Valle Fresco 1 y Parima 1. Durante la reunión, la alcaldesa destacó que el verdadero liderazgo se basa en la capacidad de articular esfuerzos directamente con los ciudadanos en la calle. Ratificamos el compromiso de una gestión de calle mediante el contacto directo con las comunidades, impulsando un trabajo coordinado que permita convertir las debilidades de cada sector en fortalezas para el crecimiento del municipio. Desde Naguanagua, Estado Carabobo, Ismael Ramos, Noticiero Mundial.
2: Recuerden que esta y otras informaciones serán ampliadas en nuestra página web www.radiomundial.com.be, en nuestra emisión meridiana del Noticiero Mundial a las 12 del mediodía y en nuestra cuenta en la red social Instagram @yvkae_mundial. Los invitamos a seguir en sintonía de nuestra programación. 9:55 minutos, hora mundial.
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2: El 1 de septiembre se celebra el aniversario del nacimiento de José Miguel Sanz, una figura destacada en la historia de América Latina. Nacido en el siglo XVIII, Sanz fue un destacado abogado y político venezolano que jugó un papel importante en la lucha por la independencia de Venezuela, siendo uno de los firmantes del Acta de la Declaración de Independencia de nuestro país en 1811. Su habilidad para argumentar a lo largo de su vida, Sanz continuó abogando por los derechos y libertades de sus compatriotas. Su legado perdura como un símbolo de valentía y dedicación a la causa de la independencia.
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6: Escuchamos palabras de la Presidenta de la República Bolivariana de Venezuela, Delcy Rodríguez.
7: Yo siempre llamo, apelo a la conciencia ecológica del pueblo venezolano, a cuidar la naturaleza. Ya están viendo lo que está ocurriendo en el planeta entero. Deslaves, inundaciones, terremotos, todo tipo de expresiones, fenómenos naturales que también están muy vinculados a la forma en que se ha afectado la naturaleza. Yo llamo a la conciencia ecológica y que tengamos también conciencia de que somos un país sísmico. Y lo digo para que tengamos la cultura y estemos siempre preparados para afrontar situaciones y dificultades, y nos preparemos. Y lo que yo le he pedido a la comisión presidencial y hablábamos con el alcalde es que las normas de construcción y las normas de recuperación tengan en cuenta el último fenómeno sísmico que afectó tan tremendamente a nuestro país.
6: Escuchábamos palabras de la presidenta de la República Bolivariana de Venezuela, Delcy Rodríguez.
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10: En YBKE Mundial te informamos sobre el avance en la construcción de viviendas seguras para nuestro pueblo, para garantizarnos un techo firme y digno, tal como lo dice la presidenta de la República Bolivariana de Venezuela, Delcy Rodríguez.
7: Más de 240 familias están recibiendo una vivienda completamente equipada. Y de aquí al mes de diciembre estaremos entregando 4.000 viviendas. La entrega será mensual y también vamos a incorporar nuevas viviendas que se van a construir y ya el Estado Mayor está en la revisión de los suelos con la Comisión Presidencial de Habilitación. Así que en su conjunto vamos a atender estas necesidades que hay de viviendas, bueno, derivadas del doblete sísmico del 24 de junio.
10: Primero, se realizan estudios profundos del suelo aplicando las normas sismo resistentes COVENIM. Además, se emplearán materiales modernos y ligeros que protegen las estructuras contra la corrosión en zonas costeras y se mitigan los riesgos de deslizamientos por lluvias. Un país enfocado en construcciones responsables para la tranquilidad de nuestras familias. 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

0: EBKE Mundial te da la hora.
1: Las 10 y 10 minutos.
0: Hora Mundial.
1: Escuchemos el mensaje de la presidenta de la República Bolivariana de Venezuela, Delcy Rodríguez.
2: Anunciamos un histórico acuerdo con el gobierno de los Estados Unidos que tendrá un gran impacto en la vida de todos los venezolanos en el mediano largo plazo. Estamos decididos en la Venezuela del futuro próspero, que podamos tener los venezolanos, las venezolanas, una mirada hacia el futuro dentro de un año, 5 años, 10 años, 50 años. Estamos pensando en la Venezuela del futuro. Como todos lo saben, nuestro país tiene las mayores reservas petroleras del mundo, pero tener recursos bajo tierra no es suficiente. Necesitamos inversión, tecnología, infraestructura, capacidad productiva para convertir esa riqueza en bienestar para nuestra gente. De nada sirve tener nuestras reservas petroleras bajo tierra únicamente para que aparezcan en una estadística o en una contabilidad y podamos decir somos el país con la mayor reserva del mundo cuando no podemos convertirlo y traducirlo en desarrollo para Venezuela. Nuestras reservas deben convertirse en bienestar, prosperidad y felicidad para este país y permitirnos recuperar nuestra capacidad productiva para consolidarnos como una potencia energética y productora. De esta manera, no solo generamos mejores ingresos, servicios públicos, salud, educación, vialidad para nuestro pueblo, sino que aportamos a la seguridad energética del hemisferio y contribuimos a un mercado energético internacional más equilibrado y estable. Este acuerdo parte de una premisa muy sencilla. Cada parte aporta aquello que puede hacer mejor. Venezuela aporta petróleo, su industria y la experiencia de sus trabajadores durante más de 100 años. Estados Unidos aporta capital y tecnología necesaria para recuperar y desarrollar esos activos. Venezuela recibe a cambio producción, empleo, inversión en infraestructura, mayores ingresos para el Estado, encadenamientos productivos para la industria nacional. Los beneficios se pierden de vista. Este proyecto binacional, suscrito por 25 años, contempla el desarrollo de 17 campos estratégicos con un objetivo de producción superior a 1.5 millones de barriles diarios. Esto solamente con el acuerdo binacional Venezuela-Estados Unidos. Pero nuestra meta va más allá, con la firma de otros importantes acuerdos que incluyen a grandes empresas como Chevron, Repsol, Eni, Shell, BP, entre otros. Queremos ser una potencia energética, gran productora de petróleo, un exportador importante de gas y gran desarrollo petroquímico nacional. Y aquí hay una pregunta legítima que todo venezolano tiene derecho a hacer. ¿Cuánto recibe Venezuela? Tomando como referencia un precio de $65 por barril, que puede ser más, puede ser menos, pero los ingresos de nuestro país llegarían a un total de 209.335 millones de dólares para el Estado venezolano. En términos concretos, esto significa que por cada barril producido y vendido, cerca de $19 ingresan directamente a nuestro país. El último, quiero recordar, gran proyecto para el desarrollo de 4 bloques verdes, Greenfields, en la faja petrolífera del Orinoco, fue con las asociaciones estratégicas durante la apertura petrolera hace 30 años, con regalías de 1% y 34% de impuesto sobre la renta. Este proyecto binacional contempla el desarrollo de 8 bloques verdes, Greenfield, en la faja, con regalías mínimas del 16% e impuesto sobre la renta de 34%. Todo esto que permitirá apalancar la recuperación del país y avanzar en las mejoras que todos los venezolanos queremos, necesitamos y merecemos. Por eso escogimos el camino de la diplomacia con los Estados Unidos de América, para transformar nuestras diferencias en cooperación. Y esa cooperación en inversión, producción, bienestar, resultados concretos para los venezolanos. Agradezco al presidente Donald Trump, al secretario Rubio, a su gobierno, por el esfuerzo que tanto su gobierno como nuestro gobierno, todo el equipo venezolano que dedicó tiempo para alcanzar este acuerdo. Pero hay algo que debe quedar absolutamente absolutamente claro. Venezuela conserva la propiedad y la soberanía sobre sus recursos, mientras utiliza capital, tecnología, capacidad operativa para apalancar la recuperación de una industria estratégica duramente golpeada por sanciones. Los venezolanos tienen derecho a saber cuánto se invierte, cuánto se produce, cuánto recibe el Estado y cuáles son las condiciones para los operadores. Y el objetivo de desarrollarlos debe ser que esa riqueza vuelva a convertirse en producción, oportunidades, bienestar y futuro para nuestro país. Ese es el compromiso de todos. Una Venezuela que renace para mejorar la vida de cada venezolano. Sigo pidiendo, orando a Dios para que su protección se mantenga sobre nuestra patria y sobre nuestro pueblo.
1: Escuchábamos el mensaje de la presidenta de la República Bolivariana de Venezuela, Delcy Rodríguez.
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0: YBKE Mundial te da la hora.
1: Las 10 y 24 minutos.
0: Hora Mundial.
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1: Escuchamos palabras de la Presidenta de la República Bolivariana de Venezuela, Delcy Rodríguez.
8: Iniciamos un proceso de inspecciones. Yo sé que pueden tardar, pero son necesarias porque entramos en una fase de cambiar las normas de sismo resistencia para la construcción, considerando no solamente el terremoto del 67, sino este duplete sísmico único. Y tenemos que revisar y revisar muy bien para que quienes regresen a su vivienda puedan regresar en condiciones de seguridad. Este financiamiento es para que reparen sus viviendas y me complace mucho que estemos trabajando en 17 edificios, algunos los atiende la alcaldía, otros los atiende el Plan Venezuela Renace, pero lo importante es que como autoridades estemos atendiendo a nuestros ciudadanos y a nuestras ciudadanas. Eso es lo que importa. Por encima de cualquier cosa, unamos esfuerzos, unamos recursos y unamos visión de seguir adelante. Y la comisión presidencial, que ha estado muy en conjunto con el alcalde y el equipo del alcalde, justamente para, bueno, hacer todo este proceso del semáforo, qué viviendas en verde, cuáles en amarillo y cuáles en rojo. Así que, bueno, yo les doy un abrazo, vecinos y vecinas, y sigan contando con el esfuerzo coordinado de sus autoridades locales, nacionales, para que juntos superemos esta terrible dificultad que nos dejó el doble terremoto.
1: Escuchábamos palabras de la Presidenta de la República Bolivariana de Venezuela, Delcy Rodríguez.
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2: 10:52 minutos. El CENIAT inspecciona avances en la reactivación operativa del puerto de La Guaira. Edith Mena con los detalles.
3: El Servicio Nacional Integrado de Administración Aduanera y Tributaria supervisó los avances en la reactivación operativa del puerto de La Guaira, enfocándose en optimizar la recepción de mercancías, los procesos de importación y los trámites aduaneros. La inspección estuvo a cargo del superintendente del organismo, Román Maniglia, quien recorrió las instalaciones junto a representantes de la Cámara de Comercio de La Guaira y de Bolivariana de Puertos. El encuentro permitió evaluar el ritmo de la actividad portuaria tras la contingencia generada por el doble sismo registrado en la entidad el pasado mes de junio. Por su parte, el gerente general del recinto portuario, Dani Salazar, detalló que actualmente se despachan un promedio de 500 contenedores diarios, mientras que la recepción oscila entre 500.000 unidades procedentes del extranjero, garantizando una operatividad ininterrumpida desde el restablecimiento del servicio. Estas acciones apuntan a consolidar la agilización en el manejo de cargas de importación y exportación, dinamizando el comercio nacional e internacional bajo estrictos controles normativos que aseguren el cumplimiento de las obligaciones tributarias. Edith Mena, Noticiero Mundial.
2: En otras informaciones, el gobernador del estado Zulia, Luis Caldera, aseguró que el acuerdo energético entre Venezuela y Estados Unidos se traduce en inversiones y beneficios directos para la región, destacando que cuenta con 8.000 pozos petroleros para potenciar la producción y mejorar la calidad de vida de los venezolanos.
4: Desde el Zulia acompañamos esta posición de la presidenta encargada, la doctora Delcy Rodríguez, de que nuestras reservas petroleras, la gran providencia que Dios nos ha dado en petróleo y gas, sea la palanca para el desarrollo luego de años de bloqueo, luego de años de sanciones. El Zulia fue uno de los más afectados. 8.000 pozos petroleros en el Zulia, tipo A2, que pueden activarse a partir de este momento. De los 17.000 pozos petroleros que se están evaluando en el país con la inversión, 8.000 son del Zulia. Y de esos 8.000, más del 60% son en el lago de Maracaibo. Recordemos que estos campos petroleros tienen pozos tipo A1, A2 y A3. De manera que esa inversión va a servir no solamente para la perforación de algunos pozos, sino nuevamente para la producción. Y esa renta petrolera va a permitir reivindicar esos años de bloqueo. Eso significa el sistema de salud, la Lara Zulia, la intercomunal, 7 municipios de la costa oriental del lago que van a incrementar su recaudación, que van a hacer tributo, que significa restaurantes, que significa vehículos, que significa transporte. Porque la reserva que Dios nos dio es para reivindicar en lo social, en lo económico. No podemos decir que solamente somos la primera reserva petrolera del mundo si no la sacamos.
2: Es importante señalar que la alianza establecida entre el gobierno nacional y los Estados Unidos garantiza la operatividad de los campos petroleros y proyecta un escenario de cooperación energética sostenible, orientado a impulsar el crecimiento financiero del país y ampliar las oportunidades de trabajo local. Recuerden que esta y otras informaciones serán ampliadas en nuestra página web www.radiomundial.com.be y en nuestra cuenta en la red social Instagram, @yvke_mundial. Los invitamos a seguir en sintonía de nuestra programación. 10:55 minutos, hora mundial.
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2: El 1 de septiembre se celebra el aniversario del nacimiento de José Miguel Sanz, una figura destacada en la historia de América Latina. Nacido en el siglo XVIII, Sanz fue un destacado abogado y político venezolano que jugó un papel importante en la lucha por la independencia de Venezuela, siendo uno de los firmantes del Acta de la Declaración de Independencia de nuestro país en 1811. Su habilidad para argumentar a lo largo de su vida, Sanz continuó abogando por los derechos y libertades de sus compatriotas. Su legado perdura como un símbolo de valentía y dedicación a la causa de la independencia.
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8: Escuchemos al ministro del Poder Popular para la Juventud, Sergio Lotartaro.
9: Estamos muy contentos de abrirle esta ventana a todos esos jóvenes que han pedido cancha en todas estas últimas ligas y hoy se le abre esta gran oportunidad a través de la Liga Superior de Baloncesto, que viene a darle respuesta a una necesidad de país. Con este lanzamiento oficial se materializa esa petición, se materializa el hecho de que el 25 de septiembre 10 equipos venezolanos se lanzará el balón al aire y se iniciará esta gran liga. Los equipos, bueno, tenemos Cocodrilos de Caracas, tenemos a Pioneros, tenemos a Hidrocarburos, tenemos a Marino, tenemos a Spartan, tenemos a Guayqueríes, un invitado especial, Costanero. Esta liga viene a fortalecer el baloncesto nacional, no viene a competir con la Superliga, viene a fortalecer el baloncesto nacional y a fortalecer el talento nacional, ya que esta liga viene a darle la ventana, así como lo hemos dicho, a todos esos jugadores nacionales que de una u otra forma, cuando se acaba la primera parte de la temporada, digamos, cónchale, ahora no tengo trabajo. Bueno, ahora el baloncesto nacional, ahora nuestros atletas venezolanos van a poder tener trabajo todo el año.
8: Escuchábamos al ministro del Poder Popular para la Juventud, Sergio Lotartaro.
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2: Las 11 y 25 minutos.
1: Hora Mundial.
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2: Escuchamos palabras de la Presidenta de la República Bolivariana de Venezuela, Delcy Rodríguez.
8: Pero me complace muchísimo que en el marco del programa de entrega de financiamiento a las juntas de condominios para que ayuden a la recuperación de sus edificios y a más de 400 propietarios de vivienda también para la recuperación. Igual manera, a través del Plan Venezuela Renace, estamos entregando 102 viviendas que va a favorecer a 403 personas que vuelven a su casa. Es la mayor felicidad poder volver a su hogar. E igualmente hemos activado créditos subsidiados. Créditos, como ustedes saben, que una vivienda equivalente a $70,000 tiene un subsidio de hasta el 80% lo paga el gobierno y el 20% restante durante 25 años lo paga la persona que va a adquirir ese inmueble. Todos los planes están activados para que nosotros podamos apoyar a quienes se vieron afectados en materia de vivienda por este doble terremoto.
2: Escuchábamos palabras de la Presidenta de la República Bolivariana de Venezuela, Delcy Rodríguez. 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

0: YBKE Mundial te da la hora.
1: Las 11 y 51 minutos.
0: Hora Mundial.
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10: El primero de septiembre se celebra el aniversario del nacimiento de José Miguel Sanz, una figura destacada en la historia de América Latina. Nacido en el siglo XVIII, Sanz fue un destacado abogado y político venezolano que jugó un papel importante en la lucha por la independencia de Venezuela, siendo uno de los firmantes del Acta de la Declaración de Independencia de nuestro país en 1811. Su habilidad para argumentar a lo largo de su vida, Sanz continuó abogando por los derechos y libertades de sus compatriotas. Su legado perdura como un símbolo de valentía y dedicación a la causa de la independencia.
11: Escuchemos al ministro del Poder Popular para la Juventud, Sergio Lotartaro.
12: Con muy pocos días de que se haya hecho el lanzamiento de esta liga, contamos con 12 patrocinantes de la empresa privada que han confiado en todo lo que se ha venido haciendo y aproximadamente tenemos ya 6 empresas públicas que se están sumando al patrocinio directo de esta liga. Y lo menciono porque esta liga es una liga que queremos que trascienda en el tiempo y va a ser que trascienda en el tiempo la confianza que nosotros le demos a todo el país, a todas las fanaticadas y a todas esas empresas públicas y privadas que confían en el básquet y que lo ven como una plataforma para difundir sus marcas. Y habla muy bien que en tan poco tiempo tantas personas se han querido sumar al proyecto. Y por último, de lo que serán las transmisiones, nosotros queremos que esta liga la vea todo el mundo, que esta liga sea una liga que tenga el venezolano en su mesa. Ya tenemos cerrado la transmisión con medios públicos, con medios privados, con televisoras satelitales, y lo más importante es que la liga va a tener su canal de streaming.
11: Escuchábamos al ministro del Poder Popular para la Juventud, Sergio Lotartaro.
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16: Llega a Que cante mi gente desde el municipio Baruta, en el estado Miranda, Ali Martínez con su tema Me cambias el mundo. Vamos a escucharlo.

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0: CBKE Mundial te da la hora.
1: Las 12 y 0 minutos.
0: Hora Mundial.
2: Himno Nacional de la República Bolivariana de Venezuela. Letra de Vicente Salias y música de Juan José Landaeta. Decretado himno oficial en 1881 por el general Antonio Guzmán Blanco.
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0: ¡Viva Venezuela! 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
3: Buenas tardes, Venezuela. A las 12:06 minutos les damos la más cordial bienvenida a la emisión meridiana del Noticiero Mundial correspondiente a hoy, 1 de septiembre del 2026. La noticia veraz y oportuna, primer lugar de sintonía. Estaremos laborando para ustedes el presidente del Sistema Radio Mundial, Alejandro Silva Villamizar, la gerente general de contenidos, María de los Ángeles Pérez Carreño, el gerente general de prensa y página web, Freider Alfonso, nuestro operador de audio, Ángel Oropesa, en la transmisión para YouTube, Milagros Navarro. Narra para ustedes Juan Carlos Suárez. Esta emisión es transmitida por todo el Sistema Radio Mundial en la región Guayana, Mundial Bolívar, integrado por Santa Elena de Guairén, 105.5 FM, El Callao, 107.3 FM, en Occidente, Mundial Zulia, integrado por Maracaibo, 105.7 FM, Machiques, 100.3 FM, Misoa, 91.9 FM, en Oriente, Mundial Margarita, 92.9 FM. En la región andina, Mundial Los Andes, 106.3 FM. En la frontera, Mundial Táchira, 94.5 FM. Para la región central, Valencia, 89.9 FM. La Guaira, 103.3 FM. Y para la Gran Caracas, YVKE Mundial, 550 AM y 94.5 FM. Noticiero Mundial, el mejor noticiero de Venezuela, Premio Nacional de Periodismo, Simón Bolívar 2022. Comenzamos.
1: Titulares.
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3: Presidenta Delcy Rodríguez encabezó la entrega de financiamientos a 104 condominios en el municipio Chacao del estado Miranda. Tribunal Supremo de Justicia supervisa la labor judicial y evalúa avances en sedes afectadas por sismos. Ministerio de Salud inicia capacitación en inteligencia epidémica junto a la Organización Panamericana de la Salud. Supervisan el despliegue de seguridad implementado por el reinicio de las operaciones aéreas en el aeropuerto de Maiquetía.
1: Internacionales.
3: Ataque con coche bomba dejó una persona fallecida en el noreste de Colombia.
1: Deportes.
3: Universidad Central de Venezuela despierta con remontada 4-1 ante Rayo Zuliano para cortar la mala racha en la Liga Fútbol.
1: Entretenimiento.
3: Niños y jóvenes de Caracas clausuran con éxito el programa vacacional Agosto en Colores e Historias.
1: Salud.
3: Brote de malaria en el aeropuerto de Frankfurt dejó 2 fallecidos y 4 afectados. Noticiero Mundial, 12:10 minutos.
1: Nacionales.
3: La presidenta de Venezuela, Delcy Rodríguez, encabezó la entrega de financiamientos a 104 condominios afectados por los sismos del pasado 24 de junio en el sector Altamira Sur, municipio Chacao del estado Miranda. Durante la jornada, la mandataria informó que la medida beneficiará directamente a 1.216 viviendas de la zona, las cuales recibirán recursos económicos destinados a la rehabilitación y restauración de sus estructuras.
4: Seguimos con nuestro andar de atender a las víctimas del doble terremoto. Y aquí, en este momento, vamos a entregar financiamiento a 104 condominios. Van a recibir financiamiento para apoyarlos en la recuperación de su edificio y 1.216 viviendas que también van a recibir financiamiento, sus propietarios, sus ocupantes, para que sigamos en este proceso de recuperación. Hicimos un recorrido por los 17, no por todos, pero algunos de los 17 edificios de Altamira Sur que hemos estado inspeccionando.
3: Ante esto, la jefa de Estado destacó la coordinación mantenida con el alcalde de Chacao, Gustavo Duque, desde el inicio de la emergencia sísmica, lo que permitió agilizar la atención a las familias afectadas.
4: Me acompaña el alcalde de Chacao, Gustavo, acaba de regresar de viaje, lo estaba esperando para que hiciéramos esta inspección, estaba pendiente y cada vez que decía para venir, no está todavía el alcalde, cuando él regrese lo hacemos. Y quiero resaltar el trabajo conjunto, desde el primer minuto estuvimos en contacto, en coordinación. Yo le decía a Gustavo, nosotros estamos en La Guaira porque eso allí está muy grave, pero yo sé que tú estás y todo el apoyo, enviamos maquinaria, apoyo en seguridad, todo el apoyo para las familias que fueron afectadas en tu municipio. No puede haber ningún tipo de diferencia que nos separe cuando se trata de atender a nuestros ciudadanos, a nuestras ciudadanas que han sido afectados, y en este caso, un doble terremoto terrible. Dice el ministro Garcés que le han informado los especialistas de afuera que han estado estudiando este fenómeno, que ha sido el peor de la historia. El peor duplete sísmico de la historia lo vivió Venezuela. Pero yo digo que también lo mejor de los pueblos del mundo lo tiene el pueblo venezolano, porque supimos unirnos, apoyarnos y salir adelante por amor a nuestra gente.
3: Además, informó que actualmente se ejecutan labores de rehabilitación en 17 edificios de Chacao en un esfuerzo conjunto entre la alcaldía local y el Plan Venezuela Renace para atender a las familias afectadas.
4: Estos financiamientos es para que reparen sus viviendas, pero también el Plan Venezuela Renace, ya que le infaría, somos vecinos porque tengo una oficina acá y yo voy pasando y veo, oye, pero eso está muy mal, y llamo a Jacqueline y le digo, Jacqueline, por favor, apoya al alcalde porque hay que meterse en esos edificios. Y me complace mucho que estemos trabajando en 17 edificios, algunos los atiende la alcaldía, otros los atiende el Plan Venezuela Renace, pero lo importante es que como autoridades estemos atendiendo a nuestros ciudadanos y a nuestra ciudadana. Eso es lo que importa. Por encima de cualquier cosa, unamos esfuerzos, unamos recursos y unamos visión de seguir adelante. Y la comisión presidencial, que ha estado muy en conjunto con el alcalde y el equipo del alcalde, justamente para, bueno, hacer todo este proceso del semáforo, qué viviendas en verde, cuáles en amarillo y cuáles en rojo. Así que, bueno, yo les doy un abrazo, vecinos y vecinas, y sigan contando con el esfuerzo coordinado de sus autoridades locales, nacionales, para que juntos superemos esta terrible dificultad que nos dejó el doble terremoto.
3: Con la definición de los protocolos de actuación en la zona afectada y la culminación de las inspecciones estructurales, el Gobierno Nacional y la Alcaldía de Chacao inician una fase orientada a actualizar las normas de edificación y garantizar que las nuevas construcciones cumplan con los estándares actuales de seguridad sísmica. 12:14 minutos. En otras informaciones, el Tribunal Supremo de Justicia supervisa la labor judicial y evalúa los avances en sedes afectadas por sismos. Edith Mena con la noticia.
5: Magistrados del Tribunal Supremo de Justicia evaluaron la labor judicial efectiva y célere en todo el territorio nacional durante una reunión de trabajo orientada a supervisar las acciones implementadas tras los eventos sísmicos registrados el pasado 24 de junio. El encuentro celebrado en la sede del Alto Juzgado y encabezado por la presidenta del TCJ, Carislea Rodríguez, permitió hacer seguimiento a las labores de refacción, adecuación y dotación que se ejecutan tanto en el máximo tribunal como en las sedes judiciales afectadas. afectadas por los movimientos telúricos. Asimismo, las autoridades judiciales presentaron un balance sobre el desempeño de las distintas jurisdicciones del país, poniendo especial atención en la labor de la Jurisdicción Civil Especial, creada por la Sala Plena para atender de manera directa a las personas damnificadas por el doble terremoto. Durante la sesión se subrayó la relevancia de mantener un trabajo articulado entre el TCJ, la Dirección Ejecutiva de la Magistratura,

0: tribunales, los jueces rectores, presidentes de los circuitos judiciales penales y los servidores judiciales, con el propósito de garantizar un servicio de justicia eficiente y oportuno en todo el país. Edith Mena, Noticiero Mundial.
1: 12-15 minutos. El Ministerio de Salud inicia capacitación en inteligencia epidémica junto a la Organización Panamericana de la Salud. Antonieta Bauce con los detalles.
2: El Ministerio del Poder Popular para la Salud, en articulación con la Organización Panamericana de la Salud, OPS, dio inicio a la tercera sesión de trabajo sobre la implementación del modelo venezolano de inteligencia epidémica, con el objetivo de consolidar un centro nacional de detección de eventos. Refiere una nota de prensa de dicho ministerio que con este ente se persigue que el mismo garantice una respuesta oportuna, protegiendo la salud de la población. En la actividad participó un equipo técnico del Instituto Nacional de Salud Pública de Alemania, Robert Koch, el cual afianza herramientas avanzadas para la detección temprana y la respuesta efectiva ante emergencias sanitarias en el país. Antonieta Bauce, Noticiero Mundial.
1: 12-16 minutos. El CENIAT inspecciona avances en la reactivación operativa del puerto de La Guaira. Edith Mena con los detalles.
0: El Servicio Nacional Integrado de Administración Aduanera y Tributaria supervisó los avances en la reactivación operativa del puerto de La Guaira, enfocándose en optimizar la recepción de mercancías, los procesos de importación y los trámites aduaneros. La inspección estuvo a cargo del superintendente del organismo, Román Maniglia, quien recorrió las instalaciones junto a representantes de la Cámara de Comercio de La Guaira y de Bolivariana de Puertos. El encuentro permitió evaluar el ritmo de la actividad portuaria tras la contingencia generada por el doble sismo registrado en la entidad el pasado mes de junio. Por su parte, el gerente general del recinto portuario, Dani Salazar, detalló que actualmente se despachan un promedio de 500 contenedores diarios, mientras que la recepción oscila entre 500.000 unidades procedentes del extranjero, garantizando una operatividad ininterrumpida desde el restablecimiento del servicio. Estas acciones apuntan a consolidar la agilización en el manejo de cargas de importación y exportación, dinamizando el comercio nacional e internacional bajo estrictos controles normativos que aseguren el cumplimiento de las obligaciones tributarias. Edith Mena, Noticiero Mundial.
1: 12-18 minutos. Desde el Estado La Guaira, el viceministro de Prevención, Seguridad Ciudadana y Cuadrantes de Paz, General de División, Endes Palencia, supervisó el despliegue de seguridad implementado tras el reinicio de las operaciones aéreas en el Aeropuerto Internacional Simón Bolívar de Maiquetía. Ante esto, informó que el dispositivo cuenta con más de 600 funcionarios pertenecientes a distintos órganos de seguridad ciudadana, quienes se encargarán de garantizar la protección integral de los pasajeros, trabajadores y visitantes durante su tránsito por el terminal aéreo.
3: Desde acá, desde las instalaciones del Aeropuerto Internacional de Maiquetía, nos encontramos pues cumpliendo las instrucciones de nuestro vicepresidente y ministro, nuestro capitán Diosdado Cabello, realizando el proceso de verificación, inspección de todo lo que constituye el dispositivo de seguridad en el marco de la apertura de los vuelos nacionales e internacionales por este importante terminal aéreo. Realizando estas inspecciones necesarias para nosotros apalancar el trabajo de coordinación, de atención integral y sobre todo de protección de los usuarios, usuarias, van a estar haciendo uso de estos importantes espacios. Aquí tenemos más de 600 funcionarios y funcionarias debidamente habilitados. Paralelamente, tenemos habilitado la seguridad en la red hotelera, los tres hoteles que están habilitados aquí en La Guaira, más los que están en el área metropolitana de Caracas. De esta manera, nosotros estamos cumpliendo las instrucciones de nuestra comandante en jefe, nuestra Fuerza Armada Nacional Bolivariana, Delcy Rodríguez, y atendiendo precisamente todos los aspectos relacionados para que este dispositivo sea eficiente, garantice la paz, garantice la atención integral y sobre todo que todos los venezolanos, venezolanas, extranjeros que visitan nuestra patria sean totalmente atendidos y que disfruten de todos estos espacios habilitados por el Estado venezolano.
1: Es importante destacar que la reactivación cuenta con el respaldo de al menos 6 aerolíneas, entre ellas Laser, Estelar, Confiasa, Venezolana, Turkish Airlines y American Airlines, las cuales participaron activamente en los preparativos y en la puesta en marcha de los terminales temporales habilitados. 12-20 minutos. Fedenaga reportó el crecimiento gremial y

0: caracterización para alcanzar la certificación del país libre de la fiebre aftosa. Omar Pernía con los detalles.
1: La Federación Nacional de Ganaderos, FEDENAGA, reportó un significativo crecimiento institucional, habiendo pasado de 6 a 67 asociaciones. Así lo explicó su presidente Edgar Medina, quien destacó que este esfuerzo ha permitido consolidar una etapa de estabilización económica.
2: Primero, a los tachirenses, decirles que cumplimos, que deben sentirse orgullosos de que hemos tenido la participación de un tachirense a nivel nacional al frente de la Federación Nacional de Ganadero, que tenemos como tachirense que decir que las cuentas son muy buenas, porque no las estamos diciendo nosotros mismos, sino lo que ha pasado. Lograr de 6 asociaciones que pertenecían a la federación cuando asumimos este gran reto y hoy tener 67 asociaciones, habla del trabajo gremial que se ha hecho a nivel nacional.
1: Desde lo gremial destacó que se ha asegurado la tranquilidad para los productores.
2: Nosotros recobramos la agenda gremial de ir a pelear por los situaciones del campo, el tema de inseguridad, el tema de invasión, el tema de robo, el tema de vialidad agrícola tan importante. Bueno, esos fueron temas que pudimos colocar y que en muchas partes se resolvieron. Ahora nos falta, por supuesto, avanzar en una estrategia de leyes que haga posible que el sector se estabilice y que tengamos garantía de lo que hacemos en el campo.
1: En materia sanitaria y de control del rebaño, FEDENAGA reconoció y agradeció el compromiso de gobernadores e instituciones en el proceso de caracterización para que Venezuela sea certificado un país libre de fiebre aftosa.
2: La caracterización es algo necesario. Nosotros veníamos pidiéndola hace tiempo porque al fin y al cabo es un trabajo científico que tiene que hacerse para conocer el número de rebaño que tenemos en Venezuela. No podemos seguir dando cifras de una parte y de otra. No podemos tener una cifra por el lado del gobierno, una cifra por el lado privado, porque lamentablemente esto ha traído como consecuencia que no tengamos el número de rebaño que tenemos que vacunar para que Venezuela sea libre de fiebre aftosa con vacunación.
1: Ante los desafíos climáticos y el pronóstico de altas temperaturas debido al fenómeno del Niño, el gremio ganadero hizo un llamado a la adopción de prácticas de ganadería regenerativa, la siembra de pastos resistentes, el almacenamiento de agua mediante represas y la concienciación de los productores para mitigar el impacto en la producción nacional y salvaguardar la seguridad alimentaria de todos los venezolanos. En San Cristóbal, capital del estado Táchira, Omar Pernía, Noticiero Mundial.
0: 12:23 minutos. El fiscal general Larry de Boe y el gobernador José Alejandro Terán suscribieron un contrato de comodato para el establecimiento de la nueva sede de la Fiscalía Superior en La Guaira. Antonieta Bauce con la información.
3: El fiscal general de la República, Larry de Boe, y el gobernador del estado La Guaira, José Alejandro Terán, suscribieron un contrato en comodato por las instalaciones de la nueva sede de la Fiscalía Superior de la Región Costera, como parte del plan de recuperación y reactivación institucional tras el devastador doblete sísmico que sacudió a Venezuela, afectando gravemente al estado La Guaira el pasado 24 de junio. El acto celebrado en la histórica Casa Guipuzcoana, sede de la Gobernación del Estado, responde a la urgente necesidad de recuperar los espacios de atención al ciudadano afectados por el evento telúrico, garantizando la continuidad de los servicios legales prioritarios en medio de las labores de reconstrucción. Las nuevas oficinas de atención al público estarán ubicadas específicamente en el piso 2 del terminal terrestre de La Guaira, espacio estratégico que facilitará el acceso a la justicia para todo el pueblo guairano. Antonieta Bauce, Noticiero Mundial.
0: Y a esta hora, 12:24 minutos, llegó el momento de hacer nuestra primera pausa, no sin antes recordarles nuestras redes sociales para que puedan interactuar con nosotros. 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Ya regresamos con más de su Noticiero Mundial.
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10: Escuchamos palabras de la presidenta de la República Bolivariana de Venezuela, Delcy Rodríguez.
11: Yo siempre llamo, apelo a la conciencia ecológica del pueblo venezolano, a cuidar la naturaleza. Ya están viendo lo que está ocurriendo en el planeta entero. Deslaves, inundaciones, terremotos, todo tipo de expresiones, fenómenos naturales que también están muy vinculados a la forma en que se ha afectado la naturaleza. Yo llamo a la conciencia ecológica y que tengamos también conciencia de que somos un país sísmico. Y lo digo para que tengamos la cultura y estemos siempre preparados para afrontar situaciones y dificultades, y nos preparemos. Y lo que yo le he pedido a la comisión presidencial y hablábamos con el alcalde es que las normas de construcción y las normas de recuperación tengan en cuenta el último fenómeno sísmico que afectó tan tremendamente a nuestro país.
10: Escuchábamos palabras de la presidenta de la República Bolivariana de Venezuela, Delcy Rodríguez.
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0: 12:27 minutos, continuamos con más de la información nacional en su noticiero mundial. El presidente de COPEI, Miguel Salazar, respaldó el reciente acuerdo energético entre Venezuela y Estados Unidos y aseguró que, lejos de comprometer la soberanía, este pacto se vislumbra como una ventana de oportunidad para generar bienestar y progreso en beneficio de todos los venezolanos.
16: Bueno, de verdad que desde el punto de vista de COPEI, la democracia cristiana venezolana valora positivamente este acuerdo. Este acuerdo es necesario, como bien se ha referido, se ha hablado mucho en las últimas 72 horas, ha habido números, ha habido muchas opiniones de expertos. Todavía no se sabe con claridad, pero sentimos que esa claridad va a venir, tanto por el gobierno venezolano como por el gobierno norteamericano. Pero es evidente que es un importante acuerdo. Lo han catalogado como un acuerdo histórico importante en materia petrolera a nivel mundial. Y eso es importante. Es importante para Venezuela porque el acuerdo, todos sabemos que se va a transformar. Aquí no vamos a hablar de soberanía. Aquí no está en juego ni la soberanía del país, ni nada de todo los que han salido a elucubrar sobre esa situación. El acuerdo se va a transformar con el favor de Dios y la Virgen del Valle. Ya estamos en el mes de la Virgen del Valle y les mandamos un saludo a nuestra isla de Margarita. En bienestar para la sociedad, en bienestar para el pueblo. No es solamente, de nada nos vale a nosotros tener reservas en el subsuelo si esas reservas no las transformamos en riqueza. Y tenemos unas reservas probadas por cualquier cantidad de años, y esa reserva hay que transformarla en riqueza. Y transformarla en riqueza se requiere hacer inversiones. Transformarla en riqueza se requiere tecnología, se requiere capital, uh-huh. Se requiere mercado. ¿Dónde vamos a colocar esas riquezas que tenemos debajo del subsuelo? ¿Y transformarlas para qué? Para el bienestar de la sociedad, para que se construyan hospitales, para que tengamos una buena educación, para que tengamos trabajo, para que se vea reflejado en el salario. Eso es lo sustantivo que tiene este acuerdo y lo importante que es para la economía nacional y para el pueblo de Venezuela. Es por ello que nosotros desde COPEI valoramos positivamente este acuerdo y al mismo tiempo estamos seguros de que tiene que existir una seguridad jurídica, porque claro, tiene que existir confianza. Si no hay seguridad jurídica, los capitales huyen. O sea, no hay nada más sensible para un capital. El capital siempre es temeroso, y es temeroso si no hay confianza. Y esa confianza se tiene que generar, y esa seguridad jurídica se está construyendo.
0: Asimismo, consideró que con este acuerdo, sectores claves del país podrían mejorar su tecnología y equipamiento con la ayuda de otras empresas y naciones.
16: Este contrato nos abre a nosotros una puerta. ¿Qué puerta nos abre este contrato? A celebrar contratos con otras naciones en otras áreas. No nos podemos quedar única y exclusivamente con el petróleo. Nosotros recientemente teníamos aquí el metro de Caracas, para todos es conocido que estuvo una empresa francesa y los franceses se involucraron en la tecnología, en la construcción, en el diseño, con nosotros, con los venezolanos. ¿Por qué no poder reactivar esos contratos con otras naciones, en el caso con Francia y con los consorcios franceses, para terminar de potenciar todo lo que es el sistema metro a nivel de Caracas, a nivel de Guarenas, Guatire, el metro de Los Teques, el de Maracaibo, en fin, o sea, siento que podemos caminar y transitar hacia allá. Convenios en materia naviera, podemos hacer convenios con Noruega, o sea, convenios con otros países, que no solamente que sea petróleo, sino diversificar la diplomacia que debe adelantar, que siento que la están adelantando de ahora en adelante para la reconstrucción necesaria que requiere el país.
0: El dirigente político enfatizó que la reactivación de esta alianza estratégica representa un paso fundamental para la recuperación económica nacional, abriendo caminos hacia la estabilidad y la modernización de la industria en el corto plazo. En este mismo orden de ideas, el economista Luis Fernando Guanipa afirmó que contar con las mayores reservas petroleras del mundo no basta si el crudo se queda bajo tierra, y destacó que el verdadero crecimiento económico dependerá de monetizar el recurso, atraer inversiones y reactivar la producción energética nacional.
9: Hablar sobre este tema es un tema bastante delicado y es un tema sumamente importante para todo lo que significa la economía nacional. Y cuando hablo de la economía nacional no me refiero solamente a la macroeconomía, sino también a la economía de todos nosotros, quienes hacemos vida en este país. De alguna u otra forma somos actores económicos, ¿no? Venezuela, históricamente, nosotros siempre hemos dicho que tenemos esa medallita de oro de ser el país con las mayores reservas mundiales de petróleo. Pero bien se ha dicho que esas reservas realmente no sirven de mucho bajo la tierra. Lo que nosotros necesitamos para poder crecer, para poder expandir nuestra economía, es monetizarla, es generar inversiones, es producir. No hay fórmula secreta, no hay varitas mágicas para reconstruir una economía fuertemente sancionada y una economía fuertemente agredida, que viene de una crisis muy severa como la nuestra y que todavía no ha terminado de superar las crisis. De hecho, nosotros todavía vivimos en una economía que está en plena recuperación, vivimos en una economía que tiene 21 trimestres consecutivos, pero que le falta muchísimo todavía para poder expandirse y para poder llegar a ese nivel de vida que anhelamos todos los venezolanos. De manera que para poder mejorar la calidad de vida de los venezolanos necesitamos ingresos nacionales. Y esos ingresos nacionales no van a venir de la nada, no van a venir y ni van a caer del cielo, van a venir a partir de unas negociaciones políticas internacionales y van a venir a partir de lo que Venezuela puede explotar.
0: El experto puntualizó que el acuerdo energético entre Venezuela y Estados Unidos contempla adecuaciones logísticas clave diseñadas para generar las condiciones que permitan duplicar la producción actual de crudo y fortalecer los canales de exportación.
9: Eso es un proceso que tiene que primero, sobre todo los campos verdes, además, tienen que pasar por un proceso de perforación de pozos y toda una logística de engranaje que, bueno, son los expertos petroleros, quizás lo explican mejor que yo. Yo estoy aquí para explicar es el impacto económico, ¿no? Pero se habla de mediano plazo, ¿por qué? Porque son proyectos que primero requieren un capital para poder empezar. Y es un capital, además, esos 100.000 millones de dólares no son que de una vez lo depositaron y trajeron 100.000 millones de dólares y se explotaron todos los barriles de petróleo y lo vendimos y ganamos de una vez. No, el proceso petrolero es una negociación que, como nosotros apenas es que estamos firmando el acuerdo, se va a empezar a generar las condiciones materiales para que nosotros podamos exportar nuestro recurso. Se estima que en más o menos en unos 5 o 10 años es cuando se empiece a ver la meta que la propia presidenta dijo de 1.500.000 barriles solamente de este acuerdo, porque esto es importante hablarlo. No es la producción petrolera completa de Venezuela, porque nuestra producción, la última reportada por la OPEP, es de 1.200.000 barriles. Más bien Venezuela estaría duplicando casi la producción petrolera si sumamos este acuerdo, pero eso estamos hablando de un proceso de 5 o 10 años.
0: Al final de su intervención, el economista Luis Fernando Guanipa subrayó que Venezuela proyecta su apertura hacia el mundo, y aunque persisten las trabas de la OFAC sobre el sistema financiero y comercial, la vía diplomática y las negociaciones políticas están desmontando paulatinamente el esquema de sanciones. 12:35 minutos. El Ministerio del Poder Popular de Obras Públicas rehabilitó canchas de usos múltiples en Petare. Sofía Ochoa con la noticia.
17: el Ministerio del Poder Popular de Obras Públicas ejecutó la rehabilitación integral y techado de la cancha de usos múltiples del sector 24 de julio, ubicada en la parroquia Petare, municipio Sucre, del estado Miranda. La intervención permitió la transformación completa de este espacio comunitario, consolidándose como un punto de encuentro seguro y funcional para la población. Entre los trabajos desarrollados destacan la reparación profunda de las juntas de dilatación del suelo, la aplicación de recubrimiento especial en 420 metros cuadrados de superficie y la demarcación reglamentaria de las distintas disciplinas deportivas. La intervención técnica incluyó asimismo la instalación de un sistema de iluminación perimetral con 16 lámparas de alta potencia de 400 watts, la construcción de gradas techadas de 72 metros cuadrados equipadas con vestuarios y sanitarios, el cerramiento perimetral con ciclón y la adecuación de un área de 180 metros cuadrados destinada a una cancha de bolas criollas. Sofía Ochoa, Noticiero Mundial.
0: 12:36 minutos. El gobernador del estado Zulia, Luis Caldera, aseguró que el acuerdo energético entre Venezuela y Estados Unidos se traduce en inversiones y beneficios directos para la región, destacando que cuenta con 8.000 pozos petroleros para potenciar la producción y mejorar la calidad de vida de los venezolanos.
18: Desde el Zulia acompañamos esta posición de la presidenta encargada, la doctora Delcy Rodríguez, de que nuestras reservas petroleras, la gran providencia que Dios nos ha dado en petróleo y gas, sea la palanca para el desarrollo luego de años de bloqueo, luego de años de sanciones. El Zulia fue uno de los más afectados. 8.000 pozos petroleros en el Zulia, tipo A2, que pueden activarse a partir de este momento. De los 17.000 pozos petroleros que se están evaluando en el país con la inversión, 8.000 son del Zulia. Y de esos 8.000, más del 60% son en el lago de Maracaibo. Recordemos que estos campos petroleros tienen pozos tipo A1, A2 y A3. De manera que esa inversión va a servir no solamente para la perforación de algunos pozos, sino nuevamente para la producción. Y esa renta petrolera va a permitir reivindicar esos años de bloqueo. Eso significa el sistema de salud, la Lara Zulia, la intercomunal, 7 municipios de la costa oriental del lago que van a incrementar su recaudación, que van a hacer tributo, que significa restaurante, que significa vehículo, que significa transporte. Porque la reserva que Dios nos dio es para reivindicar en lo social, en lo económico. No podemos decir que solamente somos la primera reserva petrolera del mundo si no la sacamos.
0: El gobernador reafirmó el compromiso de la gestión regional con el bienestar del pueblo zuliano, orientando sus mayores esfuerzos hacia los sectores de salud, educación y seguridad alimentaria.
18: Desde el Zulia vamos a seguir proponiendo que sea la prioridad la educación, la salud, la electricidad, el sistema eléctrico, pero sobre todo la producción. Venezuela a lo largo y ancho ha tenido diferentes etapas en la actividad petrolera. El presidente Hugo Chávez devolvió la renta petrolera en la misión vivienda, en la misión barrio adentro. El presidente Hugo Chávez le vendía a Estados Unidos más de 1.4 millones de barriles diarios a Estados Unidos. El presidente Maduro en su última entrevista dijo que estaba dispuesto a toda la negociación con Estados Unidos para la renta petrolera. El gran reto es que esa renta petrolera se traduzca en beneficios sociales para nuestra gente, en inversión en infraestructura, en servicios y sobre todo en producción, en alimentos. Y nosotros desde aquí pues estamos con la mayor disposición, porque el Zulia hoy pone el 34% de la producción petrolera nacional y tiene el 50% de los pozos que pueden activarse en los próximos 10 años.
0: Es importante señalar que la alianza establecida entre el gobierno nacional y los Estados Unidos garantiza la operatividad de los campos petroleros y proyecta un escenario de cooperación energética sostenible orientado a impulsar el crecimiento financiero del país y ampliar las oportunidades de trabajo local. 12:39 minutos. La alcaldesa Elizabeth Niño refuerza la atención a condominios con encuentros vecinales. Ismar Ramos nos amplía esta información.
19: En armonía con las directrices del gobernador Rafael Lacaba y la presidenta Delcy Rodríguez, la alcaldesa de Naguanagua, Elizabeth Niño, inició un ciclo de visitas por los diferentes condominios del municipio con el objetivo de mantener el contacto directo con los vecinos, escuchar sus necesidades y articular soluciones efectivas en conjunto. El despliegue comenzó en la residencia Don Bosco, donde la mandataria local enfatizó sobre la importancia de la corresponsabilidad para resolver los problemas que se presentan en el sector. Esta tarea solamente funciona si se trabaja con una comunicación asertiva, respetuosa, constante y si nos montamos todos en la tarea, señaló, asegurando que desde el ayuntamiento hacen todos los esfuerzos para sobreponerse a cualquier adversidad en pro del bienestar de los naguanagüenses. La jornada continuó pocos días después con una segunda visita en la que se sostuvo un encuentro con los voceros de los conjuntos residenciales Granja 1, 2 y 3, así como de las residencias Valle Fresco 1 y Parima 1. Durante la reunión, la alcaldesa destacó que el verdadero liderazgo se basa en la capacidad de articular esfuerzos directamente con los ciudadanos en la calle. Ratificamos el compromiso de una gestión de calle mediante el contacto directo con las comunidades, impulsando un trabajo coordinado que permita convertir las debilidades de cada sector en fortalezas para el crecimiento del municipio. Desde Naguanagua, Estado Carabobo, Ismael Ramos, Noticiero Mundial.
0: 12:41 minutos. Jornada quirúrgica gratuita beneficia a más de 10 niños en el estado Táchira. Omar Pernía con los detalles.
1: Con el respaldo de especialistas del Hospital Domingo Luciane, más de una decena de niños tachirenses recibieron atención médica y quirúrgica gratuita para corregir patologías congénitas del tracto génito urinario. El despliegue contó con la participación en quirófano del doctor René Cortés Cardoso, reconocido médico especialista en urología pediátrica adscrito al Hospital Domingo Luciane de Caracas, quien encabezó las intervenciones junto al equipo médico local.
20: Atendiendo a las necesidades del Estado Táchira, acudimos a la invitación de todas sus autoridades, tomando en cuenta aquí también el Seguro Social de este Estado, así como del Hospital Central, los residentes de urología. Estamos en una jornada quirúrgica de urología pediátrica, atendiendo patologías congénitas del sistema de tracto génito urinario. A todos estos pacientes se les está dotando de todo el material necesario para sus cirugías, así mismo también como sus evaluaciones preoperatorias. Es decir, que no tiene un gasto económico. Nuestro objetivo no es más que ayudar y mejorar la salud de todos los niños del estado Táchira.
1: La actividad se realizó gracias a una alianza estratégica interinstitucional consolidada con la Fundación Familia Tachirense, la Fundación Regional El Niño Simón Táchira y el Hospital Central de San Cristóbal. En San Cristóbal, capital del estado Táchira, Omar Pernía, Noticiero Mundial.
0: 12:42 minutos.
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21: En el norte de Santander fue perpetrado un atentado contra el departamento de policía del municipio Los Patios, causando el deceso de una persona y 11 heridos en la madrugada de este martes. Según informó la defensora del pueblo, Iris Marín, uno de los lesionados es un integrante de la fuerza del orden que resultó mutilado como consecuencia de la explosión de un coche bomba. Medios locales reportan que el ataque provocó el fallecimiento de un ciudadano venezolano de 26 años de edad. El gobernador del norte de Santander, William Villa Amizar, declaró que se espera el respaldo de toda la Policía Nacional y que se desarrollará el Consejo de Seguridad para adoptar nuevas medidas ante el suceso. En otras informaciones, el presidente de China, Xi Jinping, afirmó que el país considera a la Organización de Cooperación de Shanghái como un espacio prioritario para promover la construcción conjunta de alta calidad de la franja y la ruta, así como para implementar la iniciativa del desarrollo global. El mandatario planteó durante su intervención en la reunión del Consejo de Jefes de Estado de la Organización de Cooperación de Shanghái que la instancia puede fortalecer la cooperación entre los estados miembros ante un escenario internacional marcado por transformación y factores de incertidumbre para avanzar en las propuestas de desarrollo, seguridad, civilización y gobernanza global promovida por China. La OCS es considerada una plataforma central para articular la cooperación regional, la conectividad y el desarrollo compartido. Esto en el marco de la franja y la ruta. María Eugenia Ochoa, Noticiero Mundial.
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0: 12:44 minutos.
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2: La UCB Fútbol Club goleó 4-1 a Rayo Zuliano este lunes por la jornada 6 del torneo clausura de la Liga Fútbol, cortando así una racha de 3 derrotas al hilo para llegar a 6 puntos. El encuentro comenzó cuesta arriba tras el tanto visitante de Andrés Kinsler al 21, pero la expulsión de Ángel Jiménez al 39 dejó a los zulianos con 10 hombres antes del descanso. En la segunda mitad, la superioridad numérica se tradujo en un vendaval ofensivo comandado por Samuel Sosa, quien marcó doblete a los minutos 54 y 62, seguido de otro doblete de Joner Alegría al 81 y en el definitivo al 90+3, firmando así una contundente remontada en casa. En otras actualizaciones deportivas, Wilyer Abreu y Wilson Contreras se han consolidado como el motor ofensivo de las Medias Rojas de Boston, que marchan firmes hacia la postemporada con marca de 74-63, ocupando el segundo comodín de la Liga Americana. Abreu viene de un mes de agosto estelar donde batió para 293 con 7 jonrones y 17 impulsadas, elevando sus números de la temporada a 257 de promedio, 23 cuadrangulares y 70 fildadas, además de hacer gala de su guante defensivo que le ha valido 2 guantes de oro consecutivo. Sin embargo, el buen momento del equipo dirigido por Chad Tracy sufre un duro golpe en la baja de control.

0: Lid Mena, Noticiero Mundial.
1: Hasta aquí las notas deportivas.
2: 12:47 minutos.
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0: Con lectura de las obras Calavera, Simón y Nevado y Conocimos al Libertador, culminó el programa Agosto en Colores e Historias en la Escuela Nacional de Artes Escénicas César Rengifo, situada en la parroquia Altagracia de Caracas. Esta iniciativa formativa, guiada por el narrador oral José Gregorio Cabello y el profesor Hugo Vidal, congregó a niños y jóvenes en torno a las hazañas de Simón Bolívar. A través de una metodología que fusionó la literatura y la expresión artística, los participantes exploraron episodios de la memoria histórica mediante la lectura, para luego reinterpretarlos a través del dibujo, fortaleciendo así su aprendizaje desde una perspectiva creativa. Con el cierre de este campamento transitorio, el gobierno nacional ratificó su impulso a los espacios culturales, orientados a la formación integral de la infancia. En otras informaciones, en el marco del Maratón Literario Yaracuy 2026, la Casa de la Diversidad Cultural de Nirgua acogió el bautizo del libro Presencialismo Poemario, Ecos del Silencio y Leyendas Oscuras de Nirgua, escrito por María Isabel Camaraco. La obra, impresa en agosto de 2026, recopila 76 poemas divididos en 6 capítulos, que exploran la tradición oral, el misterio y la atmósfera bucocal de la región, utilizando el silencio como hilo conductor. La presentación del texto corrió a cargo de Jairo Brijaldo, coordinador de la plataforma del libro del Gabinete Ministerial para la Cultura de Yaracuy. La velada cultural culminó con un conversatorio sobre el proceso creativo junto a la actriz Carmen Teresa Fuentes y la actuación musical del cantor popular Rolando Sánchez. Edith Mena, Noticiero Mundial.
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2: 12:49 minutos.
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4: Las autoridades sanitarias del estado alemán reportaron un brote de malaria en el aeropuerto de la ciudad de Frankfurt de Meno, dejando así 2 fallecidos y otros 4 infectados. La autoridad sanitaria de Frankfurt apuntó que las infecciones tuvieron lugar por un fenómeno de naturaleza extraña llamado malaria de aeropuerto, que puede producirse por la presencia de una especie de mosquitos en las inmediaciones de aeropuertos donde la malaria es endémica. La malaria es una enfermedad causada por la infección del parásito Plasmodium, transmitido por la picadura del mosquito hembra Anopheles. Sofía Ochoa, Noticiero Mundial.
3: Hasta aquí la información médica y de bienestar.
2: 12:50 minutos.
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2: Hoy en nuestra sección de ciencia y tecnología, el Servicio Geológico Británico descubrió supervolcán de potencia colosal oculto en costas europeas.
4: Investigadores del Servicio Geológico Británico, BGS, y la Universidad de Oslo descubrieron evidencias de un supervolcán de 454 millones de años de antigüedad oculto bajo la bahía de The Wash, en la costa este de Inglaterra. Durante la erupción altamente explosiva, cientos de kilómetros cúbicos de roca fueron lanzados a la estratosfera. Según Tim Farrow, investigador del Servicio Geológico Británico y autor principal del estudio, el supervolcán produjo algunas de las erupciones más grandes de la historia registradas en la Tierra. Los científicos creen que la ceniza de la columna eruptiva en lo que ahora es el este de Inglaterra fue arrastrada a través del mar de Torquis, que separaba Inglaterra y Escandinavia, y se depositó en el fondo marino, formando la tefra de King Hull. Sofía Ochoa, Noticiero Mundial.
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2: Hoy, 1 de septiembre, se conmemora el natalicio del político y periodista Miguel José Sanz. El 1 de septiembre...

octubre se celebra el aniversario del nacimiento de José Miguel Sanz, una figura destacada en la historia de América Latina. Nacido en el siglo XVIII, Sanz fue un destacado abogado y político venezolano que jugó un papel importante en la lucha por la independencia de Venezuela, siendo uno de los firmantes del Acta de la Declaración de Independencia de nuestro país en 1811. Su habilidad para argumentar a lo largo de su vida, Sanz continuó abogando por los derechos y libertades de sus compatriotas. Su legado perdura como un símbolo de valentía y dedicación a la causa de la independencia. Y a las 12:52 minutos hemos llegado al final de la emisión meridiana del Noticiero Mundial correspondiente a hoy martes, 1 de septiembre del 2026. Agradecemos a todo el equipo de prensa, periodistas, reporteros y redactores. Estuvimos elaborando para ustedes el presidente del Sistema Radio Mundial, Alejandro Silva Villamizar, la gerente general de contenidos, María de los Ángeles Pérez Carreño, el gerente general de prensa y página web, Freider Alfonso, nuestro operador de audio, Ángel Oropesa, en la transmisión para YouTube, Milagros Navarro, narró para ustedes Juan Carlos Suárez. Les recordamos nuestras redes sociales para que puedan interactuar con nosotros, en Instagram, @YVKE_mundial, en la plataforma TikTok y Facebook, YVKE Mundial, y nuestra página web, www.radiomundial.com.ve. La invitación es a sintonizar nuestra próxima edición vespertina del Noticiero Mundial a las 5 de la tarde. Noticiero Mundial, Premio Nacional de Periodismo Simón Bolívar 2022. Finalizamos esta emisión meridiana del Noticiero Mundial con buena música. Feliz tarde.

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0: Escuchemos al ministro del Poder Popular del Deporte, Franklin Cardillo.
3: El deber del Estado es promover la actividad física, el deporte, la recreación permanentemente en toda nuestra sociedad venezolana. Ese es el principal principio a desarrollar con esta liga. Nosotros tributamos directamente a generar más condiciones para el baloncesto. Nosotros somos un instrumento para llevarle a toda la fanaticada del baloncesto, a todos nuestros jugadores, a toda la familia en general de baloncesto, más baloncesto en un formato donde haya mayor cantidad de juegos, porque es la manera de elevar el volumen de carga de entrenamiento, es la manera de generar condiciones reales competitivas para modelar realmente lo que va a ocurrir en un escenario competitivo internacional. De ahí vienen los resultados de Venezuela en los recientes Juegos Centroamericanos y del Caribe, con una bonita participación de la selección de Venezuela, donde hemos mejorado la edición o las dos ediciones anteriores de Juegos Centroamericanos con excelentes resultados, y que nosotros aspiramos más para que nuestros atletas puedan traer las medallas que corresponden.
0: Escuchábamos al ministro del Poder Popular para el Deporte, Franklin Cardillo. 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
0: Escuchamos palabras de la presidenta de la República Bolivariana de Venezuela, Delcy Rodríguez.
7: Iniciamos un proceso de inspecciones. Yo sé que pueden tardar, pero son necesarias porque entramos en una fase de cambiar las normas de sismo resistencia para la construcción, considerando no solamente el terremoto del 67, sino este duplete sísmico único. Y tenemos que revisar y revisar muy bien para que quienes regresen a su vivienda puedan regresar en condiciones de seguridad. Este financiamiento es para que reparen sus viviendas y me complace mucho que estemos trabajando en 17 edificios, algunos los atiende la alcaldía, otros los atiende el Plan Venezuela Renace, pero lo importante es que como autoridades estemos atendiendo a nuestros ciudadanos y a nuestras ciudadanas. Eso es lo que importa. Por encima de cualquier cosa, unamos esfuerzos, unamos recursos y unamos visión de seguir adelante. Y la comisión presidencial, que ha estado muy en conjunto con el alcalde y el equipo del alcalde, justamente para, bueno, hacer todo este proceso del semáforo, qué viviendas en verde, cuáles en amarillo y cuáles en rojo. Así que, bueno, yo les doy un abrazo, vecinos y vecinas, y sigan contando con el esfuerzo coordinado de sus autoridades locales, nacionales, para que juntos superemos esta terrible dificultad que nos dejó el doble terremoto.
0: Escuchábamos palabras de la presidenta de la República Bolivariana de Venezuela, Delcy Rodríguez.
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1: Escuchemos el mensaje de la presidenta de la República Bolivariana de Venezuela, Delcy Rodríguez.
2: Anunciamos un histórico acuerdo con el gobierno de los Estados Unidos que tendrá un gran impacto en la vida de todos los venezolanos en el mediano largo plazo. Estamos decididos en la Venezuela del futuro próspero, que podamos tener los venezolanos, las venezolanas, una mirada hacia el futuro dentro de un año, 5 años, 10 años, 50 años. Estamos pensando en la Venezuela del futuro. Como todos lo saben, nuestro país tiene las mayores reservas petroleras del mundo, pero tener recursos bajo tierra no es suficiente. Necesitamos inversión, tecnología, infraestructura, capacidad productiva para convertir esa riqueza en bienestar para nuestra gente. De nada sirve tener nuestras reservas petroleras bajo tierra únicamente para que aparezcan en una estadística o en una contabilidad y podamos decir somos el país con la mayor reserva del mundo cuando no podemos convertirlo y traducirlo en desarrollo para Venezuela. Nuestras reservas deben convertirse en bienestar, prosperidad y felicidad para este país y permitirnos recuperar nuestra capacidad productiva para consolidarnos como una potencia energética y productora. De esta manera, no solo generamos mejores ingresos, servicios públicos, salud, educación, vialidad para nuestro pueblo, sino que aportamos a la seguridad energética del hemisferio y contribuimos a un mercado energético internacional más equilibrado y estable. Este acuerdo parte de una premisa muy sencilla. Cada parte aporta aquello que puede hacer mejor. Venezuela aporta petróleo, su industria y la experiencia de sus trabajadores durante más de 100 años. Estados Unidos aporta capital y tecnología necesaria para recuperar y desarrollar esos activos. Venezuela recibe a cambio producción, empleo, inversión en infraestructura, mayores ingresos para el Estado, encadenamientos productivos para la industria nacional. Los beneficios se pierden de vista. Este proyecto binacional, suscrito por 25 años, contempla el desarrollo de 17 campos estratégicos con un objetivo de producción superior a 1.5 millones de barriles diarios. Esto solamente con el acuerdo binacional Venezuela-Estados Unidos. Pero nuestra meta va más allá, con la firma de otros importantes acuerdos que incluyen a grandes empresas como Chevron, Repsol, Eni, Shell, BP, entre otros. Queremos ser una potencia energética, gran productora de petróleo, un exportador importante de gas y gran desarrollo petroquímico nacional. Y aquí hay una pregunta legítima que todo venezolano tiene derecho a hacer. ¿Cuánto recibe Venezuela? Tomando como referencia un precio de $65 por barril, que puede ser más, puede ser menos, pero los ingresos de nuestro país llegarían a un total de 209.335 millones de dólares para el Estado venezolano. En términos concretos, esto significa que por cada barril producido y vendido, cerca de $19 ingresan directamente a nuestro país. El último, quiero recordar, gran proyecto para el desarrollo de 4 bloques verdes, Greenfield, en la faja petrolífera del Orinoco, fue con las asociaciones estratégicas durante la apertura petrolera hace 30 años, con regalías de 1% y 34% de impuesto sobre la renta. Este proyecto binacional contempla el desarrollo de 8 bloques verdes, Greenfield, en la faja, con regalías mínimas del 16% e impuesto sobre la renta de 34%. Todo esto que permitirá apalancar la recuperación del país y avanzar en las mejoras que todos los venezolanos queremos, necesitamos y merecemos. Por eso, escogimos el camino de la diplomacia con los Estados Unidos de América, para transformar nuestras diferencias en cooperación. Y esa cooperación en inversión, producción, bienestar, resultados concretos para los venezolanos. Agradezco al presidente Donald Trump, al secretario Rubio, a su gobierno, por el esfuerzo que tanto su gobierno como nuestro gobierno, todo el equipo venezolano que dedicó tiempo para alcanzar este acuerdo. Pero hay algo que debe quedar absolutamente claro. Venezuela conserva la propiedad y la soberanía sobre sus recursos, mientras mientras utiliza capital, tecnología, capacidad operativa para apalancar la recuperación de una industria estratégica duramente golpeada por sanciones. Los venezolanos tienen derecho a saber cuánto se invierte, cuánto se produce, cuánto recibe el Estado y cuáles son las condiciones para los operadores. Y el objetivo de desarrollarlos debe ser que esa riqueza vuelva a convertirse en producción, oportunidades, bienestar y futuro para nuestro país. Ese es el compromiso de todos. Una Venezuela que renace para mejorar la vida de cada venezolano. Sigo pidiendo, orando a Dios para que su protección se mantenga sobre nuestra patria y sobre nuestro pueblo.
1: Escuchábamos el mensaje de la presidenta de la República Bolivariana de Venezuela, Delcy Rodríguez.
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5: Una de la tarde con 41 minutos, hora mundial. A esta hora establecemos un contacto informativo con nuestro reportero Lisandro Rojas. Adelante, Lisandro, te escuchamos.
6: Muchísimas gracias, Carlos. A esta hora me encuentro en el Centro de Convenciones del Parque Simón Bolívar, en La Carlota, donde de inmediato se da inicio a la sesión extraordinaria de la Asamblea Nacional de la República Bolivariana de Venezuela. Una sesión que tendrá como orden del día la segunda discusión del proyecto de reforma parcial de la Ley Orgánica del Tribunal Supremo de Justicia y como segundo punto del orden del día el proyecto de acuerdo en respaldo al convenio energético binacional entre la República Bolivariana de Venezuela y los Estados Unidos de América. Ya en estos momentos se comienza a desarrollar la segunda discusión del proyecto de reforma parcial de la Ley Orgánica del Tribunal Supremo de Justicia. Escuchemos la lectura de este articulado en la voz de la secretaria.
7: En consideración al artículo, queda aprobado. Siguiente.
8: Segundo, se sugiere aprobar la incorporación de una disposición transitoria única, la cual queda redactada en los siguientes términos. Disposición transitoria única. Una vez publicada esta ley en la Gaceta Oficial de la República Bolivariana de Venezuela, la Asamblea Nacional nombrará el Comité de Postulaciones Judiciales con base a lo establecido en el artículo 65 de la Ley Orgánica del Tribunal Supremo de Justicia, a los fines de dar inicio al proceso constitucional y legal para el nombramiento y designación de todos los magistrados y magistradas del Tribunal Supremo de Justicia, principales y suplentes, así como sus órganos auxiliares correspondientes. Es todo, señor presidente.
7: En consideración la disposición transitoria única, queda aprobada.
8: Tercero, se sugiere suprimir las disposiciones finales primera y segunda de la ley vigente. Es todo, señor presidente.
7: En consideración, aprobada. Siguiente.
8: Cuarto, se sugiere aprobar con modificación la disposición final tercera, la cual pasa a ser la disposición final única, quedando redactada en los siguientes términos. Disposición final única. Esta ley entrará en vigencia a partir de su publicación en la Gaceta Oficial de la República Bolivariana de Venezuela. Es todo, señor presidente.
7: En consideración la disposición final única. Queda aprobada. Siguiente.
8: Quinto. De conformidad con lo establecido en el artículo 11 de la Ley de Publicaciones Oficiales, imprímase esta ley con la reforma aprobada y en un texto único, aplíquese el lenguaje de género en los artículos que correspondan. Agréguese epígrafe a los artículos que no lo tengan y corríjase la numeración en los artículos y capítulos donde corresponda, con los datos de sanción y promulgación. Es todo, señor presidente.
7: En consideración, queda aprobado. Siguiente, ciudadana secretaria.
8: Esto es el informe proyecto de ley, ciudadano presidente.
7: En consideración de las diputadas y los diputados, aquellas diputadas y aquellos diputados que estén a favor de aprobar la segunda discusión del proyecto de ley orgánica de reforma parcial de la Ley Orgánica del Tribunal Supremo de Justicia, sírvanse a manifestarlo con la señal de costumbre. Queda aprobada por unanimidad. Siguiente punto del orden del día, ciudadana secretaria.
8: Proyecto de acuerdo en respaldo al convenio energético binacional entre la República Bolivariana de Venezuela y los Estados Unidos de América. Esto es el punto, señor presidente.
7: Voy a dejar en el derecho de palabra para que presente el proyecto de acuerdo al diputado Miguel Pérez Abad. Solicito a la tribuna de oradores, se le concede.
6: De YBK Mundial es el desarrollo de la sesión extraordinaria de la Asamblea Nacional de la República Bolivariana de Venezuela. Como hemos podido escuchar, ha quedado entonces aprobado en su segunda discusión la ley de reforma parcial de la ley orgánica del Tribunal Supremo de Justicia, con la modificación del artículo 65 de la misma, que contempla entonces el incremento de los miembros del Comité de Postulaciones Judiciales de 21 a 23 miembros. Ahora se procede a presentar el proyecto de acuerdo en respaldo al convenio energético binacional entre la República Bolivariana de Venezuela y los Estados Unidos de América. Y en estos momentos toma la palabra para presentarlo el diputado Miguel Pérez Abad. Escuchemos.
9: Por su implicación, por el alcance que tiene y la potencia que tiene para transformar.

de colocarlo al servicio de la gente y al servicio de la transformación productiva del país. Yo hice un resumen breve de los alcances de este acuerdo, porque bueno, queremos hablarle a la gente, al pueblo, para que entienda lo que se está planteando aquí. Lo primero es que estamos hablando de un desarrollo de 17 campos, de los cuales 7 son campos firmes, es decir, que hay que hacer todas las inversiones, lo que llamamos inversiones en instalaciones de superficie. Estamos hablando del 22% de las reservas comprobadas sin ceder la propiedad de las reservas, es decir, sigue siendo patrimonio de la República, se garantiza la soberanía nacional, se garantiza la soberanía nacional del recurso, con una inyección aproximadamente, le llaman CAPEX, de 100 mil millones de dólares, debe ser 110, que no es el único impacto que va a recibir la República, porque bueno, una vez que se colocan estas inversiones, pues vienen todos los encadenamientos productivos. Es decir, hay una parte vital que es la incorporación de estos flujos de capital que va a permitir que Venezuela se coloque a la vanguardia de nuevas tecnologías, tecnologías sustentables, que permitan volver a competir en un mundo que ha cambiado de manera determinante. Hoy hay actores en el mercado energético que no había hace 20 o 30 años y tiene que ver mucho con los cambios tecnológicos en la producción petrolera. Estamos hablando de un incremento de 1,5 millones de barriles a los que ya tenemos. Estamos en 1,2, estamos llegando en 25 años alrededor de 3 millones de barriles, lo que nos colocaría una banda de expansión de la producción importante. El acceso a nuevas tecnologías, que nos parece que es vital, Venezuela requiere nuevas tecnologías para el aprovechamiento, sobre todo en materia de crudos pesados y ultrapesados. Estamos haciendo referencia a colocarnos nuevamente en un nivel de competitividad que permita aumentar la rentabilidad de nuestros productos y de nuestros productos. Y estas nuevas tecnologías van a permitir también hacer mucho más sostenible la producción petrolera, que es un tema también importantísimo para todo lo que tiene que ver con el manejo de la huella de carbono y lograr que nuestros productos sean ambientalmente sostenibles. Nos va a permitir además reinsertarnos en los mercados internacionales. Vamos a tener canales mucho más eficientes, directos. Eso que implica que nuestro crudo va a llegar a distancias más cortas. Digamos que la refinería de los Estados Unidos está mucho más cerca, lo que nos va a permitir dos cosas: bajar costos e incrementar los márgenes de utilidad. Ahora, ¿cómo se traduce esto para la gente, para el pueblo que nos ve, para el pueblo de Venezuela? Bueno, hemos estimado alrededor de 3,6 millones de empleos directos e indirectos y adicionales que genera la actividad petrolera, que aunque es intensiva, toda la cadena de producción se va a beneficiar. Estamos hablando de miles de pequeñas y medianas empresas nacionales que tienen 70, 80 años de experiencia petrolera, de conocimiento del sector petrolero, que se van a incorporar a estos planes de inversión. Vamos a tener también algo muy importante, que es el fortalecimiento de nuestra moneda, el bolívar. Vamos a tener mayores reservas internacionales, producto de las inversiones. Eso nos va a permitir dos cosas: estabilizar un tipo de cambio y declinar la inflación, que viene muy aparejada con el recalentamiento de los ambientes cambiarios. Así que estaríamos atendiendo también el tema de la inflación. Yo voy a pasar a leer el acuerdo para su aprobación, por supuesto, de Asamblea Nacional de la República Bolivariana de Venezuela, acuerdo de respaldo al convenio energético bilateral entre la República Bolivariana de Venezuela y los Estados Unidos de América. Considerando que el aprovechamiento soberano de las mayores reservas probadas de petróleo del mundo, demanda una gestión estratégica capaz de transformar la riqueza del subsuelo venezolano en soberanía operativa, capacidad productiva, tecnología de vanguardia e inversiones en capital a gran escala, orientado a la compresión efectiva del potencial energético en servicios públicos de calidad y un desarrollo económico a mediano y largo plazo para el bienestar de las venezolanas y venezolanos, que es imprescindible continuar impulsando la recuperación integral de nuestra industria petrolera, fuertemente afectada por las sanciones, a través del mecanismo de la diplomacia estratégica y la cooperación internacional, tomando en cuenta que Venezuela aporta su potencial energético, infraestructura, posición geográfica y vasta experiencia de su clase trabajadora, mientras que la contraparte internacional aporta tecnología y financiamiento, que la firma del histórico acuerdo binacional energético entre la República Bolivariana de Venezuela y el gobierno de los Estados Unidos de América supone a la nación.

0: importante proyección de ingresos conforme a los supuestos económicos, fiscales y productivos aplicables durante la vigencia del proyecto, que es un esquema operacional que resguarda de forma irrenunciable e intangible la propiedad y la soberanía absoluta de la República sobre sus yacimientos y recursos naturales, asegurando la transparencia, la integración en los niveles de producción, inversión e ingresos, conforme a lo consagrado a la Constitución de la República Bolivariana de Venezuela en materia de hidrocarburos y demás leyes aplicables, con el propósito de convertir a Venezuela en una potencia energética global, bastión de prosperidad, empleo y futuro para las próximas generaciones. Acuerdo. Primero, respaldar el acuerdo binacional energético entre la República Bolivariana de Venezuela y el gobierno de los Estados Unidos como un instrumento estratégico de alto impacto para continuar la recuperación económica, la atracción de inversiones de capital y el desarrollo tecnológico productivo para la nación en el mediano y largo plazo. Segundo, ratificar la plena soberanía y la inalienable propiedad del Estado venezolano sobre sus recursos, procurando que las condiciones fiscales y operativas garanticen una justa distribución del ingreso que contribuya al fortalecimiento de la salud, la educación, los servicios públicos y la industria nacional. Tercero, reconocer el esfuerzo diplomático y la voluntad política demostrada por los equipos de gobierno de ambas naciones que hicieron posible transformar las diferencias en cooperación energética respetuosa de la soberanía y orientada a los recursos concretos para nuestro pueblo. Cuarto, invitar a los órganos y entes competentes del Estado venezolano a mantener mecanismos de información sobre los avances del convenio energético binacional de conformidad con la Constitución y las leyes. Quinto, publicar el presente acuerdo en la Gaceta Oficial de la República Bolivariana de Venezuela y dar máxima difusión del mismo de conformidad con lo establecido en el artículo 136 del Reglamento de Interior y Debate de la Asamblea Nacional. Dado firmado y sellado en el Palacio Federal Legislativo de la Asamblea Nacional el primer día del mes de septiembre del 2026, a los años 216 de la Independencia, 166 de la Federación y 26 de la Revolución Bolivariana. Muchas gracias.
1: Bien, eran las palabras.
2: Bien, usuarios de YBK Mundial, de esta manera entonces seguimos escuchando el desarrollo de esta sesión plenaria de la Asamblea Nacional, que en estos momentos aborda el proyecto de acuerdo en respaldo al convenio energético binacional entre la República Bolivariana de Venezuela y los Estados Unidos de América. Luego de escuchar las palabras del diputado por el Bloque de la Patria, Miguel Pérez Abad, quien presentó las bondades del mismo y las expectativas, entre las cuales se encuentra el desarrollo de 17 campos de petroleros, de los cuales 7 son campos vírgenes, y también una inversión de 100 mil millones de dólares que pudiera incrementarse a 110 mil millones de dólares. Se espera que con ello se permita reducir costos a la República Bolivariana de Venezuela y aumentar utilidades, pero del mismo modo aumentar en alrededor de más de 3 millones de empleos en la industria venezolana en general. Vamos a escuchar ahora las palabras del diputado por el Bloque de la Alianza Democrática de la Oposición, diputado Bernabé Gutiérrez.
3: Pero también a todas las venezolanas y venezolanos. Es un día importante hoy. Nos toca considerar, discutir y aprobar el acuerdo energético, que en el mundo entero se habla ya de este acuerdo energético. Ayer, Acción Democrática, partido que conduzco en su como secretario general nacional, hoy vengo en nombre de él a decir que lo respaldamos y lo aprobamos. Y con orgullo vengo acá porque un gobierno de mi partido se nacionalizó la industria del petróleo y sigue la industria petrolera de Acción Democrática Nacionalizada, de las venezolanas y de los venezolanos. Y hoy, quien venga a oponerse a ese acuerdo energético firmado entre el presidente Donald Trump, presidente de Estados Unidos, y la doctora Delcy Eloína Rodríguez Gómez, quien se oponga está jugando en contra de los intereses de Venezuela. Es un acuerdo donde el Estado venezolano va a vender 1.5 billones de barriles de petróleo diarios y donde al Estado venezolano le van a ingresar casi alrededor de los 209 mil millones de dólares. Acá muchos sectores y muchas organizaciones políticas y muchos gremios se han venido quejando de la ausencia de alguno de los servicios. Se viene pidiendo el aumento del salario, se viene criticando el mal estado de los carreteros, ejes carreteros y de autopistas. Hablamos y nos quejamos del servicio médico y de la educación. Yo vengo a decirles a todos los que hemos planteado esto, que hoy debemos todos estar orgullosos que Venezuela dejó de tener su petróleo allá abajo, que con él abajo no resolvíamos prácticamente nada. El petróleo, sacándolo de allá y vendiéndolo, es que vamos a tener más valor el petróleo y vamos a resolver los problemas. Yo le pido a la señora presidenta de la República de Venezuela que esa inmensidad de recursos económicos que vengan debe ser para mejorar todos estos servicios que muchos de nosotros hemos reclamado. Quien se oponga a que a Venezuela le ingresen estos recursos para resolver los problemas, a mí no me cabe la menor duda que quisieran que no ingresaran para seguir entonces criticando de que los servicios fallan, de que no tenemos vivienda, que la educación no sirve. No, y que el pueblo venezolano sepa que acá está Acción Democrática y está esta Asamblea Nacional dispuesta a apoyar con mucho cariño, con el corazón, este proyecto para que todos nosotros veamos los problemas resueltos. Es un convenio firmado entre dos países que pertenecen al continente americano. Yo le pido a todas las organizaciones políticas, a todos los gremios, a todos los sectores económicos, sociales, a todos que respaldemos desde ya este convenio que favorece única y exclusivamente a las venezolanas y a los venezolanos. Es todo, señor presidente.
1: Eran las palabras del diputado Bernal.

0: Mundial. Escuchamos allí las palabras del diputado de la Alianza Democrática de la Oposición, Bernabé Gutiérrez, resaltando la importancia de apoyar este convenio energético binacional entre la República Bolivariana de Venezuela y la República y los Estados Unidos de América, resaltando que quien se oponga a este acuerdo está jugando en contra de los intereses de Venezuela. Destacó que este acuerdo permitirá a Venezuela que le ingresen 209 mil millones de dólares y exhortó a que los ingresos que se obtengan por esta materia sirvan, entre otras cosas, para mejorar no solo los sueldos y salarios de todos los trabajadores y trabajadoras mencionadas, sino también todos los servicios públicos que necesita el pueblo venezolano. Vamos ahora a escuchar palabras del diputado por el bloque parlamentario de la patria, Jesús Faría. Escuchemos.
1: Un cambio muy importante en términos del desempeño de la economía nacional y, por lo tanto, gobernado nuestro país por una fuerza revolucionaria, socialista, ese desarrollo económico naturalmente se va a traducir en bienestar para el pueblo venezolano. Se trata de un acuerdo que, en primer lugar, esto hay que ratificarlo de la manera más categórica, y es el punto de partida para nosotros darle el apoyo incondicional al gobierno de nuestra presidenta encargada, Delcy Rodríguez, en la suscripción de este acuerdo. Este punto de partida es el ejercicio de la soberanía nacional sobre los recursos naturales de nuestro país. Y se trata nada más y nada menos que del petróleo, un recurso natural en torno al cual ha girado toda la historia de la patria a lo largo de más de 100 años. Pues bien, este acuerdo plantea el desarrollo de inversiones por más de 100 mil millones de dólares, con una capacidad potencial de producción de 65 mil millones de barriles de petróleo. Aquí debe estar muy claro el hecho de que nosotros somos soberanos y ejercemos esa soberanía sobre el petróleo. El solo hecho de que exista la regalía como figura en la negociación ya expresa claramente a quién le pertenece el petróleo. Porque la regalía no es otra cosa que el pago, la contrapartida. Que cancela, paga una empresa al propietario del recurso natural no renovable que se está explotando, que se está desarrollando, en este caso el petróleo de Venezuela. Entonces aquí no debe caber duda de ninguna naturaleza. El petróleo es venezolano y nosotros lo empleamos en función de los intereses de la nación, y a eso vamos ahora. ¿Para qué servirán esas inversiones? ¿Y para qué servirá ese petróleo? Como resultado del bloqueo, aquí se ha producido una destrucción terrible del aparato productivo nacional y de las condiciones de vida, del estado de bienestar, que tanto esfuerzo y trabajo nos costó construir a lo largo de toda una década. Este bloqueo ha causado estragos. Solamente hemos dejado de percibir 200 mil millones de dólares por motivo de esas medidas absolutamente ilegales, y el daño ha superado los 500 mil millones de dólares. La única manera de nosotros recuperar de una manera plena y solvente el crecimiento y la tarea de la diversificación del aparato productivo es reactivando la industria petrolera. No hay otra forma. Se trata de una economía petrolera. No hay otra manera de mover el país. Ni tampoco de transformarlo, sino con los ingresos petroleros. Y de alguna manera lo teníamos que encontrar. Y lo hemos encontrado de una manera éticamente solvente, digna, siempre amparados y basados en la Constitución Nacional y en los sagrados intereses de la patria. Pues bien, ahí estaremos dando pasos importantes hacia la reactivación definitiva del aparato productivo en función de los grandes intereses del pueblo. Porque un gobierno socialista, y más allá del gobierno socialista, nosotros nos hemos unido, la gran unidad nacional por la cual tanto hemos trabajado, en contra del bloqueo, en función de la reactivación productiva, de darle bienestar al pueblo venezolano. Ese bienestar se genera solamente con recursos económicos. Y entonces nosotros siempre hemos dicho, tenemos grandes recursos naturales, esos recursos naturales los tenemos que transformar en riqueza económica. Y la única forma de hacerlo es con inversión. Inversión que, por cierto, nosotros en estos momentos no podemos financiar por los mismos efectos del bloqueo económico. Todos estos problemas eléctricos, de agua, de salario, de empleo, de servicios en general, del deterioro de los sistemas educativos y de salud, que eran referencias para todo el planeta, este deterioro solo lo podemos detener, como de hecho lo estamos haciendo, con los recursos que generemos a partir del desarrollo económico. Y precisamente este acuerdo va a traducirse en impacto muy importante en ese sentido. Y lo podemos observar claramente. Ya el primer cálculo nos dice que nosotros vamos a disponer más de 200 mil millones de dólares por concepto de tributo, de ingresos, por diferentes vías que se obtienen a partir de la inversión, los impuestos, las regalías, etcétera. Pero el solo hecho de la inversión ya genera efectos multiplicadores muy importantes en la economía. Van a llegar inversiones con su tecnología, con sus capacidades productivas, con sus capacidades gerenciales. Esto va a desencadenar efectos multiplicadores en la industria nacional y nosotros garantizaremos de que eso se aproveche al máximo. ¿Quién se podría oponer a un acuerdo de esta naturaleza? Los enemigos de la patria. Los mismos que estuvieron fomentando invasiones militares, sanciones imperiales para la destrucción de la economía, que no les interesaba para nada el destino del país, siempre basados en el cálculo de cómo llegar, poner la mano al poder, tratando de la manera más miserable al pueblo venezolano. Son los mismos que están tratando de generar matrices de opinión. Nosotros vamos a la aprobación de este acuerdo para darle todo nuestro apoyo al gobierno de nuestra querida presidenta Delcy Rodríguez. Y la Asamblea Nacional es una fuerza muy importante en el escenario político de nuestro país. Pero más importante es el pueblo. La verdadera fuente de la soberanía es una democracia. Y entonces tenemos una enorme responsabilidad nosotros en llevar cada uno de los alcances de este importantísimo acuerdo energético a todos los rincones del país, para que la gente entienda que hay un gobierno digno que vela por los intereses y por el futuro de la patria, y que aquí hay una asamblea que respalda ese esfuerzo fundamental de la nación.
2: Un minuto, diputado.
1: Seguro, querido camarada. Y por último decir, a nadie le debe extrañar que estemos adoptando nosotros estas medidas. Cuando aquí se produjo la verdadera nacionalización de la industria petrolera, con nuestro inolvidable comandante Chávez, nosotros le exportábamos a los Estados Unidos 1,5 millones de barriles diarios, sin ningún tipo de complejo, porque ese es el mundo de hoy, como llaman, globalizado, todos interrelacionados, las grandes potencias intercambiando bienes y servicios dependiendo unas de otras. Entonces, no hay ningún problema para nosotros, no tenemos ningún complejo en relacionarnos con cualquier país, porque nosotros dentro de ese relacionamiento no estamos sacrificando ni un milímetro de la soberanía nacional. Y adicionalmente, cuando se desarrolló a gran escala, sobre bases nacionales y del interés nacional, la faja petrolífera del Orinoco, con el comandante Chávez. Aquí llegaron decenas de empresas transnacionales norteamericanas que por supuesto tenían que subordinarse a la ley nacional. Entonces nosotros vamos con enorme entusiasmo y optimismo hacia el futuro con esta, con este gran acuerdo energético que traerá bienestar para el pueblo, prosperidad, salario, servicio eléctrico, educación y salud de calidad, desarrollará las fuerzas productivas, porque vamos a garantizar que los efectos multiplicadores queden en nuestro país. Pero que sobre todo, con esto finalizo, pero que sobre todo va a crear las condiciones para que la soberanía por la cual nosotros estamos luchando y seguiremos luchando siempre, quede más fortalecida que nunca. Vamos hacia la aprobación de este proyecto. Disculpe, querido programa. Bien, escuchado.

0: En primer lugar, queremos coincidir con quien presentó el proyecto y con los otros diputados que han hablado en la importancia que reviste este convenio binacional. Una importancia vital para el futuro de Venezuela, porque acepta nuestro destino como sociedad económica al volver a atar al petróleo nuestro desarrollo. Porque es precisamente ese el elemento dinamizador de nuestra economía. Y además, rectificamos también la escala y la búsqueda de nuestros aliados internacionales. Este contrato, que ha sido presentado como el contrato petrolero más importante de la historia, pone nuevamente a Venezuela como socio, a los Estados Unidos como socio principal de Venezuela en materia petrolera, que no es poca cosa para un país que tiene más de 300 mil millones de barriles de petróleo en su seno, en sus pozos, en la geografía venezolana. Y ello, sin duda alguna, es un motivo plausible. Para nosotros es realmente importante que lo que produzca este acuerdo se manifieste en mejora, que cada dólar que ingrese por el petróleo mejore la calidad de vida del pueblo venezolano y se traduzca inmediatamente en mejoras en la calidad de la educación, de la salud y de los servicios en general. Así que no estamos en contra del acuerdo presentado. Sin embargo, no podemos suscribir, señor presidente y colegas diputados, un acuerdo que no conocemos. Aceptamos la buena fe de los presidentes que suscriben. Aceptamos que quienes han hecho el borrador principal de este texto lo hayan hecho en función de los intereses binacionales. Pero nosotros, como diputados electos por el pueblo, tenemos la necesidad y la obligación de saber lo que en derecho se llama la letra chiquita, lo que en derecho se conoce los vericuetos del contrato, y en función de la transparencia, que es obligación constitucional nuestra, exigimos que nos entreguen el texto pleno y completo del contrato, para que sean los técnicos quienes evalúen las propias necesidades que el contrato plantea. Porque no es cualquier cosa, es un tiempo largo, cosa que aplaudimos, es una cantidad importante, cosa que reconocemos, y es un regreso a la vocación petrolera de este país. Pero, señor presidente, en nombre de nuestra fracción, anunciamos que, a pesar de estar de acuerdo con el convenio, no podemos votarlo hasta tanto se publique. No se ha firmado ese acuerdo. Hemos debido conocerlo después de firmado, con todos los detalles, y dar nuestra opinión sincera con todos los elementos en la mesa. No para alterar el texto del contrato, sino para darle claridad a la gente. Y eso, en buena medida, es lo que está reclamando el pueblo de Venezuela, y nosotros creemos que el pueblo tiene razón, que no es que tiene una duda caprichosa, sino que quiere saber definitivamente todos los detalles que este acuerdo engloba y señala. Así que, muy respetuosamente, atendiendo el origen de este contrato, entendiendo las necesidades que tiene Venezuela para recuperar su aparato económico y su prosperidad, saludamos el convenio, pero nos abstenemos de votar su texto hasta tanto no conozcamos todos los detalles que él tiene, que significarán no solo el futuro nuestro, sino que significarán también el futuro de la República. Es todo, muchas gracias, presidente.
1: Todos los que se han quedado en el gobierno. Tomo el derecho de palabra. Primero quiero hacer una aclaratoria. Esta Asamblea Nacional no está dando discusión al acuerdo binacional entre los dos gobiernos, puesto que ese acuerdo binacional ha sido anunciado y aún no ha sido consignado por quienes deben hacerlo, que son los dos gobiernos, el gobierno de los Estados Unidos de América y el gobierno de la República Bolivariana de Venezuela. Esta Asamblea Nacional está acordando respaldar el anuncio de la binacional y sirve este acuerdo para dar el debate y establecer algunas aclaratorias, algunas aclaraciones entre nosotros y con el pueblo de Venezuela. Llegado el punto en que se firme el acuerdo binacional, gustosamente podemos dar el debate aquí en la Asamblea Nacional para que gustosamente podamos compartir los inmensos beneficios y ventajas que significa para todo el pueblo de Venezuela, para sus mujeres y hombres, la firma de este acuerdo binacional. Primero lo primero. Artículo 12 de la Constitución de la República Bolivariana de Venezuela. Los yacimientos minerales, mineros y hidrocarburos, cualquiera que sea su naturaleza, existentes en el territorio nacional, bajo el lecho del mar territorial, en la zona económica exclusiva y en la plataforma continental, pertenecen a la República. Son bienes de dominio público y, por tanto, inalienables e imprescriptibles. Las costas marinas son bienes del dominio público. Artículo 12 de la Constitución. La Constitución que hemos defendido incluso con nuestras vidas. La Constitución que nos fuimos a la calle a pedir que el pueblo la votara. Y la Constitución que ha sido precisamente atacada y agredida por quienes ahora señalan que este acuerdo podría estar violentando la soberanía de la República. Es una curiosa entente, porque hemos visto cada bicho de uña juntico Rafael Ramírez y Ricardo Hausmann. Interesante, para poner un microscopio y estudiarlo. Porque si a ver vamos, este acuerdo no tiene nada de esotérico, no tiene nada de extraterrestre y está principalmente basada en la reforma a la Ley Orgánica de Hidrocarburos que ustedes votaron por unanimidad, diputadas y diputados, en el pasado mes de enero, que contempla una forma de relacionamiento económico y productivo, los famosos ya CPP, contratos de participación productiva, que no es otra cosa que PDVSA se asocia con compañías transnacionales extranjeras para explotar petróleo, para sacar petróleo, que es lo que tenemos 120 años haciendo en Venezuela. Simplemente eso. ¿Ustedes saben cuántos CPP se han firmado junto con esto, cuando se firmen estos 17 campos con el gobierno de los Estados Unidos de América? 50. Y se van a firmar 15 más. Porque también, esa es una de las consecuencias, lo decía Jesús, directa de este acuerdo binacional, que los teléfonos no han dejado de sonar. Usando un término ya algo antiguo, porque los teléfonos casi ni suenan. Los teléfonos no han dejado de sonar y todo el mundo quiere venir a firmar CPP en Venezuela. Los europeos, los asiáticos, los Estados Unidos de América, porque la discusión de fondo es cuál es nuestro objeto político en Venezuela. Hay dos bloques políticos confrontados desde hace 25 años. Hay dos bloques políticos que han utilizado sus recursos precisamente para detener el avance del otro. Y si algo ha caracterizado al bloque al que yo pertenezco, si algo caracterizó a esta revolución bolivariana desde el inicio, fue su preocupación por las grandes mayorías postergadas y olvidadas en 100 años de pasado. Revisen. Desde el primer momento en que se alfabetizó la primera mujer venezolana, al primer hombre venezolano, y se erradicó para siempre el analfabetismo, se notó el signo de estos tiempos que se iniciaron en 1999, que era un signo de incorporar y de democratizar la riqueza. Podríamos pasar horas hablando de vivienda, salud, educación, alimentación, cultura. A mí, que soy un apasionado del tema de la literatura, no conozco muchos gobiernos del mundo que hayan impreso 6 millones de ejemplares del Quijote y 5 millones de ejemplares de Los Miserables de Víctor Hugo. Para que la gente lo leyera, para que la gente accediera a la cultura universal, universidades, escuelas, comedores escolares, vialidad agrícola, producción. Y cuando a Hugo Chávez le preguntaron, cuando el objeto que tenía el presidente Chávez era incrementar, fue su último objetivo en la vida, incrementar la producción petrolera de Venezuela, y le preguntaron, ajá, ¿y a quién le va a vender el excedente de la producción? ¿A quién más? Al que se lo hemos vendido por toda la vida, a los Estados Unidos de América. No fuimos nosotros, el gobierno bolivariano, no fuimos nosotros quienes nos negamos a vender un solo barril de petróleo a los Estados Unidos de América. Y en ese proceso de confrontación, yo siento que ustedes, los distintos sectores de la oposición, han pasado por etapas y tonos diferentes. Es verdad, ha habido momentos en que hemos podido acercarnos en algunas formas de conversación, diálogo constructivo, pero la mayor parte del tiempo el objetivo ha sido una especie de ecuación macabra, un poco siniestra, no se sientan aludidos, no necesariamente estoy hablando de ustedes, de que mientras peor le vaya al pueblo de Venezuela, peor le va a ir al gobierno de la República Bolivariana de Venezuela. Por tanto, el objeto es sustraerle, quitarle al pueblo todo lo que Chávez le dio. Es una ecuación macabra, pero existe. Cuando aparecieron las misiones sociales, estuvieron en contra. Cuando apareció la gran campaña para alfabetizar a todo Venezuela, estuvieron en contra. Hasta con el terremoto. Dijeron, siendo el terremoto, acaba de ser designado el terremoto, el doblete sísmico, más temible que haya ocurrido en la historia de la humanidad, certificado por organismos internacionales, el más temible, el más desastroso, el más letal, dijeron que esos edificios se cayeron porque eran edificios de la gran misión Vivienda Venezuela. ¿Y quién construyó la mayoría de esos edificios? Los constructores privados. La gran mayoría de esos edificios fueron construidos por los mismos que construyeron los edificios de vacación que estaban al lado y que también están en Caraballeda y en Catalán. Ha sido una constante. Yo saludo que el diputado Luis Emilio Rondón celebre el acuerdo y que el diputado Bernabé Gutiérrez lo celebre también, por las consecuencias que eso trae en el abordaje futuro de estas discusiones y de los acuerdos. Pero hay una fracción política que lo primero que hizo fue lo que hacen siempre, mentir para buscar la forma de que el estado de cosas sea similar al que ellos provocaron cuando pidieron sanciones, bloqueos, etcétera, etcétera, que tanto daño nos han hecho. Y deben estar rechinando los dientes de rabia que por la vía de la diplomacia de paz, la presidenta Rodríguez y el presidente Donald Trump han logrado un acuerdo para explotar 17 campos petroleros que van a permitir la producción de 1,5 millones de barriles más diario y que van a promover el ingreso en el país de 209 mil, 210 mil millones de dólares estos campos. Porque en los próximos días tendrán noticias, porque los teléfonos no dejan de sonar. O los españoles se van a quedar afuera, o los italianos, o los franceses, o los emiratíes, o los cataríes, se van a quedar afuera. Yo te aviso, Chirulí. En un contexto geopolítico mundial, que sin ánimos de solazarnos en la tragedia ajena, favorece el carácter de productor petrolero seguro a la República Bolivariana de Venezuela. El principal proveedor de gas en Europa está en guerra. Y el estrecho de Hormuz, un pasaje complicado en estos días. Que el estado de cosas quede como que ese petróleo siga debajo de la tierra. Ya yo lo he dicho otras veces y lo digo otra vez ahora, porque cada vez que escucho esa frase me lleno de indignación. Somos la principal reserva de petróleo del planeta. Lo hemos dicho una y otra y otra y otra vez. ¿A quién le sirve este petróleo debajo de la tierra? A los que quieren que la electricidad siga fallando, a los que quieren que no podamos construir los hospitales que queremos y necesitamos construir, a los que quieren que no construyamos más escuelas y a los que quieren que no paguemos salarios dignos, salarios que se merece el pueblo de la República Bolivariana de Venezuela, y hacia allá vamos a llegar con los recursos que vamos a producir en estos procesos de contratación de nuevos campos petroleros. Arabia Saudita es la segunda reserva de petróleo del mundo y es la primera exportadora de petróleo del mundo. Irán es la tercera reserva de petróleo del mundo y es el octavo país exportador. Canadá es la cuarta reserva de petróleo del mundo y es el cuarto exportador de petróleo del mundo. Rusia es la octava reserva del mundo y es la segunda exportadora de petróleo del mundo. Estados Unidos es la novena productora de reserva de petróleo del mundo y es el tercer país exportador de petróleo del mundo. ¿Cuál es la primera reserva de petróleo del mundo? Venezuela es la primera reserva de petróleo y es el país número 20 exportándolo. El número 20. Y hay quienes quieren que ese estado de cosas siga. Estés en Harvard o estés en tu castillo en la Toscana, te llames Ricardo Hausmann o te llames Rafael Ramírez, porque a Ramírez no creo que la crisis producto del bloqueo le haya hecho ni tantito así en su castillo de la Toscana, donde casa perdida. Y a Hausmann menos, porque él las buscó, él las procuró, él las promovió, él hizo lobby para que eso pasara. Y ahora echa espumarajo de rabia, porque bueno, porque se le cayó el deal. Y al caérsele, se cae la máscara de cuáles eran las verdaderas intenciones. Se activó todo un aparato de bots y memes y cosas para atacar la binacional. Pero no dijeron nada del gigantesco acuerdo de gas que Venezuela está firmando con British Petroleum, con Shell, con Trinidad y Tobago, con empresas cataríes y con empresas emiratíes. ¿Y saben cuál es el verdadero futuro de la producción de hidrocarburos en Venezuela? El gas. Porque es una economía muchísimo más limpia y es una industria, la extracción de gas, la comercialización del gas, que inmediatamente activa a una de las empresas más importantes del planeta, que es la producción de fertilizantes, de productos derivados de la petroquímica. Entonces no es gas nada más, es gas y petroquímica. Y Venezuela se dirige a ser una de las tres o cuatro primeras reservas de gas del planeta, con gigantescos campos de los cuales no se ha extraído ni una sola molécula. Y yo he escuchado unas opiniones muy dignas. Por ejemplo, la opinión de un experto petrolero, José Toro Hardy, claramente de oposición, que fue ministro y que fue experto y que tiene una posición absolutamente a favor de la oposición. Y él plantea algunas cosas que son verdad y que estaremos muy celosos de estar pendiente de ellos. La seguridad jurídica, no tengan ninguna duda de que todo se hará en estricto apego a la ley de hidrocarburos y a la Constitución de la República Bolivariana de Venezuela. Son otros los que inventaron el estatuto ese de que derogó la Constitución, no fuimos nosotros. Otros inventaron y votaron y levantaron la mano para votar por ese estatuto que supuestamente derogó la Constitución. Pero al mismo tiempo, es una verdad de perogrullo. ¿Está mal que aumentemos la producción de petróleo 1,5 millones de barriles diarios? Pues imprescindible. ¿Está mal que ingresen 109 mil, que haya una inversión de 109 mil millones de dólares que va a producir recursos al Estado venezolano por 209 mil millones de dólares? ¿O es imprescindible para dispararnos hacia el verdadero desarrollo que le dé bienestar a la gente? Algunos que critican desde el exterior esta empresa binacional participaron en la llamada apertura petrolera cuando el gobierno de Rafael Caldera en los años 90. Ahí se firmaron tres de los llamados Greenfield, de los llamados Campos Verdes. Era la época en que no existía la faja petrolera del Orinoco, porque ni petróleo llamaban a los crudos extrapesados que allí se encontraban. Los llamaban bitumen, equivalente al carbón, y por tanto tenía que costar igual que el carbón, que eran centavos de dólar. Y así lo vendían. Cara de concha que son. Siendo petróleo, decían, como se parece al carbón en sus propiedades como combustible, vendámonos al mismo precio que el carbón, centavos. ¿Ustedes saben de cuánto eran las regalías en esos tres campos verdes que se firmaron? 1%. En este binacional, las regalías son del 16% más los impuestos, que sí se mantienen igual en 34%. Y yo no vi a ningún Hausmann hablando nada de la apertura petrolera. Yo vi fue a Ali Rodríguez diciendo que estaban extirpando al pueblo de Venezuela. No porque se estaba firmando con una empresa transnacional, sino que se estaba entregando el petróleo a una regalía que en este momento solamente la percibe la República Cooperativa de Guyana, que es casi una sucursal de la Exxon. 1%. Venezuela pone lo que tiene, que es el petróleo. El único problema es que cuando usted se va para allá, no ve sino mata, chivo, vaca, serpientes y caimanes. Porque ese petróleo hay que meterse debajo, conseguirlo, que ya sabemos que está, no hay que explorar nada, ya sabemos que está y dónde está. Porque PDVSA ha hecho un trabajo arduo para que se puedan identificar esos campos y se sepa claramente lo que está debajo. Una de mis identidades secretas es que yo fui psiquiatra de la British Petroleum cuando la apertura petrolera. No les puedo decir que fui hacia allá, pero era el psiquiatra de los campos que estaban en el Delta del Orinoco. La psiquiatra ahí, y a la British Petroleum no le fue muy bien en esos campos que ellos habían ganado en la llamada apertura petrolera, y se tuvieron que ir, incluso antes de que llegara Chávez, porque se pusieron después con la fantasía de que fue Chávez. No, es que no pudieron sacar petróleo. Eso no va a pasar con estos campos, porque ya sabemos las características, el tenor, la forma en que se pueden extraer. Ahora, ¿puede Venezuela en estas circunstancias? No puede. porque es verdad que el petróleo produce dinero, pero para empezar a producir petróleo hay que invertir muchísimo, muchísimo dinero que Venezuela no tiene. Se necesitan tecnologías, por ejemplo, nuevas tecnologías para la producción de ese crudo en la faja. Y también de los llamados campos y pozos agotados en el lago de Maracaibo. En esos campos y pozos agotados, pueblo de Venezuela, pueblo del Zulia, hay 12 mil millones de barriles que se pueden extraer. La reserva de Nigeria en petróleo. 12 mil millones de barriles que con la tecnología adecuada y con los contratos adecuados se van a firmar y se van a extraer. Y volverá la bonanza que merece el Estado Zulia y la República Bolivariana de Venezuela. A los que sueñan, soñaban porque ya es pasado, pasado perfecto. A los que han soñado, para decirlo en pasado perfecto, a los que han soñado, para decirlo en participio, con que ese petróleo se quedara debajo de la tierra, pues vayan cayéndose de esa mata de mamón. Porque lo que viene es producción petrolera a unos niveles nunca vistos. Lo que viene es que Venezuela será la economía que más crezca en el continente. Y lo que viene es la recuperación del bienestar. Porque quien utilice uno de esos dólares para robárselo, figurativamente, les vamos a quemar las manos y los vamos a meter en la cárcel. Gracias.
2: Escuchábamos la intervención del presidente del Parlamento venezolano.
3: Nuestro querido viejo, yo en la costa chirino, su nombre, que querido, querido viejo, por estar haciendo año el día de hoy. Un gran abrazo, Joel. Felicitamos por su cumpleaños a nuestro querido diputado Jorman Jiménez Ramírez, del Estado de Sucre. ¿Cómo estás, Jorman? ¡Feliz cumpleaños!
1: El día de hoy. Un gran abrazo, Joel. Felicitamos por su cumpleaños a nuestro querido diputado Jorman Jiménez Ramírez, del Estado de Sucre. ¿Cómo estás, Jorman? ¡Feliz cumpleaños! Y felicitamos a un joven eterno que hoy está cumpliendo años. Desde que fue secretario general de la juventud de nuestro partido, parece que los años han pasado por encima de él, se obró una especie de milagro. Hoy es el cumpleaños de nuestro primer vicepresidente, Pedro José Infante. Pedro Infante, me acepta un abrazo. Que siempre le hacía uno así, como saludo. Lo que llamaba mi profesor de psiquiatría, distancia crítica. Nadie más anotado en el derecho de palabra, se va a cerrar. Se cierra. En consideración, las honorables diputadas y los honorables diputados que estén a favor de aprobar el acuerdo en respaldo al convenio energético binacional entre la República Bolivariana de Venezuela y los Estados Unidos de América, sírvanse manifestarlo con la señal de costumbre. Mayoría calificada evidente, se aprueba. Siguiente punto del orden del día, señora secretaria.
4: Agotada la materia, señor presidente.
1: Agotada la materia, se levanta la sesión. No crean que lo vamos a dejar tranquilo.
2: Tenemos
1: que aprobar una ley de los próximos días. Así que estén atentos,
5: pendientes con entrada cuando
1: viene esta llamada. Un abrazo a todas y a todos. Feliz cumpleaños a los cumpleaños.
5: De Mundial. De esta manera entonces se concluye con la aprobación de este proyecto de acuerdo en respaldo al convenio binacional energético entre la República Bolivariana de Venezuela y los Estados Unidos de América. Un proyecto de acuerdo que permitirá la producción de 1,5 millones de barriles de petróleo adicionales a los 1.2 que se producen actualmente, con lo cual Venezuela próximamente estaría llegando entonces a 2.700.000 barriles de petróleo al día, una vez se materialicen todos estos acuerdos establecidos con los Estados Unidos. Recordemos, usuarios y usuarias de YBK Mundial, que este convenio, que aún no se ha firmado, es importante aclararlo, establece una inversión de más de 100.000 millones de dólares para los próximos 17 años y contempla ingresos para nuestro país de un aproximado de 209 mil millones de dólares. También el día de hoy fue aprobado en su segunda discusión el proyecto, ya la ley, pues, de reforma parcial de la Ley Orgánica del Tribunal Supremo de Justicia. Por supuesto, estas informaciones las estaremos ampliando en nuestra venidera emisión del Noticiero Mundial. Por lo pronto, retornamos el pase a nuestros estudios desde el Centro de Convenciones del Parque Simón Bolívar en La Carlota. Reportó Lisandro Rojas, Noticiero Mundial.
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2: Este sector productivo desde el ámbito comunal y territorial, desde los más pequeños involucrados en cada uno de estos proyectos socioproductivos, continúan dándole el recibimiento a la Presidenta de la República Bolivariana de Venezuela, Delcy Rodríguez, quienes forman parte de esta comuna y además habitantes de la parroquia Caricuao. Más que garantizar el abastecimiento de proteína animal, estas iniciativas impulsan la profesionalización de los jóvenes en gestión técnica del campo y la ciudad, el impulso productivo, potenciar la producción local para satisfacer las necesidades del punto y círculo, disminuyendo la dependencia de cadenas de distribución externa. Se dispone en estos momentos a constatar el vivero con 2.000 plántulas agroproductivas de ciclo corto, donde se hace el proceso de germinado de la semilla. Allí vemos cebollín, tomate, cilantro, ají dulce, el ciclo corto que realizan desde este lugar como parte de este modelo económico que impulsa a nuestro país, pero además la organización comunal, promover el trabajo en equipo y la creación de redes de jóvenes productores, fortaleciendo el tejido social y la economía solidaria desde las bases, desde lo local, desde los campos de nuestro país, y de allí esa explicación que le da en estos momentos Oriana. Otro de los puntos a destacar tiene que ver con la formación integral de campo, desarrollar las capacidades técnicas y administrativas mediante la práctica directa, preparando a los jóvenes para liderar y administrar unidades de producción en relación a las unidades productivas. En estos espacios podemos

2026 fijadas para el próximo 18 de octubre. Ya comienzan a organizarse desde los consejos comunales y desde cada comuna. El Centro de Formación y Producción Agropecuaria Joven Valle de Veraca, en la comuna Zoológico UD3 y CC2, como hemos precisado, la instalación comprende cuatro importantes áreas de formación que tiene que ver con lo porcino, avícola, las gallinas ponedoras y pollos de engorde, y lo agrourbano, con una producción del galpón de cría de pollo que dispone de 3.000 pollos de engorde, produciendo 7 toneladas por un ciclo de 45 días. Ya lo ha constatado la presidenta de la República Bolivariana de Venezuela, así como el vivero productivo. Se trata de 24 mesas organopónicas de ciclo corto con una capacidad de 2.000 plántulas: ají dulce, pimentón, tomate, cilantro, lechuga, cebollín y ajo porro, y se han capacitado 40 niños en manejo agropecuario. Además, se han realizado trabajos de acondicionamiento en el centro de formación. Allí observamos a las autoridades, el ministro del Popular para las Comunas y Movimientos Sociales, Ángel Prado, también el ministro del Popular para Industrias y Comercio Nacional, Luis Villegas, el jefe de gobierno de Caracas, Naúm Fernández, también se dispone a este recorrido que realiza la mandataria nacional. En relación a la formación, el acondicionamiento y dotación de estos galpones, se dispone en estos momentos la presidenta al galpón de la cría de cerdo. Allí hay 120 lechones para la cría y engorde, produciendo 13 toneladas por un ciclo de 5 meses. Allí el ingreso en esta oportunidad, conociendo esta experiencia productiva liderada por los jóvenes de nuestro país. Esta es la juventud que continúa apostando por el crecimiento económico de la nación en un área tan elemental como esta. Y también se disponen a mencionar cómo ha sido este trabajo de formación que se realiza desde estos espacios, y tiene que ver además con la consolidación de este modelo productivo territorial, que además representa oportunidades viables para la inserción en programas de cooperación técnica internacional, proyectos con las características del Centro de Formación y Producción Agropecuaria son idóneos para recibir además asesoramiento técnico de programas internacionales. El Centro de Formación y Producción Agropecuaria Joven Valle de Veraca, acá en la parroquia Caricuao, representa un nodo de alta eficacia en la política de territorialización económica mediante la articulación armónica entre la voluntad de los jóvenes del país, la organización comunal y el respaldo del Estado venezolano. Y en eso le ha hecho seguimiento las autoridades, pero además el apoyo a estos jóvenes emprendedores. Allí podemos además mencionar que se dispone la mandataria venezolana a ingresar a esta área de formación, donde le han hecho además pues la explicación. Allí saluda a los jóvenes que se encuentran presentes y que por supuesto vamos a estar constatando cómo ha sido esta experiencia productiva. Allí observamos y compartimos con ustedes esta imagen. La presidenta de la República Bolivariana de Venezuela, Delcy Rodríguez, felicita a estos jóvenes de la parroquia Caricuao por esta iniciativa, por esta voluntad de involucrarse en estos proyectos socioproductivos que suman al crecimiento económico de la nación y que además hablan de este modelo que está en Venezuela: la democracia participativa, la democracia protagónica. De inmediato nosotros vamos a conversar con la presidenta de la República Bolivariana de Venezuela, Delcy Rodríguez, en algunos minutos, pues para conocer sus impresiones en torno a esta experiencia desde la parroquia Caricuao. Allí los más pequeños también involucrados. Vemos al profesor Edinson Vázquez dando esa explicación de cómo es este proceso de formación desde este lugar, donde se muestran estas experiencias productivas con resultados concretos. Los jóvenes del programa Emprender Juntos

0: Hemos visto el trabajo que se viene realizando, que viene haciéndole seguimiento el ministro del Poder Popular para la Juventud, Sergio Lotartaro, en estos financiamientos adecuados. Vamos a conversar de inmediato con la presidenta de la República. ¿Ha podido constatar esta experiencia, presidenta? Además, la participación protagónica de la juventud de nuestro país. ¿Qué nos puede decir de esta iniciativa, sobre todo ya próximos a la segunda consulta de este año?
1: Bueno, estoy muy impresionada por lo que estoy viendo acá en el Centro de Formación y Producción, en esta parroquia ecológica de Caricuao. Muy impresionada porque son proyectos productivos de la juventud, que busca una economía justamente productiva, impulsada por los jóvenes de Venezuela, para satisfacer sus intereses, sus preocupaciones, pero también sus sueños para el futuro. Y esta comunidad produce, bueno, para vender con precios de reducción a la comunidad de Caricuao, un 60%, me informa el ministro de Comercio Nacional, tienen los productos, los huevos, los pollos, el cerdo, están sembrando, es una siembra organopónica, la agricultura regenerativa, que es tan importante. Yo llamo siempre a la conciencia ecológica a amar la naturaleza y estar en armonía con la naturaleza. Y lo que estamos viendo acá es un proceso de fertilizantes bioorgánicos, la siembra es orgánica, así que los alimentos llegarán sanos a la comunidad. Eso es muy importante. Cuando nosotros vemos países desarrollados, el desarrollo del norte, donde los alimentos son manipulados genéticamente, la incidencia de cáncer es muy alta. Y por eso nosotros queremos siempre cuidar la salud de nuestra población, la salud física, la salud mental y en este caso los alimentos. Lo que llevamos a nuestra boca es lo que va a hacer efecto en nuestro organismo. Así que lo felicito, felicito a la juventud productiva. Le pregunté a David si había estado en Expo Niño Productivo, me dijo que sí, no se ha perdido ninguna Expo Niño, ha estado en Expo Niño Simón, Expo Niños en el Espacio, Expo Niños Productivos, y pronto habrá una sorpresa también para nuestros niños en la onda de las Expo. Así que los felicito a todos, felicito al ministro Sergio por estas iniciativas que busca incorporar a la juventud en los procesos productivos y en la economía productiva del país.
0: Agradecemos las palabras de la presidenta de la República Bolivariana de Venezuela, Delcy Rodríguez, en esta experiencia productiva a lo largo de este recorrido. Además, felicitado el liderazgo de la juventud venezolana de nuestro país que se involucra directamente en cada uno de estos proyectos. Podemos compartir con ustedes este recorrido que ha realizado por el Centro de Formación y Producción Agropecuaria Joven Valle de Verac. Es la información que podemos compartir con ustedes a esta hora. Devolvemos el contacto. Adelante.
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4: El primero de septiembre se celebra el aniversario del nacimiento de José Miguel Sanz, una figura destacada en la historia de América Latina. Nacido en el siglo XVIII, Sanz fue un destacado abogado y político venezolano que jugó un papel importante en la lucha por la independencia de Venezuela, siendo uno de los firmantes del Acta de la Declaración de Independencia de nuestro país en 1811. Su habilidad para argumentar a lo largo de su vida, Sanz continuó abogando por los derechos y libertades de sus compatriotas. Su legado perdura como un símbolo de valentía y dedicación a la causa de la independencia.
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6: Escuchemos palabras del vicepresidente sectorial de Política, Seguridad Ciudadana y Paz, Diosdado Cabello.
9: En la historia de Venezuela jamás, jamás hemos llegado a los niveles de seguridad que presenta nuestro país. Para este momento, para este instante, el índice de homicidio está alrededor de un 14% menos que el año pasado, pero venimos de un 25% menos, de cómo hemos venido reduciendo. Y el índice de delitos, 1.4 por cada 100.000 habitantes. Eso no ocurre en ninguna parte del mundo. 1.4 por cada 100.000 habitantes. Ahí están los números para que los auditen. La etapa de las alcabalas en la calle ya la cumplimos. Esto tenía que ver con la misma situación del país y hemos recibido la instrucción de la Presidenta y estamos levantando todas las alcabalas, todos los organismos están recibiendo. ¿Qué significa? ¿Que desaparece la policía de la calle? No, no desaparece porque además patrullaje, mucho patrullaje, revisión constante y siempre, siempre va a haber puntos de atención a la gente. Por ejemplo, tránsito tiene puntos de atención en las autopistas, en las carreteras y eso va a seguir. Las fuerzas policiales ya están haciendo lo propio, la Guardia Nacional haciendo lo propio, revisando todo, eso no hay problema.
6: Escuchamos palabras del vicepresidente sectorial de Política, Seguridad Ciudadana y Paz, Diosdado Cabello.
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1: Escuchamos palabras de la presidenta de la República Bolivariana de Venezuela, Delcy Rodríguez.
2: Yo siempre llamo, apelo a la conciencia ecológica del pueblo venezolano, a cuidar la naturaleza. Ya están viendo lo que está ocurriendo en el planeta entero. Deslaves, inundaciones, terremotos, todo tipo de expresiones, fenómenos naturales que también están muy vinculados a la forma en que se ha afectado la naturaleza. Yo llamo a la conciencia ecológica y que tengamos también conciencia de que somos un país sísmico. Y lo digo para que tengamos la cultura y estemos siempre preparados para afrontar situaciones y dificultades, y nos preparemos. Y lo que yo le he pedido a la comisión presidencial y hablábamos con el alcalde es que las normas de construcción y las normas de recuperación tengan en cuenta el último fenómeno sísmico que afectó tan tremendamente a nuestro país.
1: Escuchábamos palabras de la presidenta de la República Bolivariana de Venezuela, Delcy Rodríguez.
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1: Escuchamos palabras de la presidenta de la República Bolivariana de Venezuela, Delcy Rodríguez.
2: Bueno, estoy muy impresionada por lo que estoy viendo acá en el Centro de Formación y Producción, en esta parroquia ecológica de Caricuao, porque son proyectos productivos de la juventud, que busca una economía justamente productiva, impulsada por los jóvenes de Venezuela, para satisfacer sus intereses, sus preocupaciones, pero también sus sueños para el futuro. Y esta comunidad produce, bueno, para vender con precio de reducción a la comunidad de Caricuao, un 60% tienen los productos, los huevos, los pollos, el cerdo, están sembrando, y es una siembra organopónica, la agricultura regenerativa que es tan importante. Yo llamo siempre a la conciencia ecológica, a amar la naturaleza y estar en armonía con la naturaleza. Y lo que estamos viendo acá es un proceso de fertilizantes bioorgánicos, la siembra es orgánica, así que los alimentos llegarán sanos a la comunidad. Eso es muy importante. Cuando nosotros vemos países desarrollados, el desarrollo del norte, donde los alimentos son manipulados genéticamente, la incidencia de cáncer es muy alta, y por eso nosotros queremos siempre cuidar la salud de nuestra población, la salud física, la salud mental, y en este caso los alimentos. Lo que llevamos a nuestra boca es lo que va a hacer efecto en nuestro organismo, así que lo felicito, felicito a la juventud productiva que busca incorporar a la juventud en los procesos productivos y en la economía productiva del país.
1: Escuchamos palabras de la presidenta de la República Bolivariana de Venezuela, Delcy Rodríguez.
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4: 3:52 PM, hora mundial. Inicia la recuperación de la escuela Regulo Rico en el municipio Plaza del Estado Miranda. Gabriel Aranguren con la noticia.
5: De cara al nuevo año escolar se efectúa la recuperación integral de la escuela Regulo Rico de Guarenas, afectada por los sismos del pasado 24 de junio. Así lo destacó Antonio Galíndez, alcalde del municipio Plaza.
6: A partir de hoy estamos nosotros arrancando la recuperación de esta escuela, porque tuvimos algunas afectaciones que no son daños estructurales, son principalmente daños de mampostería en los diferentes niveles. Y bueno, estamos a partir de hoy, ya hemos traído los materiales, hemos traído los equipos, las cuadrillas, y juntos vamos a hacer realidad que esta escuela la recuperemos y el próximo 14 de septiembre recibamos a todos nuestros niños y niñas en esta escuela Regulo Rico.
5: Por otra parte, Edgar Carmona, director de Patrimonio de la Alcaldía de Plaza, señaló que a través del Plan Venezuela Renace se inicia la restauración de viviendas patrimoniales afectadas por los sismos.
7: Esta Comisión Especial de Infraestructura Patrimonial ha visitado 28 viviendas que sufrieron daños con el doble terremoto y se le ha venido a

0: guiando directamente.
1: Finalmente, Osvaldo Ollanes, cronista del municipio Plaza, resaltó que la Comisión Municipal de Restauración de la Infraestructura Patrimonial de Guarenas tiene como objetivo recuperar las viviendas históricas del municipio. Desde Guarenas, municipio Plaza del estado Miranda, Gabriel Aranguren, Noticiero Mundial.
2: 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Los invitamos a seguir en sintonía de nuestra programación. 3:54 hora mundial.
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9: Llegó a Que cante mi gente desde San Juan de los Morros, en el estado Guárico, Anita de Jesús, la guariqueña de la salsa, con su tema El amor más puro. Vamos a escucharlo.

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2: Vamos, listo. Salud, muchachos, por esa mujer.

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1: Escuchemos al ministro del Poder Popular para la Juventud, Sergio Lotartaro.
2: Estamos muy contentos de abrirle esta ventana a todos esos jóvenes que han pedido cancha en todas estas últimas ligas y hoy se le abre esta gran oportunidad a través de la Liga Superior de Baloncesto, que viene a darle respuesta a una necesidad de país. Con este lanzamiento oficial se materializa esa petición, se materializa el hecho de que el 25 de septiembre 10 equipos venezolanos se lanzará el balón al aire y se iniciará esta gran liga. Los equipos, bueno, tenemos Cocodrilos de Caracas, tenemos a Pioneros, tenemos a Hidrocarburos, tenemos a Marino, tenemos a Spartan, tenemos a Guayqueríes, un invitado especial, Costanero. Esta liga viene a fortalecer el baloncesto nacional, no viene a competir con la Superliga, viene a fortalecer el baloncesto nacional y a fortalecer el talento nacional, ya que esta liga viene a darle la ventana, así como lo hemos dicho, a todos esos jugadores nacionales que de una u otra forma, cuando se acaba la primera parte de la temporada, digamos, cónchale, ahora no tengo trabajo. Bueno, ahora el baloncesto nacional, ahora nuestros atletas venezolanos van a poder tener trabajo todo el año.
1: Escuchábamos al ministro del Poder Popular para la Juventud, Sergio Lotartaro. 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
1: Escuchemos el mensaje de la presidenta de la República Bolivariana de Venezuela, Delcy Rodríguez.
2: Anunciamos un histórico acuerdo con el gobierno de los Estados Unidos que tendrá un gran impacto en la vida de todos los venezolanos en el mediano largo plazo. Estamos decididos en la Venezuela del futuro próspero, que podamos tener los venezolanos, las venezolanas, una mirada hacia el futuro dentro de un año, 5 años, 10 años, 50 años. Estamos pensando en la Venezuela del futuro. Como todos lo saben, nuestro país tiene las mayores reservas petroleras del mundo, pero tener recursos bajo tierra no es suficiente. Necesitamos inversión, tecnología, infraestructura, capacidad productiva para convertir esa riqueza en bienestar para nuestra gente. De nada sirve tener nuestras reservas petroleras bajo tierra únicamente para que aparezca en una estadística o en una contabilidad y podamos decir somos el país con la mayor reserva del mundo cuando no podemos convertirlo y traducirlo en desarrollo para Venezuela. Nuestras reservas deben convertirse en bienestar, prosperidad y felicidad para este país y permitirnos recuperar nuestra capacidad productiva para consolidarnos como una potencia energética y productora. De esta manera, no solo generamos mejores ingresos, servicios públicos, salud, educación, vialidad para nuestro pueblo, sino que aportamos a la seguridad energética del hemisferio y contribuimos a un mercado energético internacional más equilibrado y estable. Este acuerdo parte de una premisa muy sencilla. Cada parte aporta aquello que puede hacer mejor. Venezuela aporta petróleo, su industria y la experiencia de sus trabajadores durante más de 100 años. Estados Unidos aporta capital y tecnología necesaria para recuperar y desarrollar esos activos. Venezuela recibe a cambio producción, empleo, inversión en infraestructura, mayores ingresos para el Estado, encadenamientos productivos para la industria nacional. Los beneficios se pierden de vista. Este proyecto binacional, suscrito por 25 años, contempla el desarrollo de 17 campos estratégicos con un objetivo de producción superior a 1.5 millones de barriles diarios. Esto solamente con el acuerdo binacional Venezuela-Estados Unidos. Pero nuestra meta va más allá, con la firma de otros importantes acuerdos que incluyen a grandes empresas como Chevron, Repsol, Eni, Shell, BP, entre otros. Queremos ser una potencia energética, gran productora de petróleo, un exportador importante de gas y gran desarrollo petroquímico nacional. Y aquí hay una pregunta legítima que todo venezolano tiene derecho a hacer. ¿Cuánto recibe Venezuela? Tomando como referencia un precio de $65 por barril, que puede ser más, puede ser menos, pero los ingresos de nuestro país llegarían a un total de $209,335 millones para el Estado venezolano. En términos concretos, esto significa que por cada barril producido y vendido, cerca de $19 ingresan directamente a nuestro país. El último, quiero recordar, gran proyecto para el desarrollo de 4 bloques verdes, Greenfield, en la faja petrolífera del Orinoco, fue con las asociaciones estratégicas durante la apertura petrolera hace 30 años, con regalías de 1% y 34% de impuesto sobre la renta. Este proyecto binacional contempla el desarrollo de 8 bloques verdes, Greenfield, en la faja, con regalías mínimas del 16% e impuesto sobre la renta de 34%. Todo esto que permitirá apalancar la recuperación del país y avanzar en las mejoras que todos los venezolanos queremos, necesitamos y merecemos. Por eso, escogimos el camino de la diplomacia con los Estados Unidos de América, para transformar nuestras diferencias en cooperación y esa cooperación en inversión, producción, bienestar, resultados concretos para los venezolanos. Agradezco al presidente Donald Trump, al secretario Rubio, a su gobierno, por el esfuerzo que tanto su gobierno como nuestro gobierno, todo el equipo venezolano que dedicó tiempo para alcanzar este acuerdo. Pero hay algo que debe quedar absolutamente claro. Venezuela conserva la propiedad y la soberanía sobre sus recursos, mientras utiliza capital, tecnología, capacidad operativa para apalancar la recuperación de una industria estratégica duramente golpeada por sanciones. Los venezolanos tienen derecho a saber cuánto se invierte, cuánto se produce, cuánto recibe el Estado y cuáles son las condiciones para los operadores. Y el objetivo de desarrollarlos debe ser que esa riqueza vuelva a convertirse en producción, oportunidades, bienestar y futuro para nuestro país. Ese es el compromiso de todos. Una Venezuela que renace para mejorar la vida de cada venezolano. Sigo pidiendo, orando a Dios para que su protección se mantenga sobre nuestra patria y sobre nuestro pueblo.
1: Escuchábamos el mensaje de la presidenta de la República Bolivariana de Venezuela, Delcy Rodríguez.
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0: El 1 de septiembre se celebra el aniversario del nacimiento de José Miguel Sanz, una figura destacada en la historia de América Latina. Nacido en el siglo XVIII, Sanz fue un destacado abogado y político venezolano que jugó un papel importante en la lucha por la independencia de Venezuela, siendo uno de los firmantes del Acta de la Declaración de Independencia de nuestro país en 1811. Su habilidad para argumentar a lo largo de su vida, Sanz continuó abogando por los derechos y libertades de sus compatriotas. Su legado perdura como un símbolo de valentía y dedicación a la causa de la independencia.
1: Escuchamos palabras de la presidenta de la República Bolivariana de Venezuela, Delcy Rodríguez.
2: Iniciamos un proceso de inspecciones. Yo sé que pueden tardar, pero son necesarias porque entramos en una fase de cambiar las normas de sismo resistencia para la construcción, considerando no solamente el terremoto del 67, sino este duplete sísmico único. Y tenemos que revisar y revisar muy bien para que quienes regresen a su vivienda puedan regresar en condiciones de seguridad. Este financiamiento es para que reparen sus viviendas y me complace mucho que estemos trabajando en 17 edificios, algunos los atiende la alcaldía, otros los atiende el Plan Venezuela Renace, pero

0: Importante es que como autoridades estemos atendiendo a nuestros ciudadanos y a nuestras ciudadanas. Eso es lo que importa. Por encima de cualquier cosa, unamos esfuerzos, unamos recursos y unamos visión de seguir adelante. Y la comisión presidencial, que ha estado muy en conjunto con el alcalde y el equipo del alcalde, justamente para, bueno, hacer todo este proceso del semáforo, qué viviendas en verde, cuáles en amarillo y cuáles en rojo. Así que, bueno, yo les doy un abrazo, vecinos y vecinas, y sigan contando con el esfuerzo coordinado de sus autoridades locales, nacionales, para que juntos superemos esta terrible dificultad que nos dejó el doble terremoto.
1: Escuchábamos palabras de la presidenta de la República Bolivariana de Venezuela, Delcy Rodríguez. 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
1: Escuchemos palabras del presidente de la Asamblea Nacional de Venezuela, Jorge Rodríguez.
4: Y quiero decir, y lo tengo que decir con profundo orgullo, que si algo ha caracterizado a los gobiernos existentes en Venezuela desde 1999 con el comandante Chávez, hasta la fecha ha sido el talante y la búsqueda de un diálogo constructivo con todos los sectores de la vida del país. No solamente con los sectores políticos, porque el hecho de que se incluyeran millones de venezolanas y venezolanos que antes estaban sumidos en el olvido, en el descuido, en el maltrato, y que se incorporaran a la vida nacional en forma de estudio, en forma de educación, de alimentación, de cultura, de participación en la economía, de organización social, es una forma de diálogo fecundo con toda la sociedad venezolana. Pero ¿de dónde proviene ese talante que tenemos para el diálogo? Yo creo que proviene de aquel día 19 de abril en que Hugo Chávez reunió a todos los que formaban en ese momento su equipo político y les dijo: nunca más la violencia en Venezuela, nunca más derramar la sangre de venezolanos.
1: Escuchamos palabras del presidente de la Asamblea Nacional de Venezuela, Jorge Rodríguez.
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3: 5:02. Muy buenas tardes, sean bienvenidos y bienvenidas a la emisión vespertina del Noticiero Mundial, correspondiente a hoy martes 1 de septiembre del 2026. La noticia veraz y oportuna. Primer lugar de sintonía. Presidente del Sistema Radio Mundial, Alejandro Silva Villamizar. Gerente General de Contenidos, María de los Ángeles Pérez Carreño. Gerente General de Prensa y Página Web, Freider Alfonso. Operador de Audio, Ángel Oropesa. En la transmisión para YouTube, Milagros Navarro. Narra para ustedes, Carlos Ríos. Esta emisión es transmitida por todo el Sistema Radio Mundial en la región Guayana Mundial Bolívar, Santa Elena de Guairén, 105.5 FM. El Callao, 107.3 FM. En Occidente Mundial Zulia, Maracaibo, 105.7 FM. Machiques, 100.3 FM. Misoa, 91.9 FM. En Oriente Mundial Margarita, 92.9 FM. En la región andina Mundial Los Andes, 106.3 FM. En la frontera mundial Táchira, 94.5 FM. Para la región central, Valencia, 89.9 FM, La Guaira, 103.3 FM, y para la Gran Caracas, YBKE Mundial, 550 AM y 94.5 FM. Noticiero Mundial, el mejor noticiero de Venezuela. Premio Nacional de Periodismo Simón Bolívar 2022. Iniciamos.
0: Titulares.
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3: Presidenta Delcy Rodríguez destacó proyectos productivos de la juventud que ofrecen productos orgánicos con 60% de reducción de precio. Asamblea Nacional aprobó ley orgánica de reforma parcial del Tribunal Supremo de Justicia. Francisco Garcés informó que las terminales provisionales en el aeropuerto de Maiquetía cubrirán el 25% de las operaciones. Fede Industria respalda acuerdo energético entre Venezuela y Estados Unidos para impulsar la inversión nacional.
0: Internacionales.
3: Unión Europea suspenderá la importación de carne de Brasil.
0: Deportes.
3: Venezuela debuta en la Copa Mundial 3x3 para sordos y afronta reto histórico en Serbia.
0: Entretenimiento.
3: Jornada regalando sonrisas, lleno de cultura y recreación a los niños de Pedro Gual.
0: Salud.
3: Autoridades sanitarias y UNICEF cooperan para proteger la salud de niños venezolanos. Noticiero Mundial 5:05.
0: Nacionales.
3: La presidenta de Venezuela, Delcy Rodríguez, destacó que gracias a los proyectos productivos de la juventud que se desarrollan en la parroquia Caricuao de Caracas, se logra ofrecer productos orgánicos a los habitantes de esa comunidad con un 60% de reducción de precio.
4: Bueno, estoy muy impresionada por lo que estoy viendo acá en el Centro de Formación y Producción, en esta parroquia ecológica de Caricuao. Muy impresionada porque son proyectos productivos de la juventud, que busca una economía justamente productiva, impulsada por los jóvenes de Venezuela, para satisfacer sus intereses, sus preocupaciones, pero también sus sueños para el futuro. Y esta comunidad produce, bueno, para vender con precio de reducción a la comunidad de Caricuao, un 60%, me informa el ministro de Comercio Nacional, tienen los productos, los huevos, los pollos, el cerdo, están sembrando, es una siembra organopónica, la agricultura regenerativa que es tan importante.
3: La presidenta de Venezuela, Delcy Rodríguez, indicó que en Caricuao hay un proceso de producción de alimentos en los que se usaron fertilizantes orgánicos y no han sido modificados genéticamente, lo que permitirá cuidar la salud física de la población. Noticiero Mundial 5.6 minutos. Avanzando con más información, Asamblea Nacional aprobó Ley Orgánica de Reforma Parcial del Tribunal Supremo de Justicia. Lisandro Rojas nos amplía los detalles.
5: Con una votación unánime, la Asamblea Nacional de la República Bolivariana de Venezuela aprobó este martes la Ley Orgánica de Reforma Parcial de la Ley Orgánica del Tribunal Supremo de Justicia, la cual introdujo un cambio en el artículo 65 de dicho texto legal, incrementando de 21 a 23 el número de integrantes del Comité de Postulaciones Judiciales, aumentando en 2 los miembros representantes de los otros sectores de la sociedad que conformarán dicho cuerpo colegiado. Tras detallar los cambios concretos en el artículo 65, el presidente del Parlamento, diputado Jorge Rodríguez, sometió la reforma a votación, recibiendo el respaldo completo de la plenaria.
6: En consideración de las diputadas y los diputados, aquellas diputadas y aquellos diputados que estén a favor de aprobar la segunda discusión del proyecto de ley orgánica de reforma parcial de la ley orgánica del Tribunal Supremo de Justicia, sírvanse a manifestar con la señal de costumbre, queda aprobada por unanimidad.
5: Vale destacar que el artículo 65 de la presente Ley Orgánica de Reforma Parcial de la Ley Orgánica del Tribunal Supremo de Justicia establece que los 23 miembros del Comité de Postulaciones Judiciales serán designados por la plenaria de la Asamblea Nacional en una votación que deberá contar con la aprobación de por lo menos las 2/3 partes de sus miembros, de acuerdo al texto detallado por la secretaria de la Asamblea, María Alejandra Hernández.
7: Artículo 65. El Comité de Postulaciones Judiciales está integrado por 23 miembros designados por la plenaria de la Asamblea Nacional, con la aprobación por las 2/3 partes de sus miembros, de los cuales 11 son diputadas o diputados y 12 serán postuladas o postulados por los otros sectores de la sociedad. A tal efecto, la Asamblea Nacional nombrará la comisión preliminar integrada por las 11 diputadas o diputados, la cual deberá realizar una convocatoria de las postuladas y postulados de la sociedad, que será objeto de amplia divulgación por todos los medios disponibles, incluyendo su publicación en la página web y redes sociales de la Asamblea Nacional, y por lo menos 3 veces en 3 diarios de circulación nacional. La comisión preliminar se encargará de recibir, preseleccionar y remitir a la plenaria de la Asamblea Nacional mediante un proceso público y transparente las postuladas o postulados por los diferentes sectores de la sociedad para integrar el Comité de Postulaciones Judiciales.
5: Asimismo, la presente Ley Orgánica de Reforma Parcial del Tribunal Supremo de Justicia señala que el Comité de Postulaciones Judiciales tendrá una duración de 2 años, mientras su disposición transitoria única establece que una vez publicada esta ley en la Gaceta Oficial de la República, la Asamblea Nacional nombrará el Comité de Postulaciones Judiciales para dar inicio al proceso de nombramiento y designación de los magistrados y las magistradas del Tribunal Supremo de Justicia, así como de sus órganos auxiliares. Desde el Centro de Convenciones del Parque Simón Bolívar en La Carlota, reportó Lisandro Rojas, Noticiero Mundial.
3: Noticiero Mundial 5:10 minutos. Presidente de la Asamblea Nacional, Jorge Rodríguez, defendió el establecimiento del acuerdo energético binacional entre Venezuela y Estados Unidos. Lisandro Rojas nos amplía los detalles.
5: La Asamblea Nacional aprobó este martes un acuerdo en respaldo al convenio energético binacional entre la República Bolivariana de Venezuela y los Estados Unidos de América, que prevé el desarrollo de 17 campos petroleros, de los cuales 7 son campos vírgenes, con una inversión que superará los 100 mil millones de dólares. Al respecto, el presidente del Parlamento, diputado Jorge Rodríguez, señaló que dicho acuerdo impulsará la producción y exportación del crudo venezolano en el marco de la Constitución y las leyes.
6: Está mal que aumentemos la producción de petróleo 1.5 millones de barriles diarios.
8: Pues es imprescindible.
6: Está mal que ingresen 109 mil, que hay una inversión de 109 mil millones de dólares que va a producir recursos al Estado venezolano por 209 mil millones de dólares. ¿O es imprescindible para dispararnos hacia el verdadero desarrollo que le dé bienestar a la gente? Algunos que critican desde el exterior esta empresa binacional participaron en la llamada apertura petrolera cuando el gobierno de Rafael Caldera en los años 90. Ahí se firmaron 3 de los campos llamados Greenfield, los llamados Campos Verdes. Era la época en que no existía la faja petrolera del Orinoco, que ni petróleo llamaban a los crudos extrapesados que allí se encontraban. Lo llamaban bitumen. Bitumen, equivalente al carbón, y por tanto tenía que costar igual que el carbón, que eran centavos de dólar. Y así lo vendía. Cara de concha que son.
5: De igual modo, el presidente del Parlamento Nacional, diputado Jorge Rodríguez, destacó el carácter soberano de las riquezas naturales del país, el cual se mantiene, al tiempo que resaltó el valor de las regalías.
6: Siendo petróleo, decían, como se parece al carbón en sus propiedades como combustible, vendámoslo al mismo precio que el carbón, centavo. ¿Ustedes saben de cuánto eran las regalías en esos 3 campos verdes que se firmaron? 1%, 1%, 1%, 1%. En este binacional, las regalías son del 16% más los impuestos, que sí se mantienen igual en 34%.
5: Vale destacar que al presentarse este proyecto en la plenaria de la Asamblea Nacional, se resaltó el impacto que tendrá este convenio energético binacional entre Venezuela y Estados Unidos, señalando que pudiera incrementarse el empleo en la nación en más de 3 millones de empleos. Desde el Centro de Convenciones, desde el Parque Simón Bolívar en La Carlota, reportó Lisandro Rojas, Noticiero Mundial.
3: Noticiero Mundial, 5:12. El ministro de Transporte, Francisco Garcés, celebró la reactivación de los vuelos comerciales y detalló la operatividad de las terminales provisionales en el aeropuerto Simón Bolívar de Maiquetía, en el estado La Guaira. Informó que el espacio habilitado permitirá cubrir el 25% de las operaciones del aeropuerto y abarcará un área de más de 10.000 metros cuadrados para la atención de vuelos nacionales e internacionales.
9: El día de hoy se tiene previsto que 4 vuelos internacionales salgan desde esta terminal temporal y de la misma manera lleguen 4 vuelos internacionales. Por otra parte, tendremos también 7 vuelos nacionales que parten desde el terminal nacional y 7 vuelos que vienen a las terminales nacionales. ¿Qué podríamos decir en este sentido? Que tenemos una nave, que va a ser la nave, la infraestructura, la cual puede recibir en el terminal nacional hasta 500 pasajeros simultáneos para la salida y 760 que pueden ser atendidos.
3: Por su parte, el director general del aeropuerto Simón Bolívar, Aníbal Bellorín Pereira, agregó que no es necesario que el pasajero llegue con tanto tiempo de antelación para realizar el chequeo.
10: Claro, es lo que vuelvo a insistir. No es necesario venir con tanto tiempo de antelación. 3 horas es más que suficiente para que el pasajero que hace un vuelo internacional pueda venir para acá, subir su maleta, hacerse su chequeo, realizar su check-in y entrar en el área de espera y hacer su chequeo de seguridad y inmigración. No hace falta venir 7 horas antes, 8 horas antes, 5 horas antes. Ese proceso tenemos que irlo cambiando y entendiendo que hemos hecho un trabajo de verdad arduo y nuestra presidenta encargada, Delcy Rodríguez, ha confiado y ha creído en nosotros en este proyecto para darle una respuesta al país. Entonces, le invitamos a la ciudadanía que entiendan que este es un proceso que queremos que sea agradable y una experiencia distinta a lo que hemos estado acostumbrados en el pasado.
3: Las autoridades confirmaron que los servicios aeronáuticos esenciales, como sistemas de radioayudas, radares y pistas de aterrizaje, se encuentran operando al 100% de su capacidad y bajo estrictos estándares de seguridad. Noticiero Mundial, 5:15. Avanzando con más información, Venezuela culminó su participación en la segunda gran feria agrícola de la República del Congo. A continuación, los detalles. La delegación venezolana presente en la segunda gran feria agrícola de la República del Congo culminó su participación en la ceremonia de clausura con la presencia del viceministro para el Desarrollo Agrario y Gestión de Tierras, Wilber Atahualpa Colmenares. En el cierre, la delegación venezolana sostuvo un intercambio con el ministro de Agricultura y Ganadería congoleño, Paul Valentín Ngobo, durante el cual discutieron sobre las perspectivas y potencialidades de cooperación en materia agrícola. Además, la jornada estuvo marcada por el reconocimiento de las autoridades presentes a los productores locales e internacionales. Igualmente se entregaron certificados a los pequeños productores que recibieron la formación de la Academia de Emprendedores Agrícola. La participación de Venezuela abre nuevas oportunidades de cooperación y deja bien posicionado el café, tanto gourmet como de especialidad, y el cacao fino de aroma. Carlos Ríos, Noticiero Mundial. Noticiero Mundial 5:16. El diputado a la Asamblea Nacional, Omar José Farías Boada, afirmó que las expectativas del sector petrolero son elevadas respecto al impacto energético y económico del más reciente acuerdo entre los gobiernos de Venezuela y Estados Unidos para explotar 17 campos estratégicos.
8: Es la misma expectativa, o mejor dicho, la consolidación de la expectativa que se generó a partir de principios de año cuando recibimos el proyecto de ley de reforma parcial de la Ley Orgánica de Hidrocarburos, entregada por la presidenta encargada Delcy Rodríguez en la locución de enero, y que puso a la Comisión Permanente de Energía y Petróleo de la Asamblea Nacional a hacer una consulta pública nacional en el marco del reglamento de interior y debate, y por supuesto en la acción propia del parlamentarismo de calle, que nos llevó a encuentros en las industrias, en las plantas, en las áreas operacionales de nuestra industria de los hidrocarburos. Y bueno, ante el ofrecimiento de nuevos mecanismos, de nuevos modelos, de nuevos mecanismos de negocios o esquemas de negocios para poder ser más atractivo la inversión extranjera en nuestra industria sumamente golpeada por las sanciones aplicadas en contra de nuestra PDVSA, pues evidentemente al ser aprobada esta reforma parcial, que establecía además, entre otros elementos, revisar el esquema de regalías y de tributos, y además establecer nuevos mecanismos de comercialización por parte del en este caso del crudo y del gas generado, evidentemente permitió la consolidación de la inversión y de la posibilidad de llegar a acuerdos que a su vez generara tributos e ingresos al gobierno nacional, y con ello mejorar y recuperar la calidad de vida de los trabajadores y de todo el pueblo venezolano.
3: El diputado a la Asamblea Nacional, Omar José Farías Boada, precisó que estos campos concentran los principales desafíos técnicos y tecnológicos de la industria nacional. Igualmente, destacó que el crudo extrapesado hallado en estas áreas representa el futuro energético global. Noticiero Mundial 5:18. Avanzando con más información, Fede Industria respalda acuerdo energético entre Venezuela y Estados Unidos para impulsar la inversión nacional. A continuación, texto íntegro del comunicado. Comunicado. Fede Industria respalda el acuerdo energético entre Venezuela y los Estados Unidos. La Federación de Cámaras y Empresas de Venezuela, Fede Industria, respalda el acuerdo energético anunciado entre Venezuela y los Estados Unidos por las oportunidades de inversión, producción, empleo y encadenamiento productivo que representa para la economía venezolana. Consideramos que este acuerdo constituye una extraordinaria oportunidad para impulsar la recuperación y modernización de la industria venezolana de los hidrocarburos, atraer nuevas inversiones, generar empleos y producir un efecto multiplicador sobre toda la economía nacional. El alcance de estas inversiones representa también una oportunidad para fortalecer el aparato productivo nacional, dinamizar las economías regionales y generar nuevos espacios de crecimiento para las pequeñas, medianas y grandes empresas venezolanas. El desarrollo de nuevos proyectos petroleros puede abrir importantes espacios de participación para las empresas afiliadas a Fede Industria, las pequeñas y medianas industrias, los emprendedores, los trabajadores y los proveedores venezolanos. Sectores como la metalmecánica, construcción, electricidad, transporte, logística, tecnología, automatización, mantenimiento industrial, fabricación de estructuras, recubrimientos, servicios ambientales, seguridad industrial y formación técnica pueden integrarse activamente a esta nueva etapa de crecimiento. Desde Fede Industria trabajaremos para identificar estas oportunidades, preparar a nuestras empresas, promover alianzas productivas, impulsar procesos de certificación, facilitar mecanismos de financiamiento y conectar a los proveedores nacionales con los operadores e inversionistas participantes. Fin del comunicado. Noticiero Mundial 5:20. El experto petrolero Carlos Ellis destacó que la firma del histórico acuerdo petrolero entre Venezuela y Estados Unidos impulsará la transferencia de conocimientos y mano de obra clave para modernizar el sector de hidrocarburos.
11: Los convenios son a 25 años. Esto obliga la explotación de más de 65 mil millones de barriles. Nuestras reservas están probadas que superan los 305 mil millones de barriles. Es el petróleo para superar los 100 años de explotación, ¿no? Ante la coyuntura y el contexto actual, requerimos en este momento hacer dar un paso firme en el proceso de incorporación de estos convenios, de las instalaciones de mecanismos técnicos e instrumentalización de las operaciones y, por supuesto, obligatorio el proceso de captación del conocimiento para nosotros ir a la fabricación de medio de producción. Esta fase es importante, no se toca en este momento, no entra en este periodo, en esta fase, pero a un tiempo pasado, 25 años, nosotros hemos fabricado nuestro propio medio de producción.
3: El experto petrolero Carlos Ellis resaltó que, ante los nuevos enfoques de las relaciones, la dinámica entre productores y consumidores forma parte de las necesidades internacionales en materia petrolera, donde Venezuela se perfila para convertirse en un actor determinante. Noticiero Mundial 5:21. Avanzando con más información, la presidenta de la Asociación de Transporte La Voluntad de Gandhi y especialista en planificación y evaluación, Yelmira Jiménez, recomendó a los usuarios a habituarse al ajuste de tarifas a principios de cada mes. Además, propuso la implementación de un bono de transporte para empleados públicos con el objetivo de mitigar el impacto del ajuste del pasaje.
12: El pasaje a partir de hoy es mínimo 200 bolívares, nosotros en el caso de la ruta urbana, en la interurbana y suburbana se calcula a raíz de kilómetros recorridos, pero también es importante destacar aquí que también tenemos ciudades dormitorios donde se ha llegado a un acuerdo con las comunidades que el pasaje es equivalente a $1 según la tasa que se aplica en el día. Tenemos esos casos, por ejemplo, Los Teques, Guarenas, Guatire, el caso de La Guaira. Y hay una ruta que surgió a raíz de la lentitud o la falta de respuesta por el transporte del caso Metro, que han surgido las rutas express. Estas rutas express tienen un pequeño incremento de un 20% sobre el pasaje, ya que esas unidades prestan el servicio, por ejemplo, en el caso de Caricuao, salen en las horas pico, que llamamos nosotros, salen full, pero ellas deben retornar vacías, vienen a buscar. Y eso representa para el transportista una pérdida, tanto en combustible como en depreciación del vehículo. Entonces, por eso se le hace una pequeña recarga. Es lo que ha surgido, por ejemplo, en la capital.
3: La presidenta de la Asociación de Transporte La Voluntad de Gandhi, que opera en la parroquia Caricuao de Caracas, Yelmira Jiménez, señaló que, a diferencia del resto de servicios en Venezuela, este sector no aplicaba el aumento de tarifas de forma mensual. Noticiero Mundial 5:23. Avanzando con información regional, inicia la recuperación de la escuela Regulo Rico en el municipio Plaza del estado Miranda. Gabriel Aranguren con la noticia.
13: De cara al nuevo año escolar se efectúa la recuperación integral de la escuela Regulo Rico de Guarenas, afectada por los sismos del pasado 24 de junio. Así lo destacó Antonio Galíndez, alcalde del municipio Plaza.
14: A partir de hoy estamos nosotros arrancando la recuperación de esta escuela, porque tuvimos algunas afectaciones que no son daños estructurales, son principalmente daños de mampostería en los diferentes niveles. Y bueno, estamos a partir de hoy, ya hemos traído los materiales, hemos traído los equipos, las cuadrillas, y juntos vamos a hacer realidad que esta escuela la recuperemos y el próximo 14 de septiembre recibamos a todos nuestros niños y niñas en esta escuela Regulo Rico.
13: Por otra parte, Edgar Carmona, director de Patrimonio de la Alcaldía de Plaza, señaló que a través del Plan Venezuela Renace se inicia la restauración de viviendas patrimoniales afectadas por los sismos.
15: Esta Comisión Especial de Infraestructura Patrimonial ha visitado 28 viviendas que sufrieron daños con el doble terremoto y se le ha venido apoyando directamente.
13: Finalmente, Osvaldo Ollanes, cronista del municipio Plaza, resaltó que la Comisión Municipal de Restauración de la Infraestructura Patrimonial de Guarenas tiene como objetivo recuperar las viviendas históricas del municipio. Desde Guarenas, municipio Plaza del estado Miranda, Gabriel Aranguren, Noticiero Mundial.
3: Y cuando son las 5:25, llegó el momento de hacer nuestra primera pausa. No sin antes recordarles nuestras redes sociales para que puedan interactuar con nosotros. 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Ya regresamos.
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1: Escuchemos palabras del presidente de la Asamblea Nacional de Venezuela, Jorge Rodríguez.
16: Este acuerdo no tiene nada de esotérico, no tiene nada de extraterrestre y está principalmente basada en la reforma a la Ley Orgánica de Hidrocarburos que ustedes votaron por unanimidad en el pasado mes de enero, que contempla una forma de relacionamiento económico y productivo, los famosos ya CPP, Contratos de Participación Productiva, que no es otra cosa que PDVSA se asocia con compañías transnacionales extranjeras para sacar petróleo, que es lo que tenemos 120 años así. Entonces, ¿saben cuántos CPP se han firmado cuando se firmen estos 17 campos con el gobierno de los Estados Unidos de América? 50, y se van a firmar 15 más, porque también, esa es una de las consecuencias, lo decía Jesús, directa de este acuerdo binacional, que los teléfonos no han dejado de sonar, y todo el mundo quiere venir a firmar CPP en Venezuela. Los europeos, los asiáticos, los Estados Unidos de América, porque la discusión de fondo es, ¿cuál es nuestro objeto político en Venezuela? Hay dos bloques políticos confrontados desde hace 25 años. Hay dos bloques políticos que han utilizado sus recursos precisamente para detener el avance del otro. Si algo caracterizó a esta revolución bolivariana desde el inicio, fue su preocupación por las grandes mayorías postergadas y olvidadas en 100 años de pasado.
1: Escuchamos palabras del presidente de la Asamblea Nacional de Venezuela, Jorge Rodríguez. 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
1: Escuchamos palabras de la Presidenta de la República Bolivariana de Venezuela, Delcy Rodríguez.
4: Seguimos con nuestro andar de atender a las víctimas del doble terremoto. Vamos a entregar financiamiento a 104 condominios. Van a recibir financiamiento para apoyarlos en la recuperación de su edificio y 1.216 viviendas que también van a recibir financiamiento, sus propietarios, sus ocupantes, para que sigamos en este proceso de recuperación. Hicimos un recorrido que hemos estado inspeccionando. Quiero resaltar el trabajo conjunto. Desde el primer minuto estuvimos en contacto, en coordinación. Yo le decía a Gustavo, nosotros estamos en La Guaira porque eso allí está muy grave, pero yo sé que tú estás y todo el apoyo, enviamos maquinaria, apoyo en seguridad, todo el apoyo para las familias que fueron afectadas en tu municipio. No puede haber ningún tipo de diferencia que nos separe cuando se trata de atender a nuestros ciudadanos, a nuestras ciudadanas que han sido afectados y en este caso un doble terremoto tan terrible. El peor duplete sísmico de la historia lo vivió Venezuela. Pero yo digo que también supimos unirnos, apoyarnos y salir adelante por amor a nuestra gente.
1: Escuchábamos palabras de la Presidenta de la República Bolivariana de Venezuela, Delcy Rodríguez. 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
3: Noticiero Mundial 5:30. Avanzando con más información, el gobernador del estado Zulia, Luis Caldera, ofreció el balance de los trabajos de infraestructura en los hospitales de la región. Berta Argüello con los detalles.
19: El gobernador del estado Zulia, ingeniero Luis Caldera, dio los detalles en torno a la entrega de áreas rehabilitadas y dotadas en el Hospital 2 de Niños de Veritas, en el municipio Maracaibo. Igualmente dio un balance de las labores que se vienen ejecutando en otros centros hospitalarios.
20: Habilitado el Hospital 2 Niños de Maracaibo, conocido como el Hospital de Veritas, que es un espacio para la dignidad de la infancia zuliana. 1.200 niños se atienden aquí mensualmente y hasta 15.000 en el año. Y hoy ustedes pueden ver una emergencia totalmente nueva, equipada, con sus monitores multiparámetros, sus camillas, un laboratorio de última generación, sala de observación, sala de duchas térmicas, y que consolida lo que había sido la entrega del banco de sangre, la hospitalización 1, hospitalización 2, rayos X, en este hospital 2 Niños de Maracaibo. Aquí se han instalado 25 toneladas de aire, se han impermeabilizado 600 metros cuadrados de techo, se han recuperado más de 332 metros cuadrados de piso con su cristalización, pulitura, y más de 808 metros cuadrados de paredes, incluyendo la fachada, que es una fachada histórica en esta zona, pues, de la parroquia Bolívar del municipio Maracaibo. Esta infraestructura viene a garantizar la atención digna y de calidad. Desde el gobierno nacional, con nuestra presidenta encargada, la doctora Delcy Rodríguez, el Ministerio del Poder Popular para la Salud, hemos venido recuperando ya 67 instalaciones de salud, incluyendo hospitales del nivel de pediatría. En este caso es bandera el Hospital Niños 2 de Maracaibo, que además cuentan con la unidad de cuidados intensivos. Y que esta red de hospitales, como el Hospital de Especialidades Pediátricas de Maracaibo, el Hospital Chiquinquirá de Maracaibo, son los tres hospitales de referencia en la región para las diferentes patologías en el área pediátrica, y además que son bandera en el área quirúrgica. Por otra parte, con esta instalación ya vamos cerrando el mes de agosto, repito, con 67 centros de salud en toda la región. Y nos preparamos para el inicio del mes de septiembre con la entrega del Hospital Central Doctor Urquinaona, que ya culminamos su unidad de cuidados intensivos, que va a tener 9 camas, que el próximo lunes lo vamos a inaugurar, y los nuevos pabellones del Hospital Central, que van a ser 4 pabellones con sus mesas quirúrgicas y su equipamiento de última tecnología.
19: Agregó que estos trabajos que se vienen realizando ante la rehabilitación de diferentes espacios de salud es un trabajo mancomunado con el gobierno nacional a través del Ministerio del Poder Popular para la Salud. De esta forma se viene trabajando en el Hospital de Niños de Veritas, por supuesto con la atención en áreas de equipamiento y dotación, camillas, laboratorio, instalación de aires acondicionado, impermeabilización, entre otros beneficios. Berta Argüello, Noticiero Mundial.
3: Noticiero Mundial 5:33. Distribuyen más de 5.000 insumos de alumbrado público en Barlovento. A continuación, los detalles. Voceros del Poder Popular del municipio Acevedo, Estado Miranda, recibieron un total de 5.275 insumos eléctricos entre bombillos, zócates y lámparas para reequipar el alumbrado público en las parroquias de esta subregión barloventeña. El despliegue operativo estuvo bajo la dirección del alcalde José Miguel Oliveros, quien aseguró que la adquisición está orientada a consolidar espacios urbanos e intercomunales más seguros y transitables. En cuanto al reparto territorial, la parroquia Capaya fue beneficiada con 535 bombillos y 55 lámparas, mientras que a Caucagua se le asignaron 610 bombillos y 15 lámparas. Por su parte, la comunidad de Aragüita contó con 390 bombillos y 20 lámparas, al tiempo que el café recibió 340 bombillos. Asimismo, la parroquia El Clavo dispuso de 280 bombillos, Panaquire obtuvo 210 y 10 lámparas, y Arévalo González sumó 100 bombillos y 15 lámparas. Finalmente, la dotación se completó con la entrega de 100 lámparas para Marizapa y un despacho de 50 bombillos y 50 lámparas destinados a Tapipa. Carlos Ríos, Noticiero Mundial. Noticiero Mundial 5:35. Inicia la primera fase de saneamiento en el mangle del sector Las Playitas en el estado Zulia. Luis Quintero Machado nos ofrece la información.
7: En un esfuerzo mancomunado se efectuó la primera fase de la jornada de saneamiento en el mangle del sector Las Playitas, parroquia Altagracia, municipio Miranda, en el estado Zulia, con la finalidad de preservar los espacios naturales de la entidad. La alcaldesa Lucila García le dio la bienvenida a la empresa PDVSA Gas y agradeció a todo el equipo técnico, trabajadores de la Dirección de Ecosocialismo, Desarrollo Económico, Turismo, Movimiento Ambientalista Mangle, Asociación de Estudiantes Veterinarios de la Universidad del Zulia y a las coordinaciones de diferentes organismos de seguridad como Dirección de Protección Civil, Seguridad Ciudadana, Cuerpo de Bomberos y otras instituciones que participaron en tan importante actividad. Por otra parte, el gerente de Ambiente de PDVSA Gas, Alnides Tremont, expresó el compromiso ambiental de la institución con la reserva del sistema Mangle para la conservación del lago de Maracaibo y su biodiversidad, dando continuidad a una primera etapa para crear conciencia en las comunidades de la entidad. Por su parte, Albérica Medina, directora de Ecosocialismo de la Alcaldía de Miranda, manifestó que esta jornada está orientada por el Ministerio de Ambiente y su ejecución está liderada por la alcaldesa Lucila García con la participación de diferentes direcciones que conforman el gobierno local. Además, se cuenta con el apoyo del equipo de PDVSA Gas. Desde Maracaibo, estado Zulia, Luis Quintero Machado, Noticiero Mundial.
3: Noticiero Mundial 5:36. Guacara se suma al Plan Nacional de Caracterización del Rebaño Bovino 2026. Ismar Ramos con la noticia.
21: La alcaldía del municipio de Guacara, liderada por Joan Castañeda, desplegó el Plan Nacional de Caracterización del Rebaño Bovino 2026, impulsada por el gobierno nacional y regional. Gabriela Páez, directora de Desarrollo Económico, explicó que esta iniciativa busca levantar una base de datos estadísticos oficial sobre el ganado en la jurisdicción. Detalló que mediante un cuestionario técnico digital y el trabajo de encuestadores autorizados, la jornada permitirá georreferenciar la infraestructura, ubicar la distribución geográfica y evaluar las condiciones técnicas de los predios productivos locales, siendo Guacara el primer municipio en impulsar esta iniciativa. Agregó que el mencionado despliegue contribuirá de manera directa con los protocolos de certificación sanitaria exigidos por el Código Terrestre de la Organización Mundial de Sanidad Animal, ONSA, y validados por el Centro Panamericano de Fiebre Aftosa, Panaftosa. En este orden destacó que la fase 1 del empadronamiento y despliegue territorial contempla el plan de una metodología estructurada en 5 ejes: despliegue territorial por rutas, empadronamiento directo, supervisión con control de calidad, retroalimentación continua y monitoreo de incidencias en tiempo real. Con este despliegue, esta jurisdicción reafirma su compromiso con el desarrollo agroproductivo, fortaleciendo la soberanía alimentaria y abriendo oportunidades técnicas y comerciales para los productores de la zona. Desde Guacara, eje oriental del estado Carabobo, Ismar Ramos, Noticiero Mundial.
3: Noticiero Mundial 5:38. La gobernación del estado Zulia efectuó la apertura de plan vacacional para el beneficio de más de 140 niños y niñas de la región. Berta Argüello nos amplía la información.
22: La gobernación del estado Zulia inició el plan vacacional desde la residencia oficial, beneficiando a más de 140 niños y niñas. La información la suministra la primera dama del estado Zulia, Roselín López de Caldera, quien destacó que se realizaron varias actividades recreativas para distracción con los niños y, por supuesto, con una agenda con recreadores.
23: Hoy estamos compartiendo y abriendo las puertas de la residencia oficial del gobernador a nuestros niños y niñas, el mayor tesoro que tenemos papá y mamá. Un segundo plan vacacional dirigido a nuestro personal empleado de nuestra institución, dirigido a nuestros empleados, obreros, a mi personal administrativo de todas las instituciones y sus entes adscritos a la gobernación bolivariana del estado Zulia. con el fin de tener una semana llena de distracción, de alegría, de sorpresa, que papá y mamá están trabajando y que hoy pues nuestros niños están a nuestro cargo bajo la responsabilidad de la Gobernación Bolivariana del Estado Zulia junto con la Fundación Niños Zuliando, brindando alegrías.
22: Tal como lo resaltó la primera dama del Estado Zulia, Roselyn López de Caldera, este plan va dirigido al personal empleado, obrero y administrativo de todas las instituciones y entes adscritos con el fin de ofrecer una semana con distracción y sorpresas mientras los padres trabajan. De esta forma hay un despliegue regional y atención integral. Berta Argüello, Noticiero Mundial.
3: Noticiero Mundial 5 con 40 minutos.
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5: La Comisión de la Unión Europea suspenderá a partir del jueves 3 de septiembre la importación de miel, carne de vacuno y de aves de corral procedentes de Brasil. El gigante sudamericano fue retirado en mayo de una lista de países que respetan las reglas de la Unión Europea sobre el uso intensivo de antibióticos en la industria ganadera para favorecer el crecimiento, aunado a que tampoco se puede utilizar antimicrobianos reservados a las infecciones humanas. La portavoz jefa de la Comisión Europea, Paula Pino, indicó que Brasil no ha aportado garantías suficientes respecto a las normativas del bloque y están trabajando en estrecha colaboración para garantizar que cumplan con estos requisitos, que forman parte de una política para luchar contra la resistencia de los microbios a los medicamentos. En el caso de la carne de aves de corral y la miel hay una autoría en curso. En base a los resultados determinará si las importaciones brasileñas podrían volver a autorizarse o no en las próximas semanas. En otras informaciones, España aprobó un plan de choque para Ceuta, que movilizará 309 millones de euros. El Consejo de Ministros informó sobre el Real Decreto de Medidas Urgentes de Carácter Social y Económico de Respaldo a Ceuta, que movilizará el equivalente al 16% del Producto Interno Bruto ceutí, para servicios esenciales con 21 millones de euros, en materia de seguridad con 90 millones, para reforzar la capacidad de acogida con 118 millones y el alivio para empresas y trabajadores con 80 millones de euros. La norma incluye un incentivo al rendimiento de la Policía Nacional y la Guardia Civil, a lo que se suma el esfuerzo del Ministerio de Defensa y las Fuerzas Armadas, que tendrá una dotación adicional junto al ámbito de la justicia. Además, abarca recursos para el Plan Ceuta Exporta y Tour España, con miras a desarrollar una campaña de promoción internacional de Ceuta como destino turístico. Cambiando de continente, ascienden a más de 1000 balance de fallecidos por el deslave en el norte de Nepal. Según el último balance, las autoridades de los dos países han contabilizado un total de 1.066 muertos, 1.055 fallecidos en Nepal y 16 en China, con casi 4.500 personas desaparecidas en Nepal y en Sisang, región también conocida como el Tíbet, después de que el derrumbe de un glaciar provocase un alud de agua y lodo que arrasó pueblos enteros. Gustavo Trejo, Noticiero Mundial.
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3: Noticiero Mundial 5 con 43 minutos.
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6: La selección venezolana de baloncesto 3x3 de deficiencia auditiva afrontará un desafío histórico al participar por primera vez en la Copa Mundial de Baloncesto 3x3 para Sordos, organizada por la Federación Internacional de Baloncesto para Sordos, que se celebrará hasta el 5 de septiembre en Zlatibor, Serbia. El combinado nacional está integrado por el capitán Félix Perdomo, Johnny Jiménez, Brian Catarí y Rodrigo Ríos, bajo la dirección técnica de José Jiménez. Como parte de su preparación, el equipo cumplió una concentración en el Domo Bolivariano de Barquisimeto, Estado Lara, donde disputó encuentros ante equipos locales para afinar su funcionamiento colectivo y llegar en óptimas condiciones a su estreno mundialista. En otras informaciones, el presidente de la FIFA, Gianni Infantino, rindió un emotivo tributo a la carrera del astro argentino Lionel Messi, destacando el profundo impacto que su figura ha tenido en el desarrollo y la percepción del balompié a nivel global. A través de una declaración institucional, el máximo dirigente del fútbol mundial ensalzó los logros del actual futbolista del Inter de Miami, colocándolo como el gran referente de una época dorada en este deporte. Dorian Serrano, Noticiero Mundial.
0: Hasta aquí las notas deportivas.
3: Noticiero Mundial 5:44.
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8: Las calles de Charaguamal en el municipio Pedro Gual fueron el escenario de la jornada comunitaria Regalando Sonrisas, iniciativa que reunió a niños, jóvenes y familias en el extremo este de Miranda para disfrutar de un día cargado de cultura y entretenimiento al aire libre. La actividad se desarrolló en la comuna La Cruz con la intención de fomentar la lectura, rescatar las tradiciones lúdicas y fortalecer la identidad local. Los niños disfrutaron de cuentacuentos en estaciones de lectura, muestras tradicionales de la subregión, bailes, competencias deportivas y juegos guiados. Daniel Aristigueta, Noticiero Mundial.
3: En otras informaciones, la comunidad neoespartana dio inicio a los actos centrales en honor a la Virgen del Valle. Karina Brito Rosas nos ofrece los detalles.
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3: Noticiero Mundial 5:46.
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10: Con la finalidad de evaluar y establecer líneas cooperativas de protección sanitaria de los niños de Venezuela, la viceministra de Redes de Salud Colectiva, Magna Magris, sostuvo un encuentro de trabajo con representantes del Fondo de las Naciones Unidas para la Infancia. En el intercambio, la viceministra Magris repasó los avances en las coberturas de inmunización, programas de nutrición comunitaria y el abastecimiento de insumos estratégicos en la red de atención primaria del Sistema Público Nacional de Salud, la cual fue brindada por la UNICEF y la Organización Panamericana de la Salud tras la contingencia causada por los sismos del pasado 24 de junio. Asimismo, la viceministra enfatizó que la articulación interinstitucional también prioriza la vigilancia epidemiológica y el acompañamiento a las familias en zonas de alta vulnerabilidad. Finalmente, aseveró que el personal de salud se encuentra en constante capacitación para brindar atención médica de calidad al pueblo venezolano. Carlos Ríos, Noticiero Mundial.
9: Hasta aquí la información médica y de bienestar.
3: Noticiero Mundial 5:47.
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3: Hoy en nuestra sección de ciencia y tecnología les informamos que avanza la preparación de clasificados a la fase 4 de la Olimpiada Venezolana de Astronomía 2026.
11: Estudiantes clasificados a la fase 4 de la Olimpiada Venezolana de Astronomía 2026 avanzaron en su preparación teórica mediante una jornada virtual sobre astrofísica estelar, como paso previo a la evaluación definitiva impartida por especialistas del Centro de Investigaciones de Astronomía y Tecnologías Aplicadas. En este encuentro, los jóvenes participantes reforzaron contenidos para determinar los parámetros físicos de los cuerpos celestes a través del estudio de las leyes de la física y la descomposición de la luz. Durante la sesión, el profesor Libardo Serpa y la investigadora Juliet Navas orientaron a los estudiantes sobre la clasificación espectral y el comportamiento de las diferentes longitudes de onda. La capacitación semanal busca preparar de manera integral al grupo que se someterá a la prueba final, evaluación en la que se seleccionará oficialmente a la delegación que representará a Venezuela en la Olimpiada Abierta Mundial de Astronomía 2026. Dorian Serrano, Noticiero Mundial.
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Operador de audio, Ángel Oropeza. En la transmisión para YouTube, Milagros Navarro. Narro para ustedes, Carlos Ríos. Les recordamos nuestras redes sociales para que puedan interactuar con nosotros. Nos pueden encontrar en Instagram como @YBKEPisoMundial, en las plataformas TikTok y Facebook YBKE Mundial y nuestra página web www.radiomundial.com.be. Premio Nacional de Periodismo Simón Bolívar 2022. Finalizamos esta emisión vespertina del Noticiero Mundial con el tema International Love, interpretado por Pitbull. Feliz tarde y gracias por la sintonía.

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0: Escuchemos al ministro del Poder Popular para la Juventud, Sergio Lotartaro.
3: Con muy pocos días de que se haya hecho el lanzamiento de esta liga, contamos con 12 patrocinantes de la empresa privada que han confiado en todo lo que se ha venido haciendo y aproximadamente tenemos ya 6 empresas públicas que se están sumando al patrocinio directo de esta liga. Y lo menciono porque esta liga es una liga que queremos que trascienda en el tiempo y va a hacer que trascienda en el tiempo la confianza que nosotros le demos a todo el país, a todas las fanaticadas y a todas esas empresas públicas y privadas que confían en el básquet y que lo ven como una plataforma para difundir sus marcas. Y habla muy bien que en tan poco tiempo tantas personas se han querido sumar al proyecto. Y por último, de lo que serán las transmisiones, nosotros queremos que esta liga la vea todo el mundo, que esta liga sea una liga que tenga el venezolano en su mesa. Ya tenemos cerrado la transmisión con medios públicos, con medios privados, con televisoras satelitales y lo más importante es que la liga va a tener su canal de streaming.
0: Escuchábamos al ministro del Poder Popular para la Juventud, Sergio Lotartaro.
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2: De la Fuerza Armada Nacional Bolivariana, nivel operacional, cómo está el apresto de las unidades, el bienestar. Y también aprovechamos de tocar temas de interés, como nuestro afán en el ahorro energético, el tema eléctrico en el país, el tema meteorológico que ha traído lluvias que han podido hacerse sentir en el estado. Nosotros acompañamos, aprobamos y estamos de acuerdo en todos los términos del reciente acuerdo estratégico que ha tenido el país con los Estados Unidos en cuanto a desarrollo energético en los campos petroleros. Observamos que en este acuerdo vamos a ver el ingreso de muchos inversión internacional que se va a traducir en mayor empleo, mayor producción y todo el encadenamiento le va a traer más empleo. Si ustedes me preguntaran, este acuerdo, en una sola palabra, esto es prosperidad y bienestar para el país, igual que para nosotros. Transformar una diferencia política en un acuerdo de cooperación económica es solamente una decisión de ir a la paz, no es una subordinación. Entonces, estamos completamente de acuerdo, apoyamos todas las acciones que nuestra comandante en jefe ha tenido a bien para lograr la prosperidad y el bienestar que lo veremos próximamente en el país. Muchas gracias.
3: Bien, escuchamos declaraciones del general en jefe Gustavo González López en este acuerdo que ha tenido la Fuerza Armada Nacional Bolivariana para apoyar y acompañar el convenio que ha firmado Venezuela con Estados Unidos en materia energética. De esta forma despedimos el presente contacto informativo. Sigan con más de nuestra programación.
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5: YBKE Mundial te da la hora.
6: Las 6:16.
5: Hora Mundial.

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3: YBKE Mundial te da la hora.
4: Las 6 y 25 minutos.
3: Hora Mundial.
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5: Escuchemos palabras del presidente de la Asamblea Nacional de Venezuela, Jorge Rodríguez.
6: Yo siento que ustedes, los distintos sectores de la oposición, han pasado por etapas y tonos diferentes. Es verdad, ha habido momentos en que hemos podido acercarnos en algunas formas de conversación, diálogo constructivo, pero la mayor parte del tiempo el objetivo ha sido una especie de ecuación macabra, un poco siniestra, de que mientras peor le vaya al pueblo de Venezuela, peor le va a ir al gobierno de la República Bolivariana de Venezuela. Por tanto, el objeto es sustraerle, quitarle al pueblo todo lo que Chávez le dio. Cuando aparecieron las misiones sociales, estuvieron en contra. Cuando apareció la gran campaña para alfabetizar a todo Venezuela, estuvieron en contra. Hasta con el terremoto. Dijeron, acaba de ser designado el terremoto, el doblete sísmico más temible que haya ocurrido en la historia de la humanidad, certificado por organismos internacionales. El más desastroso, el más letal, dijeron que esos edificios se cayeron porque eran edificios de la gran misión Vivienda Venezuela. ¿Y quién construyó la mayoría de esos edificios? Los constructores privados.
5: Escuchamos palabras del presidente de la Asamblea Nacional de Venezuela, Jorge Rodríguez.
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5: Escuchamos palabras de la presidenta de la República Bolivariana de Venezuela, Delcy Rodríguez.
8: Bueno, estoy muy impresionada por lo que estoy viendo acá en el Centro de Formación y Producción, en esta parroquia ecológica de Caricuao, porque son proyectos productivos de la juventud, que busca una economía justamente productiva, impulsada por los jóvenes de Venezuela, para satisfacer sus intereses, sus preocupaciones, pero también sus sueños para el futuro. Y esta comunidad produce, bueno, para vender con precio de reducción a la comunidad de Caricuao, un 60% tienen los productos, los huevos, los pollos, el cerdo, están sembrando y es una siembra organopónica, la agricultura regenerativa que es tan importante. Yo llamo siempre a la conciencia ecológica, a amar la naturaleza y estar en armonía con la naturaleza. Y lo que estamos viendo acá es un proceso de fertilizantes bioorgánicos, la siembra es orgánica, así que los alimentos llegarán sanos a la comunidad. Eso es muy importante. Cuando nosotros vemos países desarrollados, el desarrollo del norte, donde los alimentos son manipulados genéticamente, la incidencia de cáncer es muy alta y por eso nosotros queremos siempre cuidar la salud de nuestra población, la salud física, la salud mental y en este caso los alimentos. Lo que llevamos a nuestra boca es lo que va a hacer efecto en nuestro organismo. Así que los felicito, felicito a la juventud productiva que busca incorporar a la juventud en los procesos productivos y en la economía productiva del país.
5: Escuchamos palabras de la presidenta de la República Bolivariana de Venezuela, Delcy Rodríguez.
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0: El 1 de septiembre se celebra el aniversario del nacimiento de José Miguel Sanz, una figura destacada en la historia de América Latina. Nacido en el siglo XVIII, Sanz fue un destacado abogado y político venezolano que jugó un papel importante en la lucha por la independencia de Venezuela, siendo uno de los firmantes del Acta de la Declaración de Independencia de nuestro país en 1811. Su habilidad para argumentar a lo largo de su vida, Sanz continuó abogando por los derechos y libertades de sus compatriotas. Su legado perdura como un símbolo de valentía y dedicación a la causa de la independencia.
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2: Escuchemos a la ministra del Poder Popular para Hidrocarburos, Paula Henao.
3: Este acuerdo con Estados Unidos es justamente un paso muy importante en esta relación de cooperación donde Venezuela y el gobierno de los Estados Unidos han buscado aprovechar todo lo que es la tecnología y toda esa fuerza y esa inyección de capital para el desarrollo de los campos, sobre todo los campos verdes, conocidos como campos verdes, que van a ser los que justamente van a aportar gran parte de este crecimiento que demanda la industria en materia de producción petrolera. Ahí estamos viendo todo lo que es el fortalecimiento del aparato productivo con la incorporación de la fuerza laboral, sobre todo venezolana. Tenemos captación de nuevos talentos, tenemos el retorno de personal venezolano que se formó en nuestras universidades, que tuvo toda su formación de posgrado y que poner al servicio de todos estos proyectos su conocimiento y su experiencia, y además de todo el personal local que tenemos que permanece en Venezuela y que justamente es el motor que apalanca todo este desarrollo de los campos que están aquí en este momento firmados en este acuerdo binacional.
2: Escuchábamos a la ministra del Poder Popular para Hidrocarburos, Paula Henao.
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2: Escuchamos palabras de la presidenta de la República Bolivariana de Venezuela, Delcy Rodríguez.
6: Yo siempre llamo, apelo a la conciencia ecológica del pueblo venezolano, a cuidar la naturaleza. Ya están viendo lo que está ocurriendo en el planeta entero. Deslaves, inundaciones, terremotos, todo tipo de expresiones, fenómenos naturales que también están muy vinculados a la forma en que se ha afectado la naturaleza. Yo llamo a la conciencia ecológica y que tengamos también conciencia de que somos un país sísmico. Y lo digo para que tengamos la cultura y estemos siempre preparados para afrontar situaciones y dificultades, y nos preparemos. Y lo que yo le he pedido a la comisión presidencial y hablábamos con el alcalde es que las normas de construcción y las normas de recuperación tengan en cuenta el último fenómeno sísmico que afectó tan tremendamente a nuestro país.
2: Escuchábamos palabras de la presidenta de la República Bolivariana de Venezuela, Delcy Rodríguez.
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8: YBKE Mundial te da la hora.
9: Las 7 y 0 minutos.
8: Hora Mundial.
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0: 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Escuchemos el mensaje de la presidenta de la República Bolivariana de Venezuela, Delcy Rodríguez.
1: Anunciamos un histórico acuerdo con el gobierno de los Estados Unidos que tendrá un gran impacto en la vida de todos los venezolanos en el mediano largo plazo. Estamos decididos en la Venezuela del futuro próspero, que podamos tener los venezolanos, las venezolanas, una mirada hacia el futuro dentro de un año, 5 años, 10 años, 50 años. Estamos pensando en la Venezuela del futuro. Como todos lo saben, nuestro país tiene las mayores reservas petroleras del mundo, pero tener recursos bajo tierra no es suficiente. Necesitamos inversión, tecnología, infraestructura, capacidad productiva para convertir esa riqueza en bienestar para nuestra gente. De nada sirve tener nuestras reservas petroleras bajo tierra únicamente para que aparezcan en una estadística o en una contabilidad y podamos decir somos el país con la mayor reserva del mundo cuando no podemos convertirlo y traducirlo en desarrollo para Venezuela. Nuestras reservas deben convertirse en bienestar, prosperidad y felicidad para este país y permitirnos recuperar nuestra capacidad productiva para consolidarnos como una potencia energética y productora. De esta manera, no solo generamos mejores ingresos, servicios públicos, salud, educación, vialidad para nuestro pueblo, sino que aportamos a la seguridad energética del hemisferio y contribuimos a un mercado energético internacional más equilibrado y estable. Este acuerdo parte de una premisa muy sencilla. Cada parte aporta aquello que puede hacer mejor. Venezuela aporta petróleo, su industria y la experiencia de sus trabajadores durante más de 100 años. Estados Unidos aporta capital y tecnología necesaria para recuperar y desarrollar esos activos. Venezuela recibe a cambio producción, empleo, inversión en infraestructura, mayores ingresos para el Estado, encadenamientos productivos para la industria nacional. Los beneficios se pierden de vista. Este proyecto binacional, suscrito por 25 años, contempla el desarrollo de 17 campos estratégicos con un objetivo de producción superior a 1.5 millones de barriles diarios. Esto solamente con el acuerdo binacional Venezuela-Estados Unidos. Pero nuestra meta va más allá, con la firma de otros importantes acuerdos que incluyen a grandes empresas como Chevron, Repsol, Eni, Shell, BP, entre otros. Queremos ser una potencia energética, gran productora de petróleo, un exportador importante de gas y gran desarrollo petroquímico nacional. Y aquí hay una pregunta legítima que todo venezolano tiene derecho a hacer. ¿Cuánto recibe Venezuela? Tomando como referencia un precio de $65 por barril, que puede ser más, puede ser menos, pero los ingresos de nuestro país llegarían a un total de 209.335 millones de dólares para el Estado venezolano. En términos concretos, esto significa que por cada barril producido y vendido, cerca de $19 ingresan directamente a nuestro país. El último, quiero recordar, gran proyecto para el desarrollo de 4 bloques verdes, Greenfields, en la faja petrolífera del Orinoco, fue con las asociaciones estratégicas durante la apertura petrolera hace 30 años, con regalías de 1% y 34% de impuesto sobre la renta. Este proyecto binacional contempla el desarrollo de 8 bloques verdes, Greenfield, en la faja, con regalías mínimas del 16% e impuesto sobre la renta de 34%. Todo esto que permitirá apalancar la recuperación del país y avanzar en las mejoras que todos los venezolanos queremos, necesitamos y merecemos. Por eso, escogimos el camino de la diplomacia con los Estados Unidos de América. para transformar nuestras diferencias en cooperación. Y esa cooperación en inversión, producción, bienestar, resultados concretos para los venezolanos. Agradezco al presidente Donald Trump, al secretario Rubio, a su gobierno, por el esfuerzo que tanto su gobierno como nuestro gobierno, todo el equipo venezolano que dedicó tiempo para alcanzar este acuerdo. Pero hay algo que debe quedar absolutamente claro. Venezuela conserva la propiedad y la soberanía sobre sus recursos, mientras utiliza capital, tecnología, capacidad operativa para apalancar la recuperación de una industria estratégica duramente golpeada por sanciones. Los venezolanos tienen derecho a saber cuánto se invierte, cuánto se produce, cuánto recibe el Estado y cuáles son las condiciones para los operadores. Y el objetivo de desarrollar debe ser que esa riqueza vuelva a convertirse en producción, oportunidades, bienestar y futuro para nuestro país. Ese es el compromiso de todos. Una Venezuela que renace para mejorar la vida de cada venezolano. Sigo pidiendo, orando a Dios para que su protección se mantenga sobre nuestra patria y sobre nuestro pueblo.
0: Escuchábamos el mensaje de la presidenta de la República Bolivariana de Venezuela, Delcy Rodríguez.
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0: Muchas gracias.
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2: YBKE Mundial te da la hora.
3: Las 7 y 25 minutos.
2: Hora Mundial.
3: 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Escuchamos palabras de la presidenta de la República Bolivariana de Venezuela, Delcy Rodríguez.
4: Bueno, estoy muy impresionada por lo que estoy viendo acá en el Centro de Formación y Producción, en esta parroquia ecológica de Caricuao, porque son proyectos productivos de la juventud, que busca una economía justamente productiva, impulsada por los jóvenes de Venezuela, para satisfacer sus intereses, sus preocupaciones, pero también sus sueños para el futuro. Y esta comunidad produce, bueno, para vender con precio de reducción a la comunidad de Caricuao. Un 60% tienen los productos, los huevos, los pollos, el cerdo, están sembrando, y es una siembra organopónica, la agricultura regenerativa, que es tan importante. Yo llamo siempre a la conciencia ecológica, a amar la naturaleza y estar en armonía con la naturaleza. Y lo que estamos viendo acá es un proceso de fertilizantes bioorgánicos, la siembra es orgánica, así que los alimentos llegarán sanos a la comunidad. Eso es muy importante. Cuando nosotros vemos países desarrollados, el desarrollo del norte, donde los alimentos son manipulados genéticamente, la incidencia de cáncer es muy alta, y por eso nosotros queremos siempre cuidar la salud de nuestra población, la salud física, la salud mental, y en este caso los alimentos. Lo que llevamos a nuestra boca es lo que va a hacer efecto en nuestro organismo. Así que lo felicito, felicito a la juventud productiva, que busca incorporar a la juventud en los procesos productivos y en la economía productiva del país.
3: Escuchamos palabras de la presidenta de la República Bolivariana de Venezuela, Delcy Rodríguez.
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3: Escuchemos palabras del presidente de la Asamblea Nacional de Venezuela, Jorge Rodríguez.
8: Porque en los próximos días tendrán noticias, porque los teléfonos no dejan de sonar. O los españoles se van a quedar afuera, o los italianos, o los franceses, o los emiratíes se van a quedar afuera. Yo te aviso, Chirulí. En un contexto geopolítico mundial que, sin ánimos de solazarnos en la tragedia ajena, favorece el carácter de productor petrolero seguro a la República Bolivariana de Venezuela. El principal proveedor de gas en Europa está en guerra. Ese petróleo sigue debajo de la tierra. Ya yo lo he dicho otras veces y lo digo otra vez ahora, porque cada vez que escucho esa frase me lleno de indignación. Somos la principal reserva de petróleo del planeta. Lo hemos dicho una y otra y otra y otra vez. ¿A quién le sirve ese petróleo debajo de la tierra? A los que quieren que la electricidad siga fallando, a los que quieren que no podamos construir los hospitales que queremos y necesitamos construir, a los que quieren que no construyamos más escuelas y a los que quieren que no paguemos salarios dignos, salarios que se merece el pueblo de la República Bolivariana de Venezuela. Y hacia allá vamos a llegar con los recursos que vamos a producir en estos procesos de contratación de nuevos campos petroleros. ¿Cuál es la primera reserva de petróleo del mundo? Venezuela es la primera reserva de petróleo. Y hay quienes quieren que ese estado de cosas siga. Se activó todo un aparato de bots y memes y cosas para atacar la binacional. Pero no dijeron nada de del gigantesco acuerdo de gas que Venezuela está firmando con British Petroleum, con Shell, con Trinidad y Tobago, con empresas cataríes y con empresas emiratíes. ¿Y saben cuál es el verdadero futuro de la producción de hidrocarburos en Venezuela? El gas, porque es una economía muchísimo más limpia y es una industria, la extracción de gas, la comercialización del gas, que inmediatamente activa a una de las empresas más importantes del planeta, que es la producción de fertilizantes, de productos derivados de la petroquímica.
3: Escuchamos palabras del presidente de la Asamblea Nacional de Venezuela, Jorge Rodríguez.
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0: El 1 de septiembre se celebra el aniversario del nacimiento de José Miguel Sanz, una figura destacada en la historia de América Latina. Nacido en el siglo XVIII, Sanz fue un destacado abogado y político venezolano que jugó un papel importante en la lucha por la independencia de Venezuela, siendo uno de los firmantes del Acta de la Declaración de Independencia de nuestro país en 1811. Su habilidad para argumentar a lo largo de su vida, Sanz continuó abogando por los derechos y libertades de sus compatriotas. Su legado perdura como un símbolo de valentía y dedicación a la causa de la independencia.
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3: Escuchamos palabras de la presidenta de la República Bolivariana de Venezuela, Delcy Rodríguez.
4: Iniciamos un proceso de inspecciones. Yo sé que pueden tardar, pero son necesarias porque entramos en una fase de cambiar las normas de sismo resistencia para la construcción, considerando no solamente el terremoto del 67, sino este duplete sísmico único. Y tenemos que revisar y revisar muy bien para que quienes regresen a su vivienda puedan regresar en condiciones de seguridad. Este financiamiento es para que reparen sus viviendas y me complace mucho que estemos trabajando en 17 edificios, algunos los atiende la alcaldía, otros los atiende el Plan Venezuela Renace, pero lo importante es que como autoridades estemos atendiendo a nuestros ciudadanos y a nuestras ciudadanas. Eso es lo que importa. Por encima de cualquier cosa, unamos esfuerzos, unamos recursos y unamos visión de seguir adelante. Y la comisión presidencial, que ha estado muy en conjunto con el alcalde y el equipo del alcalde, justamente para, bueno, hacer todo este proceso del semáforo, qué viviendas en verde, cuáles en amarillo y cuáles en rojo. Así que, bueno, yo les doy un abrazo, vecinos y vecinas, y sigan contando con el esfuerzo coordinado de sus autoridades locales, nacionales, para que juntos superemos esta terrible dificultad que nos dejó el doble terremoto.
3: Escuchábamos palabras de la presidenta de la República Bolivariana de Venezuela, Delcy Rodríguez. 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
8: YBKE Mundial te da la hora.
9: Las 8 y 0 minutos.
8: Hora mundial.
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